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0: Hola, ¿qué tal? ¿Cómo estás? Buenos días, bienvenido, bienvenida. Son las 8 en punto de la mañana, así que es mi momento, el de darte los buenos días y el de agradecerte que estés al otro lado, estés donde estés, vayas donde vayas. Un minuto pasa de las 8 de la mañana de este jueves, hoy es 18 de junio de 2026. Comienzan las ferias y fiestas de San Pedro, queda exactamente un día para que seamos de segunda. Muchas emociones este fin de semana y todo lo que suceda te lo voy a contar aquí. Por cierto, saludos de Patria Alonso, un placer madrugar contigo y acompañarte hoy hasta las 12 en punto del mediodía, 4 horas de radio en directo. Que empiezan, por ejemplo, voy a llamar por teléfono a Marta Rodríguez Coca, directora y coreógrafa de la Escuela Entre Pasos, Escuela de Baile Entre Pasos. ¿Qué pasa con ellos? Que se vienen al escenario del Teatro Ramos Carrión el próximo jueves 25 de junio con un espectáculo llamado El Latido de Pinocho. Y yo hoy hablo con Marta Rodríguez Coca. Mi amigo Tommy Tomás Gestoso viene cada jueves a vivir la ciencia. El otro día era la ciencia del fútbol, vale. Hoy es la ciencia del calor. Porque está haciendo, y mucho, ¿eh? Se aproxima, llega una ola de calor, ya sabemos qué es lo que toca, pero nos va a explicar Tomás por qué sentimos calor, qué es el calor, qué es sudar y por qué sudamos. Bueno, mira, todos los San Pedros me visita. Me llama y me dice, oye, que canto, voy a verte. Y yo le digo, vente, Soledad Luna. Este sábado en la Plaza de la Catedral, Soledad Luna estará en concierto y hoy aquí, en este estudio en directo. Y los jueves, ¿qué pasa a última hora? Que vivimos el cine, lo hacemos con Freddy Reguilón y Multicines Zamora, que llega a partir de mañana a la gran pantalla. ¿Y qué ha llegado ayer? Porque ha llegado Toy Story 5. Vamos a hablar de eso y de muchísimo más. 93.4 si estás en la FM. Viverradio.es si me escuchas a través del streaming o también la app de Viverradio. Bienvenido, bienvenida.
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0: ¿Qué tal? Buenos días. Ya pasan 5 minutos de las 8 y es jueves 18 de junio. De momento tenemos 17 grados de temperatura y vamos con el primer repaso a la actualidad más cercana. Ahora Decide va a analizar hoy la situación de las comarcas de Sanabria y Carballeda y reclamará medidas para solventar las dificultades que tienen los ayuntamientos afectados por los incendios. El Ayuntamiento de Benavente precisamente ha lanzado un bando instando a la población a tomar precauciones ante el riesgo alto de incendios forestales. El Partido Socialista de Zamora critica la incertidumbre que ha creado la Junta de Castilla y León respecto a la anunciada gratuidad de la primera matrícula universitaria. Las universidades siguen sin disponer de información concreta sobre su aplicación y los futuros estudiantes ya están realizando las preinscripciones para el próximo curso sin conocer las condiciones ni las garantías de esa gratuidad. Iñaki Gómez.
9: Se ha quedado en un anuncio que probablemente lo ejecuten, pero desde luego ya llegará tarde, mal y nunca. Es decir, que es una cosa que se debería haber planificado, si lo vas a hacer, con mucha antelación, cuando se publican los precios universitarios en Castilla y León. Ese efecto llamada que se pretendía hacer, es decir, que los alumnos se queden en su territorio para estudiar y que se favorezca que no se vayan a otras comunidades autónomas, desde luego este curso está perdido y no deja de ser pues un ejercicio de propaganda.
0: La candidatura alternativa a la Cámara Oficial de Comercio, Industria y Servicios de Zamora ha anunciado ayer su intención de impugnar administrativamente los resultados electorales correspondientes a los grupos C-Primera y D-Primera tras las elecciones camerales celebradas el 16 de junio. El colectivo considera necesario revisar diversos aspectos del procedimiento para garantizar la legalidad, la transparencia y la igualdad de oportunidades en el proceso. La Comisión de Patrimonio de la Junta de Castilla y León ha autorizado la ejecución de mejoras en la iglesia de San Ildefonso y la intervención en varios retablos en los templos de Tábara, Junquera de Teras, Sandín, Santa María de Valverde y Val de Santa María. La calle Benavente contará este año con una decoración de espirales para las ferias y fiestas de San Pedro que cubrirá los más de 250 metros lineales de esta céntrica calle. La iniciativa, que ya se ha convertido en una tradición en estas fechas, ha contado con un diseño mucho más organizado y con una planificación de diseño específica orientada a embellecer la ciudad. El concejal David Gago ha destacado en la presentación que no se trata de una decoración convencional adquirida comercialmente, sino el fruto de un trabajo coordinado en el que se han implicado colectivos de diferentes edades, aportando un valioso carácter intergeneracional al proyecto.
10: Hemos estado desde el mes de marzo hasta mediados de mayo más o menos preparando las tiras, que nos ha colaborado en el corte de las tiras el Cuceo, y 5 personas las hemos cosido a máquina y luego el resto pues hemos estado haciendo los espirales del viento, ha habido que coserlas a máquina dentro de esas tiras y bueno, en total habremos hecho unos 550, yo calculo, más o menos.
0: Ella es Feli Pérez, representante de la Asociación Nuevo Tejiendo Zamora. Las emblemáticas aceñas de Olivares serán las protagonistas del cupón de la 11 del próximo lunes. Un total de 5,5 millones de cupones difundirán por todos los rincones del país la imagen de estas antiguas construcciones fluviales sobre el río Duero, símbolo del esfuerzo, la historia y la identidad zamorana. La presentación oficial ha tenido lugar ayer en las mismas aceñas y ha contado con la participación de la directora provincial de la 11, Ana Belén Martín, y del concejal Pablo Novo.
11: Y es que nuestros cupones son mucho más que un producto de lotería responsable. Cada día se convierten en pequeños embajadores de nuestra cultura, de nuestras tradiciones y de nuestro patrimonio, permitiéndonos así llevar un trocito de nuestra Zamora por toda la geografía española. Este cupón es un homenaje merecido a la historia de la ciudad, a su paisaje y a sus tradiciones, y a las personas que han contribuido a conservar este legado tras las generaciones futuras.
0: La Diputación procederá a la demolición y posterior construcción de un nuevo puente sobre el río Duero en la carretera provincial, en el tramo comprendido entre Granja Florencia y el enlace con la carretera nacional 122, después de que ayer se produjera el hundimiento de su pilar central. El aviso fue recibido por los servicios provinciales alrededor de las 6 de la mañana. Tras la inspección realizada por los técnicos del área de obras, se constató la grave afección estructural sufrida por la infraestructura, lo que ha obligado a adoptar de forma inmediata el corte total al tráfico por razones de seguridad. El puente afectado cuenta con una antigüedad estimada de entre 70 y 80 años. Los informes técnicos preliminares concluyen que no resulta viable su reparación, por lo que la única solución técnica posible pasa por su demolición y sustitución completa.
12: El puente ha cedido el pilar central y ha bajado aproximadamente un metro, sin colapsar el puente, pero lógicamente ese puente ya por motivo de seguridad pues no queda ahí. A veces hay obras que te dicen por síntomas qué es lo que puede pasar en ellas, pero en este caso este puente no tenía ninguna grieta ni tenía absolutamente nada. Si abordamos la construcción de un nuevo puente, vamos a intentar, porque lógicamente las capacidades técnicas de hoy son mucho mejores que las que teníamos hace 70, 80 años, vamos a intentar, repito, cojan esta palabra, que sea un puente con tres vanos y ya dejar un puente con una anchura de 10 metros, porque además en esta zona hay bastante paso de vehículos agrícolas de gran capacidad.
0: Y la cofradía Jesús Nazareno, vulgo congregación, instala por tercer año consecutivo su caseta solidaria en la Plaza de la Constitución, en la feria de día de las ferias y fiestas de San Pedro. La caseta se instala este año con la colaboración del kiosco de Santa Lucía y, como en ediciones anteriores, el dinero recaudado se destinará a la obra social de la cofradía. El horario de apertura será de 12:30 a 2:30 por la mañana, de 7 a 12:30 por la noche, tarde-noche entre semana, mientras que el fin de semana el horario de apertura nocturna se ampliará hasta la 1:30 de la mañana. La caseta será inaugurada el viernes, mañana viernes 19 a las 7 de la tarde y permanecerá abierta hasta el 29 de junio.
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13: Buenos días, hoy en Zamora vamos a tener cielos poco nubosos, aumentando a intervalos de nubes con nubes de evolución diurna. Estaremos atentos a los chubascos con tormenta durante la segunda mitad del día, sin descartar que puedan ser localmente fuertes. En cuanto a las temperaturas máximas, irán en descenso. Lo peor llegará a partir del domingo, cuando comenzará un episodio de temperaturas muy altas y persistentes en la península, que continuará buena parte de la próxima semana. Hoy las máximas previstas son de 29 grados en Puebla de Sanabria, 30 en Benavente y 34 grados en Zamora y Toro. En cuanto al viento, soplará variable con rachas fuertes o muy fuertes en zonas de tormenta. Es una información de AEMET.
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0: Que es increíble es que ya sea 18 de junio, que estemos a las puertas de las ferias y fiestas de San Pedro, que ya estemos hablando de ola de calor, que por cierto nos cuenta la EMET que llega el domingo. Y trabajar con ola de calor es una maravilla. Que nos pille en la playa, hombre. ¿Estás ahí? Pues bienvenido, bienvenida. Hasta las 12 conmigo en este punto del día. Vamos a hablar de muchas cosas, de un espectáculo que llega al Teatro Ramos Carrión el próximo jueves 25. Vamos a hablar de cine. Vamos a hablar con Soledad Luna, que este fin de semana estará en concierto en la Plaza de la Catedral. Y a vivir la ciencia con Tomás Gestoso.
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0: ¿Te quedas?
1: Vámonos de aquí.
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0: Aitana y Zoilo y ahora Vico y Abraham Mateo. Buenos días.

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0: ¿Cómo estás, Marta? Muchísimas gracias a ti por atenderme.
1: Mira, estamos bien. Lo único, disculpar a Luca Vetere, que también es el director de la Escuela Entre Pasos conmigo, que está justo dando clases.
0: Claro, hombre, es que estáis ahí a tope y lo entiendo, y por eso te agradezco muchísimo más que me dediques estos minutitos para hablar de El Latido de Pinocho. Como digo, llega el 25 de junio al Teatro Ramos Carrión. Marta, cuéntame un poquito cómo nace este proyecto y por qué se elige a este muñequito de madera.
1: Pues mira, normalmente cada 2 años hacemos el fin de curso con nuestra escuela. Y esta idea nació justo el año pasado, justo el verano pasado, en una conversación entre Luismi, que es el director de la banda del Conservatorio de Música, aquí en Salamanca, y nosotros. Y bueno, Pinocho, el latido de Pinocho, bueno, pues porque surgió así, es un cuento entrañable y vimos que tenía muchas posibilidades con la escuela. Y la idea maravillosa que está saliendo y a punto de que la veáis en el estreno en el Teatro Ramos Carrión,
0: sí,
1: es con música en vivo, en directo, siempre de alumnos, en el último curso del Conservatorio de Música. Y nosotros, en cambio, es desde los más pequeñitos de 5 años hasta adolescentes y algún adulto. O sea, nosotros tenemos ahí un amplio abanico de edades.
0: Oye, Marta, el espectáculo no se centra en el muñeco que decíamos de madera, ¿no? Maravilloso, en Pinocho, sí, tal y como lo conocemos. Es como un poquito un viaje interior que simboliza realmente Pinocho en la propuesta de la Escuela de Danza Entre Pasos.
1: Pues mira, ya con la elección sí que la base nos hemos ceñido un poco a nivel personajes en el cuento, pero luego hemos, como toda creación, pues dejado volar y guiarnos. Pues sabéis que también tenemos en las proyecciones toda la parte de audiovisuales, lo que sería la escenografía, y pues son los alumnos de la Escuela de Zamora de Audiovisuales.
0: Sí,
1: también.
0: Señor, sí, sí.
1: Entonces, es un poco, ha sido una comunión entre música, bailarines y diseñadores y futuros artistas. Entonces, nos hemos dejado un poco llevar, aunque sí nos hemos ceñido bastante al cuento, pero ya te hago un poquito, te adelanto, que nuestro Pinocho es una niña, nuestro Gepetto no existe, sino que es Giuseppina, porque realmente tenemos más niñas que niños.
0: ¡Qué guay! Qué guay. He leído que es, bueno, pues una reinterpretación, lo que nos estás contando tú, contemporánea, algo que habéis hecho todas y todos, y profundamente emocional.
1: Es muy emotivo, sí.
0: ¿Qué vamos a descubrir? ¿Qué va a descubrir el público que a lo mejor no espera de esta historia tan conocida?
1: Claro, siempre desde la modestia de que somos, es verdad que somos profesionales detrás de todo, sea de los músicos que danza, que del diseño, pero son alumnos. Entonces, para mí lo bonito es eso, que conozcamos cómo nuestros jóvenes están, además de sus inquietudes y de, pues, de sus estudios y de sus gustos y de todo, pues dedican, tienen esto en común y dedican mucha gran parte del tiempo de sus tardes en ensayar. Y cuando se ha juntado todo esto, la verdad que es muy emotivo.
0: Qué guay.
1: Es simplemente que, por curiosidad, es precioso, de verdad. Bueno, claro, yo soy imparcial.
0: ¿Qué vas a decir? No, di que sí, si la tienes que vender tú tienes que decir. Claro que sí. Oye, Marta, la pieza nos estás hablando, se construye con la danza, con música en directo, con creación visual, todo esto tú como creadora, tú como directora, coreógrafa, tiene que ser muy complicado que dialoguen tantas cosas entre sí, que todo salga a la perfección, ¿no?
1: Sí, aunar todo, sí. A ver, en este caso la idea de como bien dijiste, de por qué Pinocho, en este caso fue Luca. No sé, bueno, él es italiano, quizás le trae más recuerdos, era algo que no habíamos hecho y bueno, nos pareció, no, nos enamoró desde el principio ya la idea.
0: Es que la historia es preciosa, la verdad.
1: Y luego, pues, él es un poco la cabeza, digamos, que dirige, aunque es verdad que las coreografías las hemos hecho ambos, el vestuario me he encargado yo, él se ha encargado de

0: los guiones, pero luego, como te digo, es un poco, es cuando colaboras, pues es de verdad también recibir, y entonces con la elección de músicas, que bueno, la mayoría son de Jacob de Haan, que es, nos propuso Luismi, el director de la banda, que para sus alumnos era pues un reto, pero era también muy factible el escoger a este autor. Uh-huh. Y poco a poco iba tomando forma, y luego ya en audiovisuales, como teníamos clara la imagen, las imágenes y las escenas de este viaje, pues la verdad que ha ido un poco rodado, con todos los inconvenientes que tiene pues organizar, las fechas, que todo el mundo está con la, ya han pasado, pero la famosa Pau, es un sacrificio, pero merece la pena, la verdad.
1: Marta, ¿es diferente crear una coreografía sabiendo que la música se va a interpretar en directo en el mismo sitio?
0: Bueno, es alucinante, porque tanto Luca como yo, que esto lo hemos tenido, esta suerte y privilegio, pues con 20 años hemos bailado con orquestas en teatros, pero nuestros pequeñitos y más mayores han tenido que agudizar mucho el oído, porque el tiempo no va a ser siempre el mismo, y los silencios, y tanto para la banda de adaptarlo a bailarines como para los bailarines.
2: Claro.
0: Ha sido un aprendizaje que creo que se darán cuenta más adelante de la suerte que están teniendo, la verdad.
2: Qué bueno.
0: Pero no nos importa, es construir.
1: Ya. Oye, como responsable del vestuario también, Marta, que tú haces muchas cosas, ¿cómo se construye una identidad estética en algo tan multidisciplinar? ¿Cómo es un poco? Sin hacernos mucho spoiler, claro, pero bueno, contarnos algo.
0: Es maravilloso. Cuando ya tienes la música, ya te lo va diciendo, y luego, gracias a Dios, tenemos internet y puedes, además de documentarte por las películas, tu imaginación, pero igualmente, aunque veáis el vestuario, cada uno, que eso es lo que creo que en todas las artes para mí es muy valioso, cada uno lo va a ver y lo vas a llevar a tu terreno, a tus vivencias personales, y de eso se trata, de que sea como muy individual lo que vais a sentir, yo creo, vamos.
1: El espectáculo es, perdón, el vestuario es muy importante, sí, en un espectáculo, Marta, nos transmite... Sí. Emociones, no sé.
0: Sí, por supuesto, pero no solo el vestuario, luego también nosotros nos dejamos, por ejemplo, el técnico de luces, pues está en Valladolid normalmente y no para haciendo bolos, y claro, pues aunque sea con videollamadas, viajes, pero queremos que esté aquí Suso, porque el diseño de luces es muy importante, es un conjunto, los trajes, la música, el espacio, el Teatro Ramos Carrión, es que son, llevamos yendo ahí, pues 10 años que tenemos la escuela, pues ya hemos ido en 3 ocasiones, cada 2 años que lo hacemos, el estreno es en Zamora. Este año también lo hacemos en Salamanca 2 días después, pero el estreno siempre lo reservamos porque Zamora nos, mira, la vista está ahora mismo, esta entrevista, es que siempre nos... Sí. Nos mimáis muchísimo.
1: Bueno, pues nada, yo encantada.
0: Os lo agradecemos.
1: Voy a volver a recordarlo, porque las entradas están a la venta en el teatro y en la taquilla o en la página web. 25 de junio, jueves, Teatro Ramos Carrión, El Latido de Pinocho. Escuela de Danza Entre Pasos, pero también está la banda del Conservatorio Profesional de Salamanca y la Escuela de Arte Superior de Zamora. Oye, ¿te puedo preguntar algo sobre la escuela? Porque claro, de Entre Pasos no hemos hablado.
0: Entre Pasos, bueno, llevamos 10 años y seguimos aprendiendo de nuestros alumnos, intentando ofrecerles pues por lo menos la oportunidad de que tanto trabajo diario se vea luego en actuaciones, y no muchas, porque realmente hay mucho trabajo detrás y también hay un estudio previo, por eso solemos escoger un año sí, un año no, en fin de curso, para que se afiance bien la base de la danza clásica y contemporánea.
1: Tiene, la escuela tiene una vertiente, he estado mirando un poco, bichando la web, una vertiente profesional y otra como orientada más a la parte amateur. ¿Cómo conviven estas dos disciplinas? Cuéntame, y también qué se puede estudiar.
0: ¿qué se puede esperar? Bueno, ofrecemos desde 5 años hasta adultos. Tenemos ballet adultos que vienen mujeres que tienen pues desde universitarias hasta 50 y más años. Y por las mañanas sí lo tenemos destinado más a preparación de personas que cuando nos ha pasado, pues han venido de fuera y nos han elegido expresamente para dar el salto ya profesional para audiciones. Entonces les preparamos, tanto Luca como yo, variaciones clásicas y neoclásicas, incluso nos hacemos cargo de que venga un fotógrafo, fotos, todo para, digamos, lanzarles. Por ejemplo, se me ocurre la última que ha venido, Julia, pues está ahora en Polonia, lleva 2 años ya como profesional, y nos hace muy felices, porque al final es gente que, hay personas que no quieren dedicarse a ello, pero sí lo quieren estudiar bien el tiempo que sea. Entonces para eso es nuestra escuela. Sí que lo hacemos de la manera que sabemos, porque es verdad que tanto Luca como yo no conocemos otra. Entonces a algunos les encajará, a otros no, pero se dediquen o no en el futuro, lo que sí que está claro es que aquí están en buen ambiente, aprendiendo pues de verdad lo que es la disciplina, la danza, las actuaciones, el colaborar, el bailar con estos músicos, compartir, bueno, pues como tantas otras cosas.
1: ¿Y qué profesión tan sacrificada? Siempre lo he pensado, ¿no, Marta?
0: A ver, yo quizás no lo he visto así, porque realmente creo que tiene fama de disciplinada por la edad, porque realmente
1: empiezan muy jóvenes, ¿no?
0: Claro, pero afortunadamente, a ver, yo te pongo mi ejemplo, dejar el escenario a nivel profesional en una compañía, yo tenía 40 años y había dado ya a luz a nuestra hija, o sea, sí me parece una carrera larga, y si luego tienes la suerte como coreógrafo, como o ambas, y como enseñante, y jolín, pues al final es toda tu vida. Pero disciplina realmente todo el mundo, tu carrera también, todo lo que hayas hecho para llegar hasta aquí y el día a día. O sea, al final la disciplina está un poco en todos, ¿no? Si lo quieres hacer bien.
1: Claro. Hay una cosa muy bonita que se desprende de la página web de Entre Pasos, y es como un espacio sociocultural, ¿no? La importancia de acercar la danza a públicos muy diversos, generar comunidad alrededor de ella. Eso me parece muy bonito, Marta.
0: Sí, porque al final a nosotros siempre, pues es lo que te digo, si hay emoción, si hay interés y calidad, qué mejor que compartir. O sea, nosotros no vemos la danza como algo aislado. Como tú bien has dicho antes, el vestuario, las luces, claro, es todo un conjunto, y la persona que esté a gusto, que estés en el escenario y que te sientas en un equipo, en un grupo, son tantas cosas. Verdad es que estamos contentos.
1: No quiero molestarte mucho más, pero tampoco quiero colgar sin contarle a la gente, a los oyentes que estén con nosotras en este momento, que tú has formado parte de compañías súper prestigiosas, como el Ballet de Víctor Ullate, el American Ballet Theatre de Nueva York, el Royal Swedish Ballet. O sea que estoy hablando con alguien que, bueno, que sabe un poquito de lo que habla, ¿no? Experiencia de bailar en escenarios de todo el mundo. ¿A ti qué te sedujo de la danza?
0: A mí me sedujo desde el principio. Yo afortunadamente, pues gracias a medios de comunicación, yo me acuerdo cuando yo estudié en Bilbao y ya lo tenía claro que me encantaba, y ya me estaba examinando en Madrid cada año en el conservatorio. Yo vi el programa El Kiosco, que salía una bailarina de Víctor Ullate, María Jiménez, me acuerdo, y ya me cautivó. O los programas de los sábados por la mañana con Macarova, bailarina. Yo ya eso, o sea, lo tenía clarísimo. De hecho, yo nunca he sabido que iba a llegar o no a bailar en escenarios y que fuera mi profesión, pero sí que me lo planteaba. Yo iba, pero vamos, de cabeza. Yo decía, yo voy para allá.
1: Ahora disfrutas también mucho enseñando y dirigiendo, creando.
0: A ver, te mentiría si te dijera que es igual, porque No, no, o sea, no es que no lo disfrute. Por ejemplo, ayer hay días y días, y sí que el cariño, o sea, mi día a día de profesora, claro, hay días peores y mejores, y te cuestionas, y es un aprendizaje. Llevamos 10 años, porque gracias a Dios nuestra vida laboral como artistas ha sido muy extensa. Entonces era como, bueno, pero ahora esto es otra cosa, ¿no? Con mucho respeto lo hemos abordado, y muchas, pues también inseguridades, te digo, pero no se puede comparar. O sea, yo la felicidad que le transmito a mis alumnos, que quiero que si deciden hacerlo, jolín, es que es una maravilla bailar, es que estar en el escenario y ser libre así, interpretar otros papeles, la posibilidad de viajar, como bien has dicho, por el mundo, pero sí, siempre no tú sola, siempre perteneciendo a una compañía que se ocupa prácticamente de todo, y tú solamente vas y bailas y haces lo que te gusta. Es claro, maravilloso.
1: Ya. Jo, pues bueno, que me ha encantado hablar contigo, Marta, y que te agradezco muchísimo haberte interrumpido estos 15 minutitos. ¿Tú crees que este espectáculo puede emocionar a tanto aficionados a la danza como a quienes nos acercamos por primera vez a ver un espectáculo de estas características, ¿no?
0: Mira, yo estoy segura que os va a emocionar, sobre todo porque por los jóvenes, porque a mí me emociona ver jóvenes que son pues como cualquier joven, pero que tienen algo más que contar, ¿sabes? Y a lo mejor eso ya, solo eso, yo creo que son en los ensayos que estamos teniendo hasta ahora, y ya hay una atmósfera diferente. Yo entro ya ahí en el conservatorio que nos hemos juntado, o el hace poco vino el arpa, la escena del Hada Azul es con un arpa, un solo de arpa.
1: Ah,
0: es un chico, sí, un chico, Germán, con nuestra Hada Azul, que es Paula. Yo suelo ver dos jóvenes, más o menos de la misma edad, que además estaban en exámenes, y estar en esa, pues sí, en esa comunión, digamos, de a mí. Pero yo soy impar, yo no puedo.
1: Te sigue emocionando tantos años después esto, ¿verdad?
0: Sí, lo que sí te voy a decir, aunque no es comparable, porque yo creo que no es comparable bailarín con enseñante para nada, sí que te puedo decir que lo que me encanta de mi profesión ahora de profe es que nunca es igual, ningún día es igual que el otro. Y que a lo mejor un día vas un poco regular y de repente una niña te sorprende con cualquier cosa, que no te digo ya solo en la sala de ballet, antes ya como me ha pasado esto, preguntas, o sea, te mantiene tan vivo trabajar con niños y jóvenes, que eso sí que esto me engancha, sí, me engancha mucho.
1: Pues Marta Rodríguez Coca, directora, coreógrafa en la Escuela de Danza Entre Pasos, que llega el próximo jueves 25 de junio al Teatro Ramos Carrión con El Latido de Pinocho. Te mando un abrazo. Gracias, Marta.
0: Muchísimas gracias a ti por la difusión. Ojalá llenemos el teatro.
1: Ojalá.
0: Al menos por curiosidad.
1: Ojalá
0: y luego
1: que
0: ya
1: sí,
0: que decidan si les gusta o no.
1: Ojalá que sí. Un abrazo y gracias por contarlo en Vive Radio. Adiós.
0: Gracias a ti. Muchísimas gracias.

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1: La maravilla de John Lennon con la maravilla de Whitesnake. Ideal para alcanzar en 3 minutos las 9. Esto se llama Is This Love. Mira, consejito del día, va. Donde estés, sube un pelín, un par de puntos el volumen. Feliz día.

0: Son las 9 de la mañana.
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3: ¿Qué tal? Buenos días, 9 en punto de la mañana de este 18 de junio, jueves, con ya 22 grados de temperatura. Repasamos las noticias importantes de las últimas horas y lo que nos depara esta jornada de jueves. Los procuradores socialistas por Zamora han mostrado su preocupación por la situación del operativo de lucha contra incendios en la provincia a pocos días del inicio de una intensa ola de calor. El portavoz Iñaki Gómez ha denunciado que los tres helicópteros previstos en el dispositivo autonómico para Zamora no están operativos y que existen problemas de personal.
4: Hoy por la mañana nos dicen algunos trabajadores que no solo son los helicópteros, sino que tampoco hay personal para las carrocetas, que algunas no pueden salir a trabajar, que tampoco hay gente en el dispositivo de las cuadrillas de a pie, que las empresas, como sabemos, no están en disposición de trabajar, y resulta que estamos con peligro alto de incendios desde el día 12 de junio y que todos somos conscientes de que se avecina un fin de semana catastrófico en lo que se refiere a la ola de calor.
3: Ahora DECIDE va a analizar también la situación de las comarcas de Sanabria y Carballeda y reclamará medidas para solventar las dificultades que tienen todos estos ayuntamientos afectados. El Ayuntamiento de Benavente precisamente ha lanzado un bando instando a la población a tomar precauciones ante el riesgo alto de incendios forestales. El Partido Socialista de Zamora critica la incertidumbre que ha creado la Junta respecto a la anunciada gratuidad de la primera matrícula universitaria. Las universidades siguen sin disponer de información concreta sobre su aplicación y los futuros estudiantes ya están realizando las preinscripciones para el próximo curso sin conocer las condiciones ni las garantías de esta gratuidad. Javier García.
5: Se ha quedado en un anuncio que probablemente lo ejecuten, pero desde luego ya llegará tarde, mal y nunca. Es decir, que es una cosa que se debe haber planificado, si lo vas a hacer, con mucha antelación, cuando se publican los precios universitarios en Castilla y León. Ese efecto llamada que se pretendía hacer, es decir, que los alumnos se queden en su territorio para estudiar y que se favorezca que no se vayan a otras comunidades autónomas, desde luego este curso está perdido y no deja de ser pues un ejercicio de propaganda.
3: Fromago se ha presentado ayer en Salamanca. Javier Faúndez.
6: Fromago es una feria de calle, sí, es una feria familiar, donde puedes ir a comprar queso en un escenario de 3 kilómetros de recorrido, donde puedes encontrar productos que mariden con el queso, donde tienes hostelería, animación de calle. Pero Fromago ya en la segunda edición, insistimos mucho que tenía que ser negocio.
3: El último Consejo Rector de la Junta pro Semana Santa antes del verano ha puesto sobre la mesa la necesidad de avanzar en el proceso interior del museo, más aún después de que la Diputación haya ofrecido hacerse cargo de un tercio del coste de lo que puede suponer. Israel López es el presidente de la Junta pro.
7: Lo hemos recibido con mucha alegría. Ya habíamos comentado en veces anteriores en entrevistas que teníamos varias fases de trabajo para esa musealización. La fase más importante era ya la última, que era esta, y es el apoyo de quienes apoyaron la construcción del museo, van a apoyar la musealización, y hemos tenido conversaciones con Ayuntamiento, con Diputación, ahora tendremos con la Junta de Castilla y León, que estábamos esperando la formación del Gobierno, y bueno, pues todo sigue adelante.
3: La Comisión de Patrimonio de la Junta ha autorizado la ejecución de mejoras en la Iglesia de San Ildefonso y la intervención en varios retablos de templos de la provincia: Tábara, Junquera de Tera, Sandín, Santa María de Valverde y Val de Santa María. También ha supervisado la excavación arqueológica vinculada a la renovación del abastecimiento en la avenida del Mengue y la calle Entre Puentes, que afecta a la muralla de Zamora. La candidatura alternativa a la Cámara Oficial de Comercio, Industria y Servicios de Zamora ha anunciado su intención de impugnar administrativamente los resultados electorales correspondientes a los grupos C-Primera y D-Primera tras las elecciones camerales celebradas el pasado día 16. El colectivo considera necesario revisar diversos aspectos del procedimiento para garantizar la legalidad, la transparencia y la igualdad de oportunidades en este proceso. La calle Benavente contará este año con una decoración de espirales para las ferias y fiestas de San Pedro que cubrirá los más de 250 metros lineales de esta céntrica calle. La iniciativa, que ya se ha convertido en una tradición en estas fechas, ha contado con un diseño mucho más organizado y con una planificación de diseño específica orientada a embellecer esa calle. El concejal David Gago ha destacado ayer en la presentación que no se trata de una decoración convencional adquirida comercialmente, sino el fruto de un trabajo coordinado en el que se han implicado colectivos de diferentes edades, aportando un valioso carácter intergeneracional al proyecto. Escuchamos a Feli, la representante de Nuevo Tejiendo Zamora.
8: Hemos estado desde el mes de marzo hasta mediados de mayo más o menos, preparando las tiras, que nos ha colaborado en el corte de las tiras el CUCEO, y cinco personas las hemos cosido a máquina y luego el resto pues hemos estado haciendo los espirales del viento, ha habido que coserlas a máquina dentro de esas tiras y bueno, en total habremos hecho unos 550, yo calculo, más o menos.
3: Las emblemáticas aceñas de Olivares serán las protagonistas del cupón de la 11 del próximo lunes. Un total de 5 millones y medio de cupones difundirán por todos los rincones del país la imagen de estas antiguas construcciones fluviales sobre el río Duero, símbolo del esfuerzo, la historia y de nuestra identidad. La presentación oficial ha tenido lugar ayer a cargo de Pablo Novo, concejal del Ayuntamiento, y también Ana Belén Martín, directora provincial de la 11.
9: Y es que nuestros cupones son mucho más que un producto de lotería responsable. Cada día se convierten en pequeños embajadores de nuestra cultura, de nuestras tradiciones y de nuestro patrimonio, permitiéndonos así llevar un trocito de nuestra Zamora por toda la geografía española. Este cupón es un homenaje merecido a la historia de la ciudad, a su paisaje y a sus tradiciones, y a las personas que han contribuido a conservar este legado tras las generaciones futuras.
3: La Diputación procederá a la demolición y posterior construcción de un nuevo puente sobre el río Duero en la carretera en el tramo comprendido entre Granja Florencia y el enlace con la Nacional 122 después de que la pasada madrugada se produjera el hundimiento de su pilar central. El aviso fue recibido por los servicios provinciales alrededor de las 6 de la mañana. Tras la inspección realizada por los técnicos del área de obras, se ha constatado la grave afección estructural sufrida por esta infraestructura, lo que ha obligado a adoptar de forma inmediata el corte total al tráfico por razones de seguridad. Javier Faúndez.
10: Puente ha cedido el pilar central y ha bajado aproximadamente un metro, sin colapsar el puente, pero lógicamente ese puente ya por motivo de seguridad pues no queda ahí. A veces hay obras que te dicen por síntomas qué es lo que puede pasar en ellas, pero en este caso este puente no tenía ninguna grieta ni tenía absolutamente nada. Si abordamos la construcción de un nuevo puente, vamos a intentar, porque lógicamente las capacidades técnicas de hoy son mucho mejores que las que teníamos hace 70-80 años, vamos a intentar, repito, cojan esta palabra, que sea un puente con tres vanos y ya dejar un puente con una anchura de 10 metros, porque además en esta zona hay bastante paso de vehículos agrícolas de gran capacidad.
3: Y la cofradía Jesús Nazareno, vulgo congregación, instala por tercer año su caseta solidaria en la Plaza de la Constitución dentro de la Feria de Día de las Fiestas de San Pedro. La caseta se instala este año con la colaboración del kiosco de Santa Lucía y, como en ediciones anteriores, el dinero recaudado se destinará a la obra social de la cofradía. El horario será de 12:30 a 2:30 por la mañana y de 7 a 12:30 por la tarde-noche entre semana, mientras que el fin de semana el horario de apertura nocturna se ampliará hasta la 1:30. La caseta será inaugurada mañana a las 7 de la tarde y permanecerá abierta hasta el lunes 29 de junio.
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11: Buenos días, hoy en Zamora vamos a tener cielos poco nubosos, aumentando a intervalos de nubes con nubes de evolución diurna. Estaremos atentos a los chubascos con tormenta durante la segunda mitad del día, sin descartar que puedan ser localmente fuertes. En cuanto a las temperaturas máximas, irán en descenso. Lo peor llegará a partir del domingo, cuando comenzará un episodio de temperaturas muy altas y persistentes en la península, que continuará buena parte de la próxima semana. Hoy las máximas previstas son de 29 grados en Puebla de Sanabria, 30 en Benavente y 34 grados en Zamora y Toro. En cuanto al viento, soplará variable con rachas fuertes o muy fuertes en zonas de tormenta. Es una información de AEMET.
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0: Murcia y Valladolid, viva Suecia y si lo es, esto se llama Sangre 9 y cuarto. ¿Estás ahí?
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Es que eso, tener una canción favorita con alguien, que ese alguien ya no esté, escuchar esa canción, es que nos lo pone muy mal. Es mi canción favorita de 21, se llama Estarás. Tengo ganas de cantarla en directo este verano en las fiestas de San Agustín, 28 creo que era, ¿no? Pablo, mira, a ver, 28. 21. Esto es Vive la Mañana en Vive Radio. Buenos días.

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1: Vamos a estirar la alfombra roja porque llega ultraligera.

0: menudo discazo que están sacando, pues canción a canción. Esto se llama Matanza en el Hotel. Ellos son Ultraligera. Y yo ya le doy los buenos días a Tomás Gestoso. Vamos a vivir con él la ciencia. Lo hacemos cada jueves. También estará por aquí Soledad Luna. Este fin de semana está en concierto. Y también mi amigo Freddy para vivir el cine. Te voy a tener además que contar una primicia primiciosa. En nada.
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0: Tu sintonía, siempre me imagino que me voy a encontrar aquí a un rockero, un heavy metal o algo.
1: Buenos días, ¿qué tal estás, Patri?
0: Hola, Tommy, buenos días, ¿qué tal estás?
1: Estamos a jueves, nervioso, que mañana ya es viernes, es el día mañana.
0: Ya, tío. ¿No te he metido un poco el gusanillo? Es que ni siquiera un poco, tío.
1: Sí, sí, sí.
0: ¿No, vas a verlo, por ejemplo,
1: sí,
0: en algún lado?
1: Hombre, claro.
0: Si lo va a ver tú a Zamora, ¿no lo vas a ver tú?
1: Efectivamente, lo que pasa es que yo lo voy a ver en casa. Esta vez no voy a salir a verlo en un bar.
0: Esto hay que verlo con gente y en los bares.
1: Sí, es que somos muchos. Es que vamos la mitad de la familia a verlo.
0: Bueno, pero entonces estáis muchos.
1: Sí, vale. No, ambiente generamos aunque estemos en casa.
0: Ya voy diciendo aquí, así,
1: ¿dónde lo vas a ver
0: en
1: tú?
0: Directo, yo en el Tropi, que nadie me mande ningún WhatsApp
1: en esos 90 minutos, o sea,
0: depende de lo que pase, ¿vale? Porque la gente es muy pesada.
1: Bueno, 90 ahora duran mucho más. Ahora duran mucho más.
0: No hay penaltis, pero puede haber prórroga.
1: Total.
0: Bueno. En fin, Tomás Gestoso nos visita cada jueves y viene conmigo y contigo, que estás ahí al otro lado, a vivir la ciencia.
1: Sí.
0: ¿Qué es lo que está sucediendo estos días? Que nos estamos muriendo de calor.
1: Y vamos a peor.
0: Y vamos a peor.
1: Sí, ¿verdad? Siempre tratamos... Bueno, siempre no.
0: La tormentita de ayer hizo que hiciera mucho más calor luego, ¿eh?
1: Sí, totalmente. A veces tratamos temas que nos parecen un poco lejanos, aunque no, ¿eh? Normalmente siempre en esta sección intentamos bajarlos a la vida diaria.
0: Sí,
1: pero
0: está
1: bueno,
0: guay.
1: Se podría hablar de agujeros negros, de partículas subatómicas, de galaxias lejanas, pero luego hay temas que no hace falta explicar demasiado porque los estamos viviendo, ¿no? Vive la ciencia,
0: en
1: vaya.
0: En nuestras carnes, que se suele decir.
1: Entonces, ahora que vamos entrando en verano, que vamos ya notando el calorcito, cómo nos acecha, pues... vamos a hacer una sesión de eso precisamente, del calor.
0: Vale.
1: Esto lejano no es.
0: La ciencia del fútbol, el otro día hoy, la ciencia del calor. Perfecto, pues cuando
1: totalmente,
0: quieras.
1: Has visto cómo nos adaptamos a los momentos.
0: Tú es que eres, ¿no?, una máquina.
1: Vamos a hablar de ese momento en el que sales a la tarde a las 4. ¿Eh? Ayer te calaste tú, cuando
0: yo
1: saliste.
0: Sí, yo sí, cuando vine a trabajar me mojé bastante.
1: Y parece que alguien ha dejado la puerta abierta de un horno.
0: No me importo, porque hacía tanto calor que no me importo.
1: O cuando te subes al coche y lo has dejado al sol. Y estás ahí a 40 grados sudando.
0: No puedes tocar el volante.
1: O que cuando buscas desesperadamente una sombra y cuando llegas ves que hay otras tantas personas ya ahí ocupándola, ¿no? Y luego está esa frase que a mí me encanta, a ver si tú también la has escuchado, que es: antes hacía calor, pero no como ahora, ¿no? Como ahora hace más calor que antes.
0: Llevamos escuchando esa frase toda la vida.
1: Y la seguiremos escuchando.
0: Ayer me decía Pablo Madrid en la sección suya. Hablamos de los temas, siempre hacemos: ¡uy, ha llegado el calor de repente! Pues no, como todos los años.
1: Claro.
0: Llega en verano.
1: Completamente. Y luego también está la conversación con los abuelos, ¿no? Que ellos siempre son... bueno, con los abuelos o con gente que es así un poco más mayor, pero ya está en modo abuelo cebolleta.
0: Sí.
1: Que eso se... ¿cómo es posible que yo trabajara en el campo durante tantas horas al sol, y nosotros nos quejemos y te quejes después de 10 minutos?
0: ¿Hay algún político que en Murcia no dice que no, los niños no necesitan aire acondicionado?
1: Uf.
0: Porque él cuando estudiaba hacía mucho calor también. Dijo, bueno, pues nada, muy bien, estupendo. Perdón, continúa.
1: Pues venga, vamos a intentar... e ir abordando preguntas relacionadas con el calor, como pues siempre, desde el punto de vista de la física, la biología, la meteorología, ¿no?
0: Estupendo.
1: Porque parece sencillo, pero bueno, siempre sabemos que es uno de los fenómenos más complejos que existe, de los que convivimos, el calor, y que muchas veces no lo entendemos como realmente es. ¿Qué es realmente el calor? Pues cuando hablamos del calor usamos más la expresión, ¿no? Porque nosotros decimos, ¿qué calor tengo? O ¿qué calor hace?, ¿no? Eso realmente está mal dicho. Nosotros normalmente solemos hablar, en términos científicos, es de la temperatura. Realmente, si tuviésemos, cuando decimos tenemos calor, nosotros tendríamos que decir qué temperatura más alta tengo, porque el calor no es exactamente algo que tengamos, ¿no? El calor, por así decirlo, es la transferencia de energía entre dos cuerpos cuando están a distinta temperatura. Por ejemplo, hay una piedra que está al sol y está caliente, tú la tocas con la mano y ¿qué te pasa? Que se te calienta la mano, ¿verdad?
0: Uh-huh.
1: La piedra te ha transferido el calor a tu mano.
0: Sí.
1: Yo, ¿cómo se lo digo a los niños? Por ejemplo, cuando tú hablas del dinero que tienes en el banco, tú en el banco lo que tienes es dinero, ¿no?
0: Uh-huh.
1: Y si tú lo quieres pasar de una cuenta a otra, lo que haces es una transferencia de dinero.
0: Sí.
1: Pues es lo mismo con el calor. Nosotros lo que tenemos es temperatura, una temperatura determinada. Y el calor es esa transferencia de energía que hacemos cuando perdemos o ganamos temperatura.
0: Temperatura.
1: Entonces, es como si nosotros dijésemos, ¿qué transferencia tengo en el banco? No, ¿no? El calor es esa transferencia, por así decirlo. Lo que tenemos es temperatura. Claro, pues... bueno, que lo sepamos decir, ¿no? Que lo seguiremos diciendo, y es que es así, en el lenguaje cotidiano, pero que científicamente no tiene sentido eso de qué calor tengo, ¿no?
0: Vale, ok.
1: Vale. Nuestro cuerpo, aunque muchas veces no lo tengamos en cuenta o lo olvidemos, es una máquina de generar calor. Nosotros somos fuentes de calor,
0: sí,
1: ¿no? Incluso cuando hay algún oyente ahora mismo que está sentado tranquilamente, aunque no esté haciendo nada, escuchando la radio, estamos produciendo energía, ¿no? Cada célula de nuestro cuerpo está funcionando, cada músculo consume ese combustible que hemos adquirido con los alimentos, cada órgano trabaja y todo eso genera calor. De hecho, una persona adulta aproximadamente tiene la misma potencia térmica que una bombilla de entre 80 y 100 vatios.
0: ¿Ah, sí?
1: ¿Eh? De estas que cuando tocas estaban calentitas.
0: No las de LED, ¿no? Las claro, otras, las que gastaban mucho.
1: Las de antes. Es decir, somos pequeños radiadores, aunque nos parezca que no, ¿no? Claro, en invierno esto es una ventaja, pero en verano ya no tanto, ¿no? Porque además, el calor que producimos tenemos que gestionar cómo lo expulsamos. ¿Cómo lo hacemos?
0: ¿Cómo lo hacemos?
1: ¿Qué haces cuando
0: tienes sudando, mucho calor? ¿No?
1: Empezamos a sudar, ¿no? Que es uno de los inventos, vamos a decir, más extraordinarios de la evolución, el sudor. Claro, muchas...
0: Incómodo, pero extraordinario.
1: Total. Muchas personas creen que el sudor enfría, por así decirlo. Pero no es realmente así. Esto es muy parecido a cuando hablamos del botijo, que del botijo tuvimos una sección que le dedicamos a ese invento tan castellano... Bueno, o tan leonés, o tan castellano.
0: Bueno, tan de aquí, y también, y ya está. Y que yo no sé beber por él todavía.
1: Bueno, yo sí, pero me mancho.
0: Yo me vago.
1: No he perfeccionado la técnica. Claro, pues lo que enfría en nuestro cuerpo cuando sudamos es la evaporación. Es decir, cuando el agua pasa de líquido a vapor, ¿sí, no?
0: Sí.
1: Porque si tú te pones al viento, aunque estés sudando mucho, se te acaba evaporando, pasa de líquido a vapor, necesita energía, ¿no? Para convertirse de líquido a gas. ¿Y qué hace? Pues la toma de nuestra piel. Por eso disminuye nuestra temperatura corporal. Es decir, el sudor de alguna forma nos roba energía para pasar de ser líquido a vapor. Pues lo mismo cuando hablamos del botijo, ¿no? Y también es un mecanismo que utilizan muchos animales. Cada gota de animales, cada gota de sudor que desaparece, se lleva un poquito de calor con ella. Mm.

0: sudando, ¿no?
1: No, no.
0: Sigues sudando, sudando, sudando. A mí me pasa sobre todo cuando vas con prisa a algún sitio y luego llegas y te sientas, que es como que te viene de golpe.
1: Te viene de golpe todo el calor.
0: Y dices, venga a sudar.
1: Sí.
0: Claro, porque nuestro sistema tiene una limitación. Necesita que todo el sudor que tenemos en la piel pueda evaporarse. Claro, y cuando el aire ya contiene mucha humedad, estamos en un clima más húmedo, pues esta evaporación es más difícil porque el aire, vamos a decir así, ya tiene más agua, vapor de agua, y no quiere chupar el tuyo.
1: Mm-hmm. ¿No? Entonces, hay muchos niveles de sudoración, hay personas que sudan muchísimo, muchísimo, y gente que pues no transpirar, yo no transpiraré igual que ellos,
0: claro.
1: Me imagino, no lo sé.
0: Claro, por eso muchas veces un día de 32 grados en la costa puede ser mucho más agobiante que uno de 38 grados en el interior.
1: ¿Por la humedad?
0: Claro, porque la temperatura no lo es todo. La humedad importa muchísimo, ¿no? De hecho, los meteorólogos utilizan índices de calor que combinan ambas variables. La típica sensación térmica, ¿no? Hace 30 grados, pero la sensación térmica es de 33. O de al revés, hace 30 grados, pero la sensación térmica es de 27. Ahí tienen en cuenta también la humedad.
1: Sí.
0: Porque el cuerpo no percibe únicamente la temperatura, ¿no? Claro, percibe de alguna forma esa dificultad para eliminar el exceso de calor.
1: Uh-huh.
0: Claro, por eso, ¿no? A mí te pasa, no sé si veraneas en el sur o en el norte, pero cuando llegas al sur, ¿qué dices? ¡Buah!
1: No.
0: Siempre se te olvida. Dices, tengo Zamora 38 grados, ahora me voy y hay 32. Y llegas, bajas del coche...
1: Sudas, vamos.
0: Y venga, ¿no?
1: Y es una bocanada de calor, es que te duchas y no te vale de nada.
0: Totalmente, y es que es verdad. Y lo hemos escuchado muchas veces, sí, en Zamora hará más calor, pero es calor seco.
1: Claro.
0: Y aunque suene tópico, tiene bastante ciencia detrás, porque cuando hablamos de cómo sentimos el calor, la humedad es importantísima.
1: ¿No padecerán más de huesos la gente del sur que la del norte? A lo mejor.
0: Pues
1: había que preguntar eso,
0: sí,
1: a un médico. Sí,
0: sí, sí, a un vive la medicina.
1: Vive la... Venga, más. Claro,
0: pues eso, precisamente eso. Que en el interior de Castilla y León nosotros no tenemos grandes balsas de agua, entonces la humedad suele ser más baja, ¿no? Especialmente durante las horas centrales del día, que esto es un secarral, vamos a decirlo así. Entonces, lo bueno que tenemos es que el sudor se evapora enseguida. En cuanto llegan las gotitas de sudor a la piel, se evapora y eso hace que eliminemos el exceso de calor, ¿eh? Entonces, aunque el termómetro pueda marcar temperaturas más altas, nuestro sistema de refrigeración funciona mucho mejor, de forma mucho más eficiente que en el sur, ¿no? Así que, bueno, y que sepamos que cuando nos digan y escuchemos eso de la sensación térmica, nos están relacionando tanto la temperatura como la humedad en el ambiente para ver si el efecto es mayor, más agobiante, uh-huh, o menor, ¿no? Ya lo saben todos nuestros oyentes, la sensación térmica.
1: Y yo también he aprendido. ¿Cuánto aprendemos contigo, Tomás?
0: Claro. Nos vamos. ¿Qué hacemos cuando hace mucho calor? ¿Qué buscamos?
1: Beber.
0: Beber. Y si estamos por la calle hay una sombra.
1: Y sombra.
0: O si sí, vamos a la terracita, cuando hace mucho calor, decimos, a ver si hay alguna mesa en la sombra. Nunca las hay. La buscamos.
1: Nunca hay, nunca hay. Oye, escucha, ¿y ayuda bien hidratarte para tener menos calor o no?
0: Claro, sí. De hecho, mira lo que hacen en... Que eso siempre me ha parecido muy curioso. Lo que hacen en los países árabes, en el desierto, que toman té caliente.
1: Toman té caliente. Y si, claro, te duchas con agua caliente, dicen que tienes menos calor.
0: Eso es, aunque cuesta, claro. Eso es como en invierno.
1: Yo no,
0: el agua fría.
1: Yo me ducho con agua caliente todo el año.
0: Yo es que yo tomo el agua caliente todo el año.
1: No puedo con agua fría.
0: Y en invierno monto en el baño un vapor.
1: Que no se te ve, ¿no?
0: Totalmente.
1: Que hemos hablado también de ese vapor en esta sección, ¿eh?
0: Claro. ¿Qué ocurre? Que la sombra no es más fría, que muchas veces la temperatura, lo que es la temperatura, es la misma a la sombra que al sol. Nos pensamos que la sombra refresca más y no es así. Lo que ocurre es que la sombra elimina una de las formas más importantes de transferencia de energía, que es la radiación solar. El sol está enviando continuamente energía hacia nosotros, por eso el sol nos calienta la piel. Entonces, cuando nos colocamos bajo un árbol o un tejado, ¿no?, dejamos de recibir buena parte de esa radiación y la diferencia puede ser enorme. Es decir, no es que...
1: A ver, Tomás.
0: Sí, sí, no, no.
1: Que te has quedado atrancado.
0: No, no, porque estaba pensando, cómo explicarlo para que se entendiese
1: bien.
0: Sí, pero
1: bien. No sabía lo que quería, como no es que...
0: Que no es que, vamos a decir así, la sombra nos refresque. Lo que hace es que al eliminarnos el sol, parece que no, pero en verano puede haber más de 10 grados de diferencia entre,
1: claro,
0: una superficie expuesta al,
1: claro,
0: sol, ¿no?, y una superficie un poquito protegida por encima.
1: Uh-huh.
0: Y luego, por ejemplo... No es lo mismo la sombra de una sombrilla en un bar, ¿verdad?, que la sombra de estar en la esquina de un edificio, ¿no?, y la sombra de edificio.
1: O la sombra de la sombrilla en la playa, que hace igual de calor.
0: Sí.
1: Pasa que no te da el sol.
0: Totalmente.
1: De
0: Entonces,
1: lleno.
0: Lo que está claro es que buscar una sombra en verano es una de las

0: mejores decisiones científicas que cualquier zamorano que nos escuche puede tomar, ¿no?
1: Puede tomar, sí.
0: Vamos a la clásica de los abuelos de hace más calor que antes, ¿no? Porque nos da la sensación de que cada vez
1: bueno,
0: hace más calor.
1: Bueno, ahora nada, ahora nada. Antes sí que hacía calor, eso es lo que dicen los abuelos.
0: Total, es una pregunta polémica. Pues la respuesta es corta, es que sí. Hace más calor ahora que antes.
1: ¿Y el cambio climático?
0: Efectivamente. Y los registros meteorológicos muestran que las temperaturas medias están aumentando. Es decir, las olas de calor son más frecuentes, más largas y más intensas. Que eso no significa que antes no hubiera veranos calurosos y no hubiese olas de calor, que por supuesto las había. Pero la frecuencia con la que se producen determinados episodios extremos, como estas olas de calor, está aumentando. Y eso está perfectamente documentado. O sea, quienes niegan el cambio climático.
1: ¿Y qué les decimos a los que niegan el cambio climático?
0: Pues que,
1: ¿cómo se lo explicamos?
0: Que miren los datos.
1: Es que de verdad.
0: Está siempre como mirar los datos y analizarlos. Claro.
1: Y todo este calentamiento que estamos sufriendo deriva en danas, en maremotos,
0: en fenómenos climáticos
1: en
0: extremos,
1: terremotos,
0: claro.
1: Y sí, en todo sí. Esto, o sea, que por favor,
0: que se han producido, es lo que
1: dejen de negar la evidencia,
0: que producidos se han producido siempre. La cuestión es la frecuencia con la que se producen, que está aumentando. Que las olas de calor ahora son más habituales que antes, aunque las hubiese. Claro, ahí también hay un factor en el que nuestros abuelos y abuelas llevan razón, que es la adaptación, porque ellos y ellas pasaban y estaban mucho más acostumbrados a vivir al aire libre.
1: Claro.
0: Pasaban más tiempos expuestos al calor.
1: A trabajar en el campo a 40 grados.
0: Eso es, y a casas peor aisladas, sin aire.
1: Bueno, lo de peor aisladas, Tomás,
0: bueno,
1: en la casa
0: no
1: del pueblo hace.
0: Sí,
1: en agosto estoy mejor de dentro que fuera.
0: Sí,
1: claro.
0: Eso sí, es verdad. Pero bueno, es verdad.
1: Qué guay dormir la siesta con manta, no como en mi casa ahora.
0: Claro, entonces su organismo pues desarrollaba mecanismos de adaptación más eficaces. Nosotros vivimos en casas climatizadas. Llegas al coche, coche climatizado. Llegas
1: claro.
0: A la oficina donde trabajas, oficina climatizada. Claro, cuando llega una ola de calor, el contraste es mucho mayor.
1: Claro.
0: Pero eso es simplemente una cuestión de adaptabilidad. No es una cuestión de que, pues, bueno, entonces, cuando a los abuelos nuestros lo digan, los respetamos.
1: Hombre,
0: porque en ese
1: a los
0: aspecto,
1: abuelos siempre.
0: Siempre. Pero que no es que no lleven razón. También, en parte, ellos estaban más adaptados. Entonces, pues, lo llevan mejor, claro, como todo, ¿verdad? Si a lo bueno y a lo malo nos acabamos adaptando. No. ¿Qué es una ola de calor? Cuando hablamos de una ola de calor,
1: ¿qué es una ola de calor?
0: ¿No? Porque, curiosamente, no basta con que haga mucho calor de golpe. Si, aunque haga mucho calor de golpe, eso no es una ola de calor. Para que los meteorólogos hablen de una ola de calor, tienen que cumplirse varios criterios. Es decir, no se trata solo de alcanzar una temperatura elevada un día concreto. De que mañana haga 39 grados y digas, mañana hay una ola de calor. No. Tiene que afectar a una zona muy amplia y mantenerse durante varios días. Y lo importante es precisamente esa duración. Porque el cuerpo necesita recuperarse durante la noche. Entonces, cuando las noches siguen siendo muy cálidas, esa recuperación se vuelve mucho más difícil, ¿eh? Y ahí ya empiezan los problemas de salud. Por eso los expertos vigilan tanto las llamadas noches tropicales, en las que las temperaturas no bajan de 20 grados.
1: Uy, es decir, me encantan las noches de verano, eso sí.
0: Para hablar de la ola de calor, no solo tiene que hacer calor durante el día, sino que las noches también tienen que ser calurosas.
1: Claro, claro.
0: Que es que yo es cuando más lo noto. Yo siempre, cuando hablo con mis amigos a los que les gusta el verano, les gusta el invierno, siempre digo, a mí verano no tengo problema, pero cuando las noches refresca un poquito,
1: es verdad,
0: aunque por el día haga mucho calor, que te deja dormir, que
1: es
0: abras
1: verdad.
0: La ventana y te corra ese airillo y duermas a gusto y te refresque la casa, que si por la noche no bajan las temperaturas, parece que no se acaba de enfriar la casa, dices, si es que es imposible,
1: no se enfría.
0: Entonces, pues eso es lo que llaman las olas de calor, ¿no? Tiene que afectar a una zona concreta muy amplia y mantenerse durante varios días. Claro. ¿Qué nos pasó ayer? Que me decías que llovió y luego...
1: Un calor, porque se desprende el calor de la
0: eso
1: calle,
0: es,
1: ¿no?
0: La calle, el asfalto, la mayor parte de las ciudades están asfaltadas. Y es que, ¿qué ocurre? Pues que algunos materiales absorben mucho mejor la energía solar. Y una carretera, o el asfalto, suele alcanzar temperaturas superiores a los 60 grados. Entonces un coche aparcado al sol puede superar fácilmente los 40-50 grados en su interior, el famoso efecto invernadero, ¿no?
1: Por eso no hay que dejar animales ni a bebés dentro de los coches.
0: Claro, entonces la luz entra por las ventanillas, pero parte del calor queda atrapado. Por eso nunca debemos dejar lo que tú dices, personas ni animales,
1: ni ancianitos, claro.
0: Ni siquiera durante unos minutos, ¿no? Eso sí, los seres humanos, y esto es muy curioso, somos especialistas en soportar el calor.
1: ¿Ah, sí?
0: Sí. Es una cosa es fascinante, ¿eh? Aunque solemos quejarnos muchos, porque nos quejamos.
1: Bueno, somos quejicas. Y, pues, bueno, y dentro de 2 días hace frío y nos quejaremos del frío.
0: Nos quejamos de todo.
1: De todo, claro.
0: Pero los humanos somos extraordinariamente buenos soportando altas temperaturas. Mucho mejor que muchos mamíferos. ¿Sí? Dentro de los mamíferos somos unos fenómenos de soportar temperaturas. ¿No?
1: Somos unos fenómenos, vale.
0: Eso sí. La capacidad para sudar de forma masiva. Es verdad, algunos sudamos más que otros.
1: Sí, pues, es verdad.
0: Pero fue una de las claves evolutivas de nuestra especie, porque hace cientos de miles de años permitía recorrer largas distancias bajo el sol cuando otros animales necesitaban descansar, ¿no? Entonces, algunos antropólogos creen que esa capacidad fue decisiva para el éxito evolutivo del Homo sapiens, ¿eh? Que resistimos muy bien las altas temperaturas.
1: Vale.
0: Aunque nos parezca que no y nos quejemos mucho.
1: Tú lo que la resistes es con una cervecita.
0: Tomas. Una cervecita se lleva mucho mejor. Hombre. Con una, que si te tomas varias, luego es peor.
1: Tienes más calor. Anda, que de resaca el calor, ¿qué me
0: es
1: dices?
0: Horrible.
1: Es horroroso.
0: Es horrible.
1: Y lo digo porque me lo han contado, ¿eh?
0: Y a mí también me han dicho algo de eso.
1: Venga, acabamos. ¿Con qué?
0: Vamos a acabar, ¿no? Que cuando pensamos en calor, pues solemos verlo como una molestia. Hay gente que lo gusta más, hay gente que lo gusta menos.
1: A mí me encanta el invierno también, o sea, me gustan las dos cosas.
0: Yo soy más de invierno que de verano, sobre todo por la ropa. Me gusta mucho más la ropa
1: de invierno. Sí, a mí la ropa de invierno millones más también.
0: No, pero detrás de esa sensación de calor hay física, hay química, hay biología y hay millones de años de evolución, ¿no? Cada vez que buscamos una sombra, cada vez que sudamos, cada vez que abrimos una ventana por la noche, bueno, en tu caso, durante todo el día.
1: Yo todo el día tengo que tenerla abierta.
0: ¿Qué calor tiene que hacer ahí? O nos refugiamos del sol, pues estamos utilizando principios científicos que nuestro cuerpo lleva aplicando desde mucho antes de que existieran los termómetros, ¿no? Así que la próxima vez que alguien diga eso de qué calor hace, podamos responderle que sí, que hace calor, pero que detrás de esos grados hay mucha más ciencia de la que parece.
1: Es que la ciencia nos estás enseñando tú a lo largo de estas temporadas que está en todo.
0: Está en todo, ¿verdad?
1: La ciencia está en todo.
0: Que buscarla. Ahora ya hemos aprendido lo que es una ola de calor, lo que hablan cuando la sensación térmica que nos dicen, por qué es tan buena esa sombrica, ¿sí?
1: Sí.
0: ¿Qué más cosas?
1: Muchas, es que Tomás es un libro abierto todo el día. ¿Vuelves el jueves que viene?
0: Sí, creo que sí.
1: Bueno, queda poquitas secciones ya que...
0: Sí, que ya estamos en San Pedro, casi.
1: Que julio y agosto ya no tenemos, entonces,
0: eso
1: bueno.
0: Es.
1: Pues, oye, que muchísimas gracias por venir esta temporada, la anterior y la que viene, si quieres. Yo muy feliz de que lo hagas.
0: Estuve pensando el otro día...
1: ¿Pensabas un día? Bueno,
0: no,
1: hombre,
0: no,
1: para un día que lo haces...
0: Pasa que me preguntaste de Edu Cabrero.
1: Sí.
0: Pero claro, como ha hecho 100 programas...
1: 101 ya, porque...
0: 101 ya.
1: Este martes...
0: No sé si se ha hablado o no. ¿Te ha hablado de la batalla de la Polvorosa?
1: No.
0: Pues mi pueblo tiene una historia muy bonita. Se llama Arcos de la Polvorosa. Que había un puente medieval de Diustamben. Y hay una zona que hubo un monasterio.
1: Espera un momento.
0: El priorato,
1: mándale, mándale un mensaje en directo en esta mañana a Edu Cabrero, por favor, cuando quieras.
0: Pues nada, Edu, yo te animo a que nos cuentes la fascinante historia de Arcos de la Polvorosa, ¿sí? Bueno, hace unos años estudiando la heráldica para hacer el escudo y la bandera, se estuvo estudiando mucho este tema. No sé si has hablado, porque has hecho ya tantos que te pierdes de la batalla de la Polvorosa, pero por ahí va parte del nombre del pueblo. Los arcos vienen de un puente medieval y está todo muy bien enlazado. Yo te lo pongo en bandeja para el 100
1: o el 200.
0: Quieras, o el 200.
1: Oye, y otra cosa, y dile que quieres juntarte alguna vez, que tú quieres hacer el Vive la Historia y él el Vive la Ciencia.
0: Hay que buscar algún personaje así científico, bueno, o algo pues, relacionado con Zamora.
1: Gracias por tu aportación y gracias por venir un jueves más. Vivimos la Ciencia con Tomás Gestoso. Adiós.

Pues he invitado a Whitney Houston y ahora también a Pink. Worry About Us. 5 minutos para alcanzar las 10. 5 minutos nos separan de justo el ecuador del Vive la Mañana en Vive Radio de hoy, de este jueves 18 de junio, que todavía trae más cosas. Vamos a hablar con Soledad Luna. En nada, está en directo en este estudio y también repasaremos los estrenos, lo que llega a la gran pantalla a partir de mañana y lo que ha llegado ya, porque ya se ha estrenado en Multicines Zamora Toy Story 5. What about us? What about us? 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Un poquito de Pet Shop Boys. A la vuelta repasamos la información y hablamos de más. Esto es Vive la Mañana en Vive Radio.

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1: Son las 10 de la mañana.
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3: Saludos, ¿qué tal? Buenos días. 10 en punto de la mañana de este jueves 18 de junio. Ya contamos con 24 grados de temperatura en la capital. En un ratito nos trae la previsión la EMET. Vamos a repasar las noticias importantes de Zamora y provincia en Vive la Mañana, en Vive Radio. Los procuradores socialistas por Zamora han mostrado su preocupación por la situación del operativo de lucha contra incendios en la provincia a pocos días del inicio de una intensa ola de calor. El portavoz Iñaki Gómez ha denunciado que los tres helicópteros previstos en el dispositivo autonómico para Zamora no están operativos y que existen problemas de personal.
4: Hoy por la mañana nos dicen algunos trabajadores que no solo son los helicópteros, sino que tampoco hay personal para las carrocetas, que algunas no pueden salir a trabajar, que tampoco hay gente en el dispositivo de las cuadrillas de a pie, que las empresas, como sabemos, no están en disposición de trabajar, y resulta que estamos con peligro alto de incendios desde el día 12 de junio y que todos somos conscientes de que se avecina un fin de semana catastrófico en lo que se refiere a la ola de calor.
3: Los socialistas critican también la incertidumbre que ha creado la Junta respecto a la anunciada gratuidad de la primera matrícula universitaria. Las universidades siguen sin disponer de información concreta sobre su aplicación y los futuros estudiantes ya están realizando las preinscripciones para el próximo curso sin conocer las condiciones ni las garantías de esa gratuidad. Javier García, procurador socialista.
5: Se ha quedado en un anuncio que probablemente lo ejecuten, pero desde luego ya llegará tarde, mal y nunca. Es decir, que es una cosa que se debería haber planificado, si lo vas a hacer, con mucha antelación, cuando se publican los precios universitarios en Castilla y León. Ese efecto llamada que se pretendía hacer, es decir, que los alumnos se queden en su territorio para estudiar y que se favorezca que no se vayan a otras comunidades autónomas, desde luego este curso está perdido y no deja de ser pues un ejercicio de propaganda.
3: La Feria Fromago se ha presentado ayer en Salamanca. Javier Faúndez.
6: Fromago es una feria de calle, sí, es una feria familiar, donde puedes ir a comprar queso en un escenario de 3 kilómetros de recorrido, donde puedes encontrar productos que mariden con el queso, donde tienes hostelería, animación de calle. Pero Fromago, ya en la segunda edición, insistimos mucho que tenía que ser negocio.
3: El último consejo rector de la Junta pro Semana Santa antes del verano ha puesto ayer sobre la mesa la necesidad de avanzar en el proceso de musealización del Museo de Semana Santa, más aún después de que la Diputación haya ofrecido hacerse cargo de un tercio del coste que pueda suponer. Israel López es el presidente de la Junta Pro.
7: Lo hemos recibido con mucha alegría. Ya habíamos comentado en veces anteriores en entrevistas que teníamos varias fases de trabajo para esa musealización. La fase más importante era ya la última, que era esta, y es el apoyo de quienes apoyaron la construcción del museo, van a apoyar la musealización, y ya hemos tenido conversaciones con ayuntamientos, con Diputación. Ahora tendremos con la Junta de Castilla y León, que estamos esperando la formación de gobierno, y bueno, pues todo sigue adelante.
3: La candidatura alternativa a la Cámara Oficial de Comercio, Industria y Servicios de Zamora ha anunciado ayer su intención de impugnar administrativamente los resultados electorales correspondientes a los grupos C-Primera y D-Primera tras las elecciones camerales celebradas el día 16. El colectivo considera necesario revisar diversos aspectos del procedimiento para garantizar la legalidad, la transparencia y la igualdad de oportunidades en este proceso. La calle Benavente contará este año con una decoración de espirales para las fiestas de San Pedro que cubrirá los más de 250 metros lineales de esta céntrica calle. La iniciativa, que ya se ha convertido en una tradición en estas fechas, ha contado con un diseño mucho más organizado, con una planificación de diseño específica a orientar y embellecer la ciudad. El concejal David Gago ha destacado ayer en la presentación que no se trata de una decoración convencional adquirida comercialmente, sino del fruto de trabajo coordinado coordinado en el que se han implicado colectivos de diferentes edades, aportando un valioso carácter intergeneracional. Feli Pérez es representante de la Asociación Nuevo Tejiendo Zamora.
8: Hemos estado desde el mes de marzo hasta mediados de mayo más o menos, preparando las tiras, que nos ha colaborado en el corte de las tiras el Cuceo, y 5 personas las hemos cosido a máquina, y luego el resto pues hemos estado haciendo los espirales del viento. Ha habido que coserlas a máquina dentro de esas tiras, y bueno, en total habremos hecho unos 550, yo calculo, más o menos.
3: Las emblemáticas aceñas de Olivares serán las protagonistas del cupón de la 11 del próximo lunes. Un total de 5,5 millones de cupones difundirán por todos los rincones del país la imagen de estas antiguas construcciones fluviales sobre el río Duero, símbolo de esfuerzo, historia y también de identidad zamorana. La presentación oficial ha tenido lugar ayer en las mismas aceñas y ha contado con la participación del concejal Pablo Novo, pero también de la directora provincial de la 11, Ana Belén Martín.
9: Y es que nuestros cupones son mucho más que un producto de lotería responsable. Cada día se convierten en pequeños embajadores de nuestra cultura, de nuestras tradiciones y de nuestro patrimonio, permitiéndonos así llevar un trocito de nuestra Zamora por toda la geografía española. Este cupón es un homenaje merecido a la historia de la ciudad, a su paisaje y a sus tradiciones, y a las personas que han contribuido a conservar este legado tras las generaciones futuras.
3: La Diputación procederá a la demolición y posterior construcción de un nuevo puente sobre el río Duero en la carretera, en el tramo comprendido entre Granja Florencia y el enlace con la Nacional 122, después de que la pasada madrugada se produjera el hundimiento de su pilar central. El aviso fue recibido por los servicios provinciales alrededor de las 6 de la mañana. Tras la inspección realizada por los técnicos del área de obras, se ha constatado la grave afección estructural sufrida por esta infraestructura, lo que ha obligado a adoptar de forma inmediata el corte total al tráfico por razones de seguridad. Javier Faúndez.
10: El puente ha cedido el pilar central y ha bajado aproximadamente un metro, sin colapsar el puente, pero lógicamente ese puente ya por motivo de seguridad pues no queda ahí. A veces hay obras que te dicen por síntomas qué es lo que puede pasar en ellas, pero en este caso este puente no tenía ninguna grieta ni tenía absolutamente nada. Si abordamos la construcción de un nuevo puente, vamos a intentar, porque lógicamente las capacidades técnicas de hoy son mucho mejores que las que teníamos hace 70, 80 años, vamos a intentar, repito, cojan esta palabra, que sea un puente con tres vanos, y ya dejar un puente con una anchura de 10 metros, porque además en esta zona hay bastante paso de vehículos agrícolas de gran capacidad.
3: Una última hora, el Ayuntamiento a través del Teatro Principal nos informa de la ampliación de aforo para el recital que ofrecerá Miguel Poveda el próximo 28 de junio dentro de la programación del 54 Festival Flamenco de Zamora, una decisión adoptada tras la elevada demanda registrada por parte del público una vez agotadas las entradas. Atendiendo al interés suscitado por este espectáculo y tras realizar las oportunas consultas con los responsables de seguridad, se ha determinado la posibilidad de habilitar 100 nuevas localidades, garantizando en todo momento el cumplimiento de las condiciones. 50 a partir de mañana en taquilla y 50 a través de la página web. Y otra última hora, en nada, en un ratito vamos a hablar con Boris, gerente de Bermutería Barone en la Plaza Mayor. Los hosteleros de la Plaza Mayor van a poner una pantalla y vamos a poder ver, disfrutar el Zamora Club de Fútbol. Nos lo cuenta en un ratito Boris. El tiempo.
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11: Buenos días, hoy en Zamora vamos a tener cielos poco nubosos, aumentando a intervalos de nubes con nubes de evolución diurna. Estaremos atentos a los chubascos con tormenta durante la segunda mitad del día, sin descartar que puedan ser localmente fuertes. En cuanto a las temperaturas máximas, irán en descenso. Lo peor llegará a partir del domingo, cuando comenzará un episodio de temperaturas muy altas y persistentes en la península, que continuará buena parte de la próxima semana. Hoy las máximas previstas son de 29 grados en Puebla de Sanabria, 30 en Benavente y 34 grados en Zamora y Oro. En cuanto al viento, soplará variable con rachas fuertes o muy fuertes en zonas de tormenta. Es una información de AEMET.
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¿Tienes algún grupo de música, alguna canción que te ponga los pelos como escarpias? Yo, cualquiera de Super Submarina, de verdad. Este viento de cara es tan bonito. Son las 10 y cuarto de la mañana. ¿Te acabas de incorporar? Pues nada, pasa que al fondo hay sitio. Bienvenido, bienvenida. Desde las 8 y hasta las 12 cada día, cada mañana te acompaño. Si estás trabajando, si estás sacando al perro, si estás de vacaciones, donde estés.

0: En nada hablamos con Boris, gerente de Bermutería Barone, de esa pantalla que van a poner los hosteleros en la Plaza Mayor. Vamos a hablar de cine como cada jueves con Multicines Zamora y con Freddy Reguilón. Pero, oye, mi amiga Soledad Luna en San Pedro siempre nos visita. Este fin de semana hay concierto de Soledad Luna en la Plaza de la Catedral.
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0: Temas nuevos de Sidecars tan bonitos como este, El Momento Exacto.

0: El disco se llama Everest. Temas nuevos de la banda de Juancho y yo ya estoy deseando escucharlos en directo.
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0: Pues a ver si viene el verano y nos salva. No cambiaría nada, Shinova. Publi, a vuelta de Publi, recibimos a Soledad Luna.
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0: Soledad, buenos días.
1: Buenos días, pero buenísimos además.
0: Oye, acércate al micro o acerca el micro hacia ti para que estés cómoda.
2: Yo me pongo, me corro un poquito y ya
0: ¿qué
2: está.
0: Tal?
2: Bueno, pues mira, encantada. Cuando llegan estas fechas dices, Dios mío, ya pasó otro año y ese año se suma
0: a
2: los tuyos.
0: Lo he dicho hoy, ya es 18 de junio y hace dos días estábamos comiendo las uvas.
2: Sí, sí.
0: ¿Cómo pasa el tiempo? Cuanto más mayor, más rápido, me imagino.
2: Sí, es como que el reloj se acelera en tu contra, pero por otra parte tienes la satisfacción de que cumples años y aquí sigues en la brecha. Eso es muy bueno.
0: ¿Eres nostálgica tú de esto del paso del tiempo? Porque yo los 40 y pico los estoy llevando regular.
2: Yo siempre he dicho, y me incluyo la primera, en que cada persona somos un libro, porque los libros tú sabes que tienen capítulos, por lo tanto las personas tenemos capítulos a vivir. Yo si en algún momento me tengo que cambiar en retroceso al tiempo sería cuando he vivido con mi papá hasta los 17 años que yo tenía cuando él murió. Y a partir de entonces, bueno, pues todo lo que sea es una suma de aprender cosas de la vida, porque la mejor escuela es la propia vida, ¿no? Y como yo tengo un trabajo en el que me mueve socialmente continuamente, pues yo continuamente estoy aprendiendo, pero tengo esa nostalgia de aquel tiempo, de aquella época, de aquella felicidad que yo disponía con mi papá, que era mi padre, mi madre, mi amigo, mi confidente, mi todo, ¿no? Entonces, a partir de ahí aprendí a vivir de otra manera. Es un antes y un después de mi vida, tanto personal como profesional, sobre todo personal, porque profesional empecé ya, cuando ya me marché de Zamora, a buscar nuevos horizontes, porque aquí había poco que hacer.
0: Y ¿Con qué años empezaste? Que no recuerdo si me lo has contado.
2: Pues mira, va a hacer 45 este mes, o los está haciendo ya, porque siempre en San Pedro digo los años que llevo trabajando, y este mes voy a hacer 45 años encima de los escenarios. Significa que yo todos los días le pido a Dios que me deje cumplir los 50. Si está ahí Rafael, si está otra gente.
0: Hombre,
2: con
0: claro.
2: Muchos años, porque yo no.
0: Porque tú tienes pensado hacer algo en ese 50 aniversario.
2: Uy, no lo quiero pensar todavía. No quiero pensarlo porque yo no soy la Pantoja, que tiene poder adquisitivo en un abismo con el mío.
0: Bueno, pero Pantoja no es suyo el poder adquisitivo.
2: Ya, bueno.
0: Así que no pasa nada.
2: No quiero parecerme a ella en nada.
0: No te parezcas. Escúchame. ¿Cómo te encuentras? Físicamente estupenda, pero ¿cómo te encuentras de salud? ¿Todo bien? ¿Qué hacía que no te veía?
2: Pues mira, si me pones en una brevedad mi currículum de que bajé. Bueno, bajé 61, pero bajé demasiado, entonces los tuve que recuperar. Pon que he bajado 50 kilos, que llevo 23 cirugías. Tengo en pie en invierno otra por el supraespinoso, que lo tengo roto. He dicho que la 25 me planto. Si con esa forma de ver la vida, yo soy de las que tiro para adelante, que no soy de las que me decaigo porque, ay, es que maja, me duele esto, es que me operaron de esto. No, jamás he ido de víctima de nada. Mi padre me enseñó a ser valiente, mi padre me enseñó a luchar, mi padre me enseñó a que se tiene que hacer cada día como que es el último. Y entonces, bueno, pues yo moralmente cuando me veo con ese currículum digo, no tengo derecho a quejarme. Entonces, si a eso le pones el apoyo tan incondicional de toda la gente que me ha seguido, que no me dejan de caerme cuando digo, es que estoy cansada, de verdad. Yo, por ejemplo, ahora el sábado, cuando canten
0: en la catedral,
2: a mí cuando me dicen, ¡ay, que va a llegar el sábado, que tengo unas ganas de verte! Digo, ojalá fuera domingo, porque quiero saber que ya pasó. Cuando tengo un concierto
0: ya, pero luego
2: importante.
0: Luego lo disfrutas en el
2: sí,
0: momento muchísimo.
2: Sí, sí.
0: Pues sí, es tu vida, la canción, ¿no?
2: Sí, a ver, yo, otras de las muchas cosas que he dicho, que tengo la ventaja y la suerte de poder expender a la gente, por mediación de la música, sentimientos que todos tenemos, sentimientos y palabras que en un momento dado de nuestras vidas, a lo mejor no hemos podido echar mano de esas palabras porque somos un poco analfabetos en ello, pero cuando escuchamos las canciones dices, mira, esto se lo tenía que haber dicho a fulano que me hizo daño, esto se lo tenía que decir a mi novio o a mi marido que le quiero mucho o me quiere mucho. Entonces es una satisfacción tan grande que cuando cantas ese tipo de cosas notas la recepción de la gente y te como contrapunto te dan ese calor que tú necesitas.
0: Después de 45 años te sigues poniendo nerviosa en un escenario tan emblemático como es enmarcado en las ferias y fiestas, la catedral, en un sitio precioso. ¿Eso te hace todavía ponerte nerviosa?
2: Pobre de mí el día que no me sienta nerviosa. Significa que voy desobrada por la vida, cosa que nunca he hecho. Nunca me ha gustado ir de artista por la vida. Soy como soy, arriba y abajo.
0: Pero es que tú eres un artista también debajo del escenario.
2: Porque soy así, soy natural.
0: Es que eres así.
2: Soy natural. El único miedo que tengo, a ver, que me invade...
0: Le dijeron a tu madre, usted ha tenido un artista, tome. Así, tras.
2: Lo mismo que al Paquirri le dijeron que había tenido un soltero, pero mira, se casó, hay gustos para todos. Pero mira, yo es que, ¿sabes qué pasa? Que... quizá por los años, quizá porque tengo una pierna operada, el único miedo que tengo, una vez que yo empiezo a escuchar el primer aplauso, ya es como que me relajo y veo que la confianza ya me va llenando, ¿no? Entonces ya los nervios se van aplacando, pero cuando salgo con esos vestidos que en cualquier momento me puedo enredar con el tacón, porque en la tapa de los tacones se hacen unas asillitas que cuando ya se encaje se engancha y tengo mucho miedo a caerme, porque yo la pierna derecha, como la tengo operada, no tengo una estabilidad al 100% y es lo que me da un poco de miedo, pero... Yo lo intento. Miedo más que nada, ya no solo por lo que me pueda pasar, sino por el ridículo, porque yo tengo un sentido de ridículo muy acusado.
0: Escucha, ¿tu vestuario, ¿tú dónde adquieres esos vestidazos que llevas?
2: Bueno, hay de todo un poco. Yo hasta ahora, que el que yo llamo mi Manolo, es un amigo mío que es como un hermano de Alcalá de Guadaira de Sevilla, lleva más de 40 años haciéndome las batas de cola y los vestidos de flamenca. Yo una vez me hice yo una bata de cola, dije nunca más porque terminé con las cervicales hecha polvo, que es horrible cosa ir eso. Y entonces hay algunas cosas que las hago yo, otras las pido. Soy un poco, ahora ya menos, adicta al AliExpress, al Temu y estas cosas, porque te dan unas infinitas ideas. Y entonces, bueno, pues hay vestidos que los modifico, los tuneo, pero a veces me pongo, digo, uy, a este le voy a poner un fleco. Según lo voy cosiendo, me viene a la mente otra cosa.
0: ¿Tú tuviste que renovar todo tu vestuario cuando bajaste los 60 kilos?
2: Sí, tuve que cambiar la talla continuamente a todo, porque alguno que intenté quitarle talla... ya no quedaba igual, claro, ya se deformaba de tal manera y bueno, pues empecé a llevarlos a Benidorm a mis amigos, los que trabajan en el espectáculo de transformismo, porque tengo algunos que soy la madrina, tengo otros que son como hermanos, y entonces cuando yo estaba gorda ellos estaban delgados y ahora es al revés, se han abandonado un poquito, están más gorditos, con más tripota y estoy yo un poco más delgada si los he llevado.
0: Tú siempre has llevado Zamora por bandera, sí. Eres una embajadora estupenda, no oficial quiero decir, porque tú has echado de menos que las instituciones o que alguien te agradezca que tú siempre lleves Zamora por bandera a todos los escenarios.
2: Pues es algo que nunca me han dicho, oye, qué bien que a Zamora, como la

0: que a pesar de que es pequeña, tenemos de todo de lo que presumir, porque no en muchos sitios, si me apuras hasta en pocos sitios, se come como se come en Zamora, se bebe como se bebe en Zamora.
1: Pero fíjate, nació en Cabañales, sí. Nació en Cabañales, creció en Pinilla y se hizo mujer en la calle de los Herreros. ¿Se puede ser más zamorana que tú, tía?
0: Pues sí, soy genuina, la verdad que
1: vamos,
0: sí. Autóctona al 100% y presumo de ello. Aunque a veces cuando yo era pequeña y quería ser cantante y me gusta de toda la vida el flamenco, decía yo, mi madre parió a mi hermana en Nerja, en un pueblo de Málaga que todavía no estaba explotado al, ¿sí?, al turismo, ¿por qué no me parió a mí? Y a veces le recriminaba a mi madre, digo, yo no soy hija tuya, yo tengo que ser hija de un gitán, de una gitana, porque a ver, en ancestros, tanto por parte de madre como de madre, no, de, nadie conozco que tenga nada que ver con lo que a mí me gusta. Yo no sé, porque tú eres muy joven, pero tú no te acuerdas de que cuando existía las dos cadenas, la primera y la UHF en blanco y negro, todos los sábados de 9 a 9:30 de la noche, había un programa que se llamaba Flamenco. Y ya podía estar el bar, porque hemos tenido hostelería toda la vida. Fíjate, 14 metros de barra que teníamos. Ya podía estar el bar hasta arriba de gente, que esa media hora yo era como que me volvía autista a la gente. Me quedaba pegada a la televisión y cuando me decían, Fonsi, tal, dame un vino, decía mi hermano, hasta que no acabe el programa mi hermana no existe. Y entonces, claro, así, de esa manera fue como aprendí humildemente lo que sé de flamenco.
1: Tu nombre, Soledad, siempre ha estado muy ligado a la copla, a la canción española, pero tú siempre nos dices que eres muy versátil, excepto jotas, tú puedes cantarlo todo.
0: Curiosamente, es algo que por dentro me hiere un poco porque he nacido en Castilla, pero no sé por qué no me llaman las jotas, pero que yo valoro muchísimo todo el trabajazo que llevan los trajes, porque yo me acuerdo de pequeña que mi mamá y mi hermana hicieron un traje a las muñecas, que entonces se hacía hasta a las muñecas, el traje de Carvajalina típico, me gustaba cómo cosían las lentejuelas, como que luego esto me iba a perseguir durante mi vida profesional, ¿no? Pero es como que, por ejemplo, las sevillanas tienen un lenguaje de brazos que la jota no tiene. Es decir, el flamenco, cuando yo veo a una mujer bailar, ese árbol que forma con los brazos y ese juego del cuerpo y bueno, ya el acelerar, la forma de taconear, que es algo que yo siempre me hubiera gustado ser más bailadora que cantante, fíjate.
1: ¿Ah, sí?
0: Pues sí, me parece que lo que es las jotas, aunque me van a decir que no, porque en cada región es de una manera, las veo monótonas, las veo sosas, las veo frías, porque no sé si tú sabes que la sevillana es un baile sensual. Con la persona que estás bailando la tienes que mirar a los ojos. Yo soy profesora de sevillanas. Y bueno, pues yo les digo muchas veces, mírame, porque claro, cuando empiezan, si miro los pies no puedo hacer los brazos. Y digo, bueno, pues cuando ya saben mover en conjunto los brazos con los pies, ya le digo, tú mírame.
1: Yo también la sé bailar, fui muchos años a clase. Es muy difícil saber mover una bata de cola, ¿no?
0: Es buscarle el truco, aparte de que depende de la bata de cola, porque no ha movido nunca nadie, en lo que yo tengo conocimiento de lo que veo de espectáculos, nadie mueve la bata de cola como Isabel Pantoja, nadie camina por el escenario como Isabel Pantoja. Todo el mundo decía que nadie caminaba por el escenario como Juanita Reina, porque hacía los pasos cortos, ligeros y rápidos, y parecía que iba sobre ruedas, pero eran los pies. Los pies y la expresión de la cara, pero Isabel Pantoja es completa, al margen de lo que sea personalmente, que yo siempre lo separo, en el escenario no hay nadie tan completa como Isabel Pantoja, de todas las maneras, pues si la gente no mejor, lo sabe, mejor, empezó bailando antes que cantando.
1: ¿Mejor voz que la más grande?
0: No. Ah. A ver, vamos a ver, solo no se puede comparar.
1: En su actitud hablas, ¿no?
0: Exactamente.
1: No pues también tiene comparar. Una voz bonita, vamos a decir que no ahora. No. Pero nada que ver con, me imagino, con Rocío Jurado.
0: Isabel Pantoja era, o sea, Rocío Jurado era un toro de Miura.
1: Es que a mí me flipa Rocío Jurado.
0: Rocío Jurado tiene en la garganta, y lo digo en presente por el legado que nos ha dejado, tiene un toro del que a veces se da uno cuenta cuando ella, después de terminar la canción, hace unas pinceladas sola, sin música, cómo ese toro no lo puede dominar, cómo ese toro le domina a ella, lo tiene que sacar. Entonces esa fuerza incontrolable que ella tenía, solo lo tenía ella. Pero a mí lo de la más grande nunca me ha gustado, porque aquí nadie es más grande, porque mira, Rocío Jurado era un toro, Isabel Pantoja es completa, pero yo me muero por Marifer.

0: Triana, que es que te lo tengo aquí apuntado porque yo sé que te encanta.
1: Sí.
0: ¿Qué aprendiste de ella? ¿Qué sigues admirando de su figura?
1: A ver, tú fíjate bien, en el currículum personal de Marifé de Triana nunca dio un escándalo. Tú fíjate, el currículum personal de Rocío Dúrcal nunca dio un escándalo. Entonces, para mí esas son más grandes, porque se limitaron a su trabajo, porque es de la manera que la gente te valora por lo que haces, por lo que vales. Porque vivimos, no sé si solo en España, en un país, generalmente, ya puedes ser una completísima artista, ya puedes ser lo más grande que hayas hecho en el escenario, que luego tiene relevancia más el novio que tienes, el novio que has dejado, con quién te has liado, si has salido con un bikini feo, pero ¿por qué desacreditan lo profesional a lo personal, que no nos importa? Porque le estamos buscando defectos a gente que tienes tú más, que tienes tú más defectos que los que tiene la gente. Entonces, son gente de escaparate, ¿vale? Porque además, como yo lo soy, humildemente dicho, ¿no? Pero estamos expuestos. Mira, yo cuando estaba gorda, que he tenido muchos problemas de salud hasta que me he podido operar, yo he salido en muchos sitios que ya me conocen de tiempo, en el que amigas mías me decían, porque ya sales cantando, pero algún día que me ves que sales a cantar y me ves pegando con alguien, es por defenderte, porque estoy harta de que cuando sales a cantar empiezan, ahí viene la elefanta, ahí viene la hipopótama, a ver si se cae hoy. Ver, o sea, somos tan malos.
0: Pero esos son tres, porque a ti te quiere mucho la gente, ¿eh?
1: Sí, pero esos tres son los que contaminan a los de alrededor, y los de alrededor se suman al carro de decir, ay, pues a ver si nos reímos un poco.
0: No le podemos gustar a todo el mundo.
1: Sí, entonces, bueno, y además cuando adelgacé, que bajé 61 kilos, bajé 13 de más, pues ya tenía el COVID, tenía cáncer, tenía, o sea, ¿por qué la gente no valora lo que tiene que valorar? Seríamos todos más justos, mejores personas, nos llevaríamos todos mejor. Decían que el COVID nos había cambiado, claro que nos ha cambiado, pero para peor, para peor.
0: Oye, Soledad, ¿tú qué música escuchas de ahora? ¿Escuchas algo de lo de ahora?
1: Es que no les entiendo la mayoría, parece que cantan por teléfono.
0: Pero escucha, pero no hablo del reggaetón solo, no hay nada que te guste de música española.
1: El estilo del Paquirrín, de Omar Montes, de las niñas estas jovencitas, que parece que cantan por teléfono. Además,
0: si el Bad Bunny, ¿qué te parece a ti el Bad Bunny?
1: Bueno, yo no entenderé nunca eso. Mira, yo lo único que me hace entenderlo no es que valga ese artista, sino vale la promoción. Porque aquí de lo que se trata es de meterte por los ojos lo que sea.
0: Hombre, son un producto en realidad.
1: Claro, claro, si hay alguien con mucho dinero que apuesta por una determinada persona y le sale bien, luego es más a sumar, a sumar, a sumar. Porque hay grandísimos artistas que están muriéndose de hambre, mientras que estos tienen la suerte de que dan con fulanito, fulanita o una empresa determinada. ¿Has visto la película de la biografía de Michael Jackson?
0: No, no la fui a ver, no.
1: Pues si la ves, si tienes oportunidad, le entiendes lo que estoy diciendo.
0: Sí. ¿Te gustó?
1: Sí, sí, me gustaría volver a ver porque es de esas películas en las que cada vez que la ves otra vez dices, ay, mira, de esto no me di cuenta.
0: La veré, la veré. Lo que pasa es que últimamente no tengo tiempo, pero...
1: Ya.
0: ¿Grabas discos? ¿Has grabado discos?
1: Sobre... Siete.
0: Siete discos. Has recorrido escenarios de todo el país, has vivido experiencias súper diferentes. ¿Qué te queda? ¿Tienes algún sueño por hacer, tía?
1: Siempre te queda algo por hacer. Siempre... ¿Te parece que no vives lo suficiente por las metas que te marcas y no consigues porque no están de tu mano? En mi caso, yo hace muchos años cuando cantaba con orquesta en vivo me sentía tan arropada, tan segura. Cuando he cantado con la banda municipal de aquí de Zamora en el Teatro Ramos Carrión, que fue precioso, bueno, pues esas experiencias, a mí me encantaría cantar otra vez con unos cuantos músicos en vivo. Que la gente me vea hasta dónde puedo llegar, porque cuando estás limitada, los playbacks, que la gente se cree que playbacks es cantar solo moviendo la boca sin sonido, el playback total sí es así, pero el playback es la música enlatada que vulgarmente llamamos nosotros, ¿no? Entonces te tienes que ceñir a una medida que no te puedes salir de la medida. Y entonces cuando estás con una orquesta, yo cuando he cantado algunas veces en alguna fiesta privada con mi maestro, que yo le adoro, que hace una semana murió su mujer, que la adorábamos todos, es maestro de enseñarte a cantar, es maestro de acordeón y maestro de piano. Entonces cuando tenemos alguna fiesta no va a llevar el piano, pero lleva el acordeón. Y cuando me llama y me hace solo con el gesto de la cabeza del vamos, tú sabes lo que es recrearnos los dos. Por ejemplo, a él le encanta que yo le cante María de la O. todo lo que sea de Marifé le encanta. Le encanta que le cante aquella Carmen, que es la canción de Carmen Amaya de la Pantoja. Lo que sea Zambra, porque tiene muchas esperas, esas pausas, que cada frase la recreas y él se recrea contigo. Él no sabe que hay gente que me ha dicho, tengo muchas alumnas, pero como se le da luna, ninguna, y hace feo que yo lo diga, pero es porque los demás van a aprender medidos, y él y yo tenemos una especie de complicidad que son muchos años. Yo tenía 24 años, tengo 69.
0: ¿Y tú, al echar la vista atrás, te sientes orgullosa de tu camino profesional?
1: A ver, yo cuando elegí desde pequeña ser como Marifé de Triana, cuando la vi, yo sabía que no quería ser una cantante al uso, una cantante más, una cantante que quería, porque tenía voz, cantar y ya está, ¿no? Yo quería ser artista. Para ser artista yo he tenido que ir a Sevilla, he aprendido con una maestra, Carmen Navarro, he aprendido a expresión, de que cuando yo te cante una canción que estoy llorando, te haga llorar a ti. Cuando yo estoy riendo, te haga reír a ti. Es decir, te digo la canción, no te la canto, te la digo. Fui a la Academia de las Hermanas Bernal, Academia de Flamenco, para aprender la expresión corporal del cuerpo, para que yo, en vez de quedarme con las manos como un pistolero, me quede expresando cada palabra, cada expresión, con las manos, con la cara, con las piernas, andando en el escenario. Y mi maestro me enseñó a la escala de las notas con su piano, y en el restaurante que tenía en Valladolid me enseñó a familiarizarme con el escenario. Es decir, toda esa suma de cosas luego la vas potenciando cada vez más para que tú te notes que eres artista. Porque yo siempre he dicho que hay artistas, cantantes y cantontos, pero cada vez hay más cantontos y esto a mí me revienta.
0: Pero Sole, has sacrificado muchas cosas en tu vida por tu carrera profesional.
1: Sí, porque como mujer que soy, me hubiera encantado tener un matrimonio feliz o por lo menos llevadero, me hubiera encantado tener por lo menos un hijo, porque esa etapa de tu vida en la que se potencia tu sentimiento de ser madre, se nos acusa a todas. Pero yo no quería ser madre por haber parido, quería ser madre por tener un hijo y sentir que yo era su madre. Entonces, claro, tener un hijo y delegar la responsabilidad tan importante en algo, en alguien en la que yo vivo jugándome la vida en la carretera. Entonces no puedo dar una responsabilidad así de por vida a nadie, por mucho cariño que le ponga a ese hijo mío.
0: ¿Y has querido y te has sentido querida?
1: Siempre. Siempre, gracias a Dios, siempre. Pero curiosamente, de la que menos, de mi familia. Mi familia es como que les da vergüenza tener una hermana artista. Porque además, como soy muy cascabel, soy muy osada, soy muy echada para adelante y soy que no tengo filtros. Entonces es como dicen que, bueno, siempre está haciendo el tonto. Y a mí me gusta que la gente que esté a mi alrededor sonría.
0: Pero si la gente se mea de risa contigo, hombre.
1: Claro, un día sin sonrisa es un día perdido.
0: Total, tienes una capacidad enorme para emocionar, para conectar con el público. Yo que te vi tantos años en el teatro principal, es que la gente encima, tienes mucha gracia, jodía.
1: Pero eso es innato. Otra cosa que yo no sé de dónde me viene, porque mi madre era más seria que otra cosa, mi padre le llamaban el serio también, mi papá era muy disciplinado. Mi papá era que cuando yo decía alguna cosa le hacía gracia, pero porque era yo la que se lo decía. Pero él era más bien serio, muy educado.
0: ¿Y de dónde te viene esa viscómica, tío?
1: Es lo que no entiendo. La viscómica.
0: Qué guay, qué
1: y el
0: guay,
1: gusto por el flamenco, esa, pues yo le decía ya a mi madre, no me has parido tú, me ha tenido que parir una gitana, me decía. Pues no, porque te he parido en casa. Digo, pues aquel día parí una gitana en casa también y nos cambiaron.
0: Oye, antes de que acabe, que no hemos hablado de... Me encanta hablar siempre contigo de ti, ¿no? Pero vamos a hablar de lo que va a suceder este sábado en el escenario de la Plaza de la Catedral. ¿Qué vas a ofrecer? ¿Qué clase de concierto? Porque tú tienes varios.
1: Mira, llover a gusto de todos, ya sabes que eso nunca pasa. Entonces, cuando eres una persona que ofreces pues muchas cosas, por mucho que lo hagas variado, no siempre a todo el mundo le gusta. Yo, por hacer cada año una cosa diferente, pues he hecho un año todo de Pantoja, otro año todo de Marifé, todo de la Dúrcal, otro año de las dos Rocíos, otro año, creo que fue el año pasado cuando hice todo de María Jiménez. Y cuando bajo, si no hay una pincelada de copla, me dicen, ¡ay, no me has cantado nada de copla! Bueno, pues este año se van a empachar.
0: ¿Mucha copla?
1: Todo.
0: ¿Todo copla?
1: Con bata de cola y copla, todo.
0: Oye, el de María Jiménez no te lo he visto yo, con lo que me gusta a mí esa tía.
1: Pues mira, yo quería buscar un detalle delicado de la sexualidad de la Jiménez y lo llamé sensualidades de la Jiménez.
0: Es que me encanta.
1: Porque María Jiménez tiene unas letras tan bestiales que la gente no ha reparado en ella.
0: Es brutal, es brutal. Sí. Y una vez vi un documental de la vida durísima que tuvo, ¿eh?
1: Sí.
0: Que no la conocía. Oye, ¿qué tal se vive en Santa Clara de Abadillo?
1: Bendita la hora en que me fui y maldita la hora en que no me fui antes. Porque...
0: ¿Estás encantada de vivir en el pueblo?
1: Mira, yo cuando fui había por lo menos el doble de los que somos unos 140 más o menos, que a mí cuando me dicen, pero es un pueblo pequeño, digo, mira, estamos la peña de la incontinencia, la peña de la próstata y yo. En la calle mía, ahora porque ha venido una señora, de estas que son del pueblo pero viven en la capital porque las cuidan los hijos y tal. Pero cuando llega este tiempo se familiarizan más con la zona que ya conocen, aunque ven poco o están con el bastoncito o tal. Y esta es Ana y luego tengo Dolores. No tengo más vecinos en mi calle. Luego se ha venido una chica a vivir que ha comprado la casa del abuelo, pero el resto de las casas están vacías. Digo, como siga así, me hago alcalde de nadie. Alcaldesa.
0: La verdad que un poco de envidia sí da, ¿no? Porque
1: sí.
0: Vivir en un pueblo tiene que ser guay. Que luego con, bueno, la posibilidad de que un día puedas ir, venir, no sé si vienes mucho o no.
1: Bueno, a Zamora vengo a diario, a veces, ¿ves? Hay días que dos veces, pero ¿ves? Mira, tú sabes lo que es. Tócale el timbre, a ver quién es. Te traigo unas cerezas. Otros días me traen alguno, por ejemplo, me traen cebollas, me dan acelgas, espinacas, frutas de casi todo, ¿no? Por no decirte todo, melón, sandía, todo. Yo de hambre no me voy a morir en el pueblo, eso ya te lo aseguro yo. Y cuando llega el tiempo de los calabacines, flipas.
0: Qué
1: porque
0: guay.
1: Los calabacines se conoce que es lo que más se procrea con más facilidad o más tamaños. Y a lo mejor me dan alguno muy grande y digo, Digo, tráeme otro más pequeño, con este paso la noche. Y se mean de risa.
0: Sí. Sí, es sí. Que eres la bomba, Sole.
1: Sí.
0: Bueno, pues entrada gratuita, ¿no? Me imagino lo de ese
1: sí,
0: sábado.
1: Claro,
0: para
1: sí.
0: Que toda Zamora, zamoranos sí, y zamoranas sí, sí.
1: Se lo merecen.
0: Para ver a Soledad Luna. ¿No hay un San Pedro sin Soledad Luna ya?
1: Sí, curiosamente, voy a hacer ya este año, cuando hemos empezado en la Plaza de la Constitución, ¿sí? Hasta pasarlo a la Plaza de la Catedral, este año, que hago 45, de que estoy cantando, el primer año que hice en la Plaza de la Constitución, hice 30 años cantando.
0: Joder.
1: Ese mismo año.
0: Llevas
1: 15. Llevo 15 con el ayuntamiento.
0: 15 en San Pedro. Y ahora viene sí. Buena temporada, ¿no?, de bolos, ¿o no?
1: A ver, yo cuando te he dicho antes que hay artistas, cantantes y cantontos, lamentablemente, yo no sé por qué es la fiebre esta, con todos mis respetos, al que uno toca cajón, el otro canta, el otro toca la guitarra o mal la toca, porque algunos la porrean. Los que cantan, con que canten algo conocido, porque es que no se dan cuenta de que están actuando y que la gente con el cubata de la mano mueven un poco los pies y no les echan ni cuenta ni les aplauden. O sea, les ningunean de una manera que no se dan cuenta y trabajan. Hay veces que ves grupitos de estos pequeños que trabajan tres sitios en un día, porque aquí les dan 100 euros y le dan de comer, en el otro sitio hacen la cena y le dan de cenar y otros 100 euros, en el otro las copitas y 100 euros y se van con 300 euros para casa, comidos, cenados y borrachos. Y eso ya es el triunfo de ellos. Entonces, claro, llega un momento en que, como esto es lo que ahora mismo está de moda, bueno, ahora mismo hace ya 4 o 5 años, hasta antes de la pandemia ya empezaba este furor. Entonces, solo en Valladolid de este tipo de grupos hay 75. Contra eso yo no puedo luchar, porque...
0: ¿Tienes menos conciertos por eso?
1: Claro, porque es que nos están anulando muchísimos sitios para trabajar, porque como son muy baratos, pues los alcaldes, y esto lo tengo que decir, con la medias del representante o el que les lleve en ese momento, pues les dan ese 4, lo venden por 5, les dan 2 y se lo llevan calentito. Entonces, nos están a nosotros ninguneando y me da muchísima tristeza ver que no se dan cuenta que están devaluando la música, la cultura, el compañerismo, el escenario, lo bien hecho. Y esto es lo que está triunfando. Y yo me voy a mantener en mi postura porque creo que debo hacerlo, aparte de que si no, no creería en mí. Y prefiero comer patatas todos los días antes que hacerme de ese tipo de cosas. Porque además yo me peleo cuando digo a los representantes que son de toda la vida, digo, vamos a ver, nosotros que pagamos religiosamente por ser autónomos, todo lo obligado, estamos al día, que te confundes en una factura 5 céntimos y tardas 4 meses en cobrarla porque no le salían las cuentas por 5 céntimos. Esta gente que no pagan nada, ¿cómo puede ser que nadie les meta mano, ni a los empresarios que los contratan, ni a los que lo hacen? Entonces me han dicho que entre ellos se han hecho como una especie de sociedad cooperativa. Por ejemplo, no pueden tener, porque no lo pagan, la seguridad social del día de mañana, como lo tengo yo, por ejemplo. Pero es que mientras tanto nos están quitando muchos ceros, nos están quitando muchas fechas, nos están devaluando la música como que es en general. Y yo siempre he dicho que por culpa de esto, musicalmente hablando y con todos mis respetos, estamos cantando para analfabetos. Porque con que tengan un poco de voz, aunque se vayan de tono, se vayan de compás o griten, ¡hala, cómo canta! Yo no voy a decir quién, pero hace años una compañera mía de Valladolid le dijeron, canta un fandango, y lo juro por Dios que creí que era una muñeira. Pero pues el que se quitó el micrófono y cantó fuerte, chica, pues todo el mundo la aplaudió a rabiar y hasta 4 o 5 se pusieron de pie y no tenían ni idea de lo que era un fandango. Esta misma compañera, por ponerte un ejemplo, donde yo fui con un precio que hice precio de amiga a una especie como de escuela, taller para gente adulta en un barrio de, se llama Barrio Girón, de Valladolid, yo cobré 500 euros, lo voy a decir que me da igual, por un precio amigo, poniéndome ellos el equipo, porque yo tengo allí mucha gente, mucha pandilla mía allí, y esta de la que yo te comento, que en vez de un fandango parece una muñeira, fue al año siguiente por 80, llevando el equipo y llevando a su hija que la sonorizase. Entonces son unos hachazos tan fuertes que yo lo quiero decir públicamente para que la gente se dé cuenta de que se arrastran a lo que sea con tal de figurar en las redes sociales. Y como lamentablemente las redes sociales, como todo lo bueno, tiene su cara A y su cara B, yo prefiero quedarme en mi casa tranquilita cosiendo, que me encanta modificar mi ropa y hacer...
0: ¿Qué hobbies tienes? ¿Coser?
1: Bueno, hobbies tengo aprender continuamente escuchando música de flamenco, que me encanta. Yo ahora cuando venga Miguel Poveda se me cae la baba escuchándolo, lo veo mucho por...
0: ¿Vas a ir?
1: Por interés. Claro, ya hace tiempo que tengo el bono de flamenco, sí. Y el hobby de coser es como que es mi estado zen, es que me relaja, me hace creatividad, tengo la música, la tele de fondo o música, pero coser es como que ya no tengo casa para tanto trapo. Tú vas a mi casa y tienes que entrar con los codos encogidos, pues ya no tengo sitio. Pero es que no tengo perdón de Dios. Me gusta tanto coser, mucho.
0: Bueno, Soledad, es un placer siempre que vengas, ¿eh? Ya sí, lo sabes.
1: El placer es mío.
0: Me gusta mucho porque contigo es más que una entrevista, es una charla, ¿no?
1: Sí.
0: Y saber un poco de ti de un año para otro, porque claro, al estar en Santa Clara, pues no te vemos por la calle tanto. Pero que disfrutes muchísimo de tu verano, de las fiestas de San Pedro. Los zamoranos y zamoranas ya disfrutarán contigo este sábado.
1: Si Dios quiere.
0: Y nada, que te cuides mucho y que seas muy feliz, que eso es lo mejor que te pueden decir, ¿a que sí? Cuando te despides de alguien que te dice, sé feliz, yo creo que es lo mejor que te pueden decir.
1: Yo desde que murió mi papá me he sentido que estoy condenada a vivir. Es decir, que mis amigos, los que yo llamo mi familia de no sangre, son los que me hacen feliz, ya procuran que yo sonría, procura que yo me sienta querida, ¿no? Y soy feliz porque les tengo ahí de muchos años, y son mi colchón cuando me decaigo, son mi sonrisa cuando estoy apática, porque como soy tan cascabel, cuando yo tengo mis ratos, que estoy seria, ¿te pasa algo?
0: Claro,
1: y enseguida preguntan, ¿te pasa algo? A ver, que yo no estoy continuamente jijijaja.
0: Claro, claro, todo el mundo
1: tiene... Yo soy
0: un
1: ser humano.
0: Efectivamente.
1: Sí, y entonces, bueno, pues sí, soy feliz. Y lo voy a seguir siendo, gracias pues, a Dios. Y además por gente como tú.
0: Gracias por venir y por contarme todo y pasar este ratito en directo en Vive Radio. Que vaya muy bien. Y mira, nos vamos a quedar, ¿te apetece con el Se Acabó de María Jiménez, que lo tenía yo aquí a mano?
1: Sí, sí.
0: Qué bonito. Esta canción es guay, ¿eh?
1: Cuando alguien dice que mira que esto se acabó, no dicen esto se acabó, dicen un María Jiménez.
0: Un María Jiménez.
1: Es el sello de
0: pues
1: ella.
0: Pues con María Jiménez llegamos a las 11 de la mañana. En un ratito hablamos de cine también. Gracias, Sole.
1: Gracias a ti, cariño.

0: Son las 11 de la mañana.
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No salgo más, eso es lo que decimos, lo que vamos a decir el sábado por la mañana. La última no me la tenía que haber bebido, eso también lo decimos. Las 11:04 minutos de esta mañana de jueves, ellos son Sidoní. Vamos a hablar de esa pantalla que los hosteleros de la Plaza Mayor van a poner para poder ver la retransmisión del Zamora Club del Sabadell, Zamora Club de Fútbol. Vamos a hablar de cine. Lo de la pantalla me lo va a contar Boris. Le llamo ahora en 5 minutos y nos lo dice. ¿Te has perdido cualquier cosa del programa de hoy desde las 8? Pues nada, en un ratito en plataforma podcast. Hemos hablado de un espectáculo que llega al Teatro Ramos Carrión. Hemos vivido la ciencia como cada jueves con Tomás Gestoso. Hoy hemos hablado de la ciencia del calor. Soledad Luna, la zamorana, me ha visitado también en directo. Lo hace todos los sanpedros, cita obligada.

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1: 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Concierto central de las ferias y fiestas de San Pedro en la Plaza Mayor, precisamente. Podremos ver a Sanguijuelas del Guadalquivir.

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11: Pues las 11:10 minutos de esta mañana de jueves en directo. Boris, buenos días.
12: Hola, buenos días, Patri.
11: ¿Qué tal, amigo?
12: Pues bien, muy, muy, por un lado orgulloso, por otro lado emocionado y sobre todo muy contento.
11: Bueno, lo he contado antes, he hablado con Boris, gerente de Bermutería Barone, forma parte de los hosteleros que hay en la Plaza Mayor, y ellos han querido que no nos perdamos el partido del Sabadell y el Zamora Club de Fútbol, que vamos a ganar, Boris, ¿verdad?
12: Hombre, por supuesto, no se contempla otra cosa.
11: No se contempla. Cuéntame cómo estos días hemos sabido que el ayuntamiento ha intentado hacer esas gestiones que no ha podido conseguir, y cómo surge la idea de que vosotros, los hosteleros de la plaza, os juntéis y esto pueda ser una realidad.
12: Bueno, pues básicamente el ayuntamiento nos transmite su impotencia, por un lado, su imposibilidad, de retransmitir el partido. Pues básicamente por una razón que es muy clara: un organismo público no puede comprar los derechos de imagen o de retransmisión por no ser una empresa privada, una persona física o parte de Horeca. Nosotros, o sea, básicamente ellos nos dicen esto, nos plantean que podamos poner pantallas en cada una de nuestras terrazas. Entonces empezamos a hablar entre todos y dijimos, ¿para qué vamos a poner una pantallita de 65, 85 pulgadas en cada pantalla si podemos unirnos todos y poner un megapantallón y que lo vea toda la ciudad o todo el que quepa en la plaza, que creo que se va a llenar?
11: Que se va a llenar,
12: Y así surge y bueno, pues por un lado orgulloso de que nos hayamos podido juntar, pues la gente del metro, del Café San Juan, del Café Central, del Ocelum, la cervecería y nosotros para sacar esto adelante.
11: ¿Estáis en contacto con el concejal, primer teniente de alcalde, David Gago, o se lo habéis hecho saber?
12: Él es el que nos comunica la imposibilidad total. Y ante la premura ya de tiempo, pues dice, como muchos puedo ofrecer que pongáis eso, una pantalla cada uno. Y lo que hemos hecho ha sido pues juntarnos y poner una megapantalla. Creo que tiene 6 metros de ancho. O sea que en proporción tiene que ser algo bastante, bastante gordo.
11: Madre mía, porque mañana comienza todo y lo primero.

0: ese partido que muchas y muchos ansiamos, ¿no? Y que, bueno, yo estoy un poco nerviosa. ¿Tú no estás nervioso? Boris y yo nos vemos en el Ruta siempre.
1: yo estoy nervioso, pero tranquilo. O sea, estoy nervioso porque empiece el partido, nada más.
0: Lo que tiene que hacer es Cano irse a comer unas gilditas para celebrarlo.
1: Ayer estuvo allí.
0: Oye, ¿qué te iba a decir? Que digo que comienza lo primero este partido, pero que da comienzo las ferias y fiestas de San Pedro. La Plaza Mayor es el punto neurálgico, ¿no?, de todo, y va a haber una Renovation Experience. Madre mía, lo que te espera, ¿no?
1: Bueno, sí, pero bueno, contento. Trabajar siempre es sinónimo de felicidad.
0: Ya imagino. Escucha, Boris, ¿hay alguna preparación especial? No sé, ¿no va a haber sillas de las mesas y las mesas de cada terraza de cada establecimiento ya, no?
1: No. Bueno, creo que hemos decidido quitar todas las mesas de terraza para que la gente pueda estar de pie, se pueda mover, pueda saltar.
0: Y caben más, claro, además. Claro,
1: y con cada gol que metamos.
0: Ay, Boris, qué bien. Oye, pues yo creo que tengo que darte las gracias como un poco en nombre de todas y todos, ¿no? Porque esta iniciativa creo que es verdad que cada uno íbamos a ver el fútbol en cada, da igual, ¿no? Pero siempre unirnos, ¿no? Y esa concentración de aficionados, pues creo que va a ser mucho más bonito todavía.
1: Pues sí, y no es lo mismo que estén 40 personas, 60, 80 personas sentados en una terraza viendo el partido, a que haya un par de miles vibrando en alto, pues con nuestro equipo.
0: ¿A partir de qué hora? Bueno, a las 9 comienza el fútbol, pero un poquito antes ya estará todo preparado por ahí, ¿no?
1: Sí, la pantalla la montaremos. Bueno, la montarán, que yo soy coctelero, no instalador. la montarán por la mañana y luego ya, pues, como una hora y pico antes del partido, pues ya conectaremos y todo esto. Siempre que cuando tengamos señal, básicamente.
0: Pues Boris, gracias por contarlo en directo en Vive Radio. Nos vemos mañana. Un abrazo muy grande.
1: Gracias a vosotros.
0: Chao, chao.

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1: Un poquito de Siloé por aquí y otro poquito de Sexy Cebras por allá, y a la vuelta hablamos de cine.

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0: Vamos a dejar de bailar y a saludar. 11:26 minutos. Buenos días, Freddy.
1: ¿Qué tal, Patri?
0: Buenos Muy días. Bien, aquí hablando de fútbol, porque es el tema, ¿no?
1: Sí, hombre, claro. Es el tema, además, el bueno, ya el fantástica iniciativa de la
0: los
1: hostelería,
0: claro.
1: De la Plaza Mayor. Y bueno, pues yo creo que sí que es verdad que era, es el inicio perfecto de las fiestas de San Pedro.
0: ¿Verdad?
1: Entonces, bueno, pues oye, que disfrutar y desearle la mejor de las suertes, por supuesto, al Zamora. Y
0: que en este momento está viajando, han salido hace media hora.
1: Y bueno, yo creo que hay optimismo también, y que eso lo pueden percibir también los jugadores,
0: sí.
1: ¿No? Y bueno, ya siempre decimos que le mandamos esta vez oficialmente un recuerdo, porque le sé yo que le hace ilusión, además a Alejandro Pelayo, que va a ir, va al fútbol, va a conseguir una entrada, y saldrá, no sé a qué hora sale finalmente el autobús. Entonces le deseamos la mejor de las suertes, porque es igual que muchos de los aficionados que va a disfrutar muchísimo. Entonces le mandamos
0: pues Alejandro disfruta mucho,
1: toda la fuerza a él y a los jugadores, por supuesto, para algo que puede ser histórico.
0: Oye,
1: amiga,
0: vamos a aprovechar para saludar a todos los aficionados y aficionadas que se van a desplazar, tanto en coches particulares como en autobuses, en tren, nuestro compañero Oscar va en tren, en fin, y que bueno, que mucho cuidado con la carretera, si el resultado es positivo, que seguramente sí, y en eso estamos, la euforia va a hacer que, bueno, pues la gente que vuelva en el mismo día, que todo con cuidado.
1: Claro, sí, siempre seguridad y las cosas con cabeza, disfrutar, pero bueno, sobre todo para esa gente que viaja y que va, a lo mejor que vaya en coches individuales.
0: Por eso.
1: Tal, eso
0: hay
1: siempre
0: muchos
1: cabeza
0: coches.
1: Fría, porque al final lo que se trata es disfrutar y seguir.
0: Y que Sabadell
1: viendo,
0: no está aquí al lado, ¿eh?
1: Viendo, uf,
0: que es un
1: a mí me parece terrible.
0: Sí.
1: O sea, me parece de un valor y
0: sí,
1: de un
0: sí,
1: o sea,
0: es.
1: De una pasión exacerbada. Por eso, bueno, ojalá puedan vivir en primera persona eso, de estar allí, sentirlo, y luego ya un año disfrutando, ¿no? Mínimo en esa segunda división. Yo me quedé en lo de segunda división.
0: Te hacemos de esta sociedad de Zamora,
1: es Hypermotion, ¿no? Es la segunda es la Hypermotion.
0: Segunda división.
1: No sé,
0: se llama esta es primera red. ¿Se llama Hypermotion?
1: Creo que sí.
0: Oye, pues me estoy enterando ahora.
1: Claro,
0: ¿eh?
1: Creo que sí. Entonces, bueno.
0: Hoy me gusta mucho el nombre.
1: Creo, bueno, va en función de, imagino, de los patrocinadores. A lo mejor
0: me
1: el próximo
0: imagino,
1: año es otro nombre. Entonces, bueno, pues efectivamente.
0: Bueno, lo que tienes que hacer es bajar un domingo conmigo o un sábado al campo, hombre.
1: Claro, lo que pasa es que
0: si
1: baja,
0: Alejandro.
1: Si, no sé si dos podemos faltar, ¿eh? Si es un partido muy, muy potente, podemos, porque tendríamos poca gente.
0: Claro.
1: Entonces podemos ir. Pero sí, me pica el gusanillo.
0: Sí, hombre, que
1: o sea,
0: se
1: yo,
0: pasa
1: Mario,
0: muy
1: cuando era más pequeño iba al Ramiro de Desma y esas cosas.
0: Se pasa muy bien.
1: Pero luego ya cuando empecé a trabajar ya se me complicó en exceso la vida.
0: Luego te hiciste del Madrid, que no nos da muchas
1: ideas. Ya era del Madrid en esas.
0: Tú ya eras.
1: Ya era del Madrid en de esas.
0: Bueno, vamos a hablar de cine. Tengo por aquí
1: el miércoles, esto es un, no es que vayamos a hablar de lo que llega mañana.
0: Ayer ya llegó Toy Story.
1: Ayer llegó, eso es, Toy Story, esa quinta entrega donde vuelven, bueno, pues los juguetes más queridos seguramente por todos, y que llevan casi una generación acompañándonos.
0: A mí la primera me pareció una maravilla.
1: Claro, bueno, yo sí que es verdad que se critica o hablamos de que si no hay ideas, que si la quinta parte, yo...
0: ¿La has visto?
1: Soy tan feliz con estos personajes,
0: sí,
1: y con...
0: Es verdad.
1: O sea, me lo paso tan bien que no entro tampoco, a lo mejor no soy del todo parcial a la hora de valorar si es un... Sí que es verdad que a lo mejor la 3 a mí sí que me parece un punto de inflexión perfecto para dejarlo. Recuerdo cómo acababa y todo. La 4 sí que es verdad que la vi solo una vez y me pareció... di que es verdad que no tenía yo la cabeza para mucho en esa época, que era cuando la pandemia, que sí, que sí, no. Bueno, fue un poco ahí después de... Bueno, estaba la cosa todavía un poquito... Y bueno, yo con esta quinta entrega me lo he pasado muy bien también. Meten lo que hablamos, ese rollo de los juguetes y la tecnología... que
0: ahora
1: es mejor
0: las tablets,
1: claro,
0: no sé qué.
1: Abandonamos ese juguete un poco. Tom Hanks y Tim Allen, cuando han estado hablando de la peli, que son los que doblan a Woody y a Buzz Lightyear en la versión original, pues hablaban un poco de que un juguete nunca te traiciona, un juguete siempre está contigo, y un juguete no te va a decir nada malo, ni te va a hacer enfadarte como te lo puede hacer una tablet en cierto momento, porque no controles a lo que estés jugando, al juego, o ya si eres un poquito más adulto y tienes unas redes sociales, pues ya sabemos el problema que puede haber con el bullying, con que te insulten, y lo dejo ahí, no me meto ya en más problemas que puede haber. Entonces, tampoco es que sea una declaración de guerra absoluta a la tecnología.
0: Sí, pero un poco, pero de sí amor al juguete clásico.
1: Claro, eso es. Entonces, bueno, yo creo que al final Disney y Pixar lo han hecho bien en ese tal. Y bueno, pues como ocurre ahora mismo en este mundo tan polarizado, hay gente que le parece maravillosa que venga la sexta, hay gente que dice que tanto la cuarta como la quinta es innecesaria. Yo me lo he pasado muy bien, adoro a los personajes.
0: Vamos a escucharla.
1: Me caen todos bien, entonces he disfrutado mucho.
2: ¿Y aceptas a Karen Beverly como tu legítima esposa?
3: ¡Hija! ¡Yo os declaro marido y cuchiller! ¡Oh! ¡Oh! ¡Quién ha envenenado a la dama de honor!
4: ¡Moni! ¡Oh! ¡Un paquete para ti!
2: ¡Gracias, gracias!
5: ¡Hola! ¡Soy Lilipad! ¡Vamos a jugar!
6: ¡La extinción! ¡Otra vez no!
7: Bonnie, basta de pantallas por hoy.
2: Vale.
8: Quiero hablar contigo, aparato.
9: Por favor, llámame Lily.
8: Mírame, los juguetes y yo hemos estado trabajando todo el verano para intentar que Bonnie haga amigos. Sí. Y de repente llegas tú y...
9: Entiendo.
8: Ni siquiera me estás escuchando.
9: Te lo traduzco al inglés. Mira.
10: No, look here. Me and the toys are working all summer.
9: ¿Y ahora en español?
10: Los gemelos andan al otro lado de la calle.
11: Yo me pido detrás de la cómoda.
12: Woody.
13: ¿Que sí? Hola.
12: ¿Está la cosa tan mal por ahí para los juguetes como dicen?
13: Cada día encontramos a más juguetes abandonados.
6: ¡Es el fin!
12: La tecnología también...
0: Bueno, a mí es que Woody me parece... Bueno, a mí esta película me parece tiernísima y preciosa. Sea cual sea el trasfondo, en este momento hablan, en esta quinta entrega, de las tablets tal, pero cualquiera de las pelis me parecían...
1: Sí, hombre, a ver, siempre tiene también ese fondo, ¿no?, de lo difícil que es crecer, cómo creces, no abandonarte, siempre estar ahí, bueno, pues de una manera tan tan brillante, y luego, bueno, pues lo que decimos, visualmente es tan bonita también,
0: es muy bonita.
1: Que una peli con ritmo.

0: quisiera entender cómo funciona el placer femenino.
1: Odile, ¿podría venir, por favor?
2: Bueno, ya lo hemos oído, ¿no?
3: Bueno, pues sí, para las parejas que se apunten, la peli y que se lo hagan mirar. Porque
2: el que lo necesite.
3: El que lo necesite. Hay veces que a lo mejor nos creemos una cosa y luego nos encontramos otra. Entonces, esta pareja tiene suerte porque el François Clouseau es uno de los actores franceses, bueno, más importantes de los últimos 20, 30 años, yo creo, que todos recordaremos como intocable. Es el actor que daba vida a la peli Intocable, ¿te acuerdas? Omar Sy, el señor que iba
2: esa película,
3: en la silla de ruedas.
2: La fui a ver además.
3: Claro, bueno, fue un exitazo. Bueno, él tiene una carrera en Francia alucinante, es uno de los mejores actores de Francia. También tiene Los mejores años de nuestra vida, también es maravillosa, que también trabaja Jean Dujardin. Él lo hace todo bien, haga lo que haga. Y bueno, aquí también la que interpreta a la mujer es Alessandra Remy, que la hemos visto, por ejemplo, hace poquito en tanto Los Miserables como en La primera escuela. Es otra de las grandes actrices francesas del momento. Una comedia muy divertida. La mujer tiene suerte porque el marido es ingeniero y decide hacer un pequeño aparatito para conseguir, bueno, pues que llegue a la felicidad y al orgasmo, ¿no? Entonces, bueno, comedia francesa que allí ha sido un exitazo tremendo y que viene un poco a refrescarnos con estos calores que van a venir. Una película que habla de la pareja, que habla también de, bueno, pues de la familia, que habla de no tomarse mal algo que a lo mejor te han ocultado durante tanto tiempo, siempre desde un modo muy divertido y que bueno, que puede ser una buena propuesta veraniega.
2: Pues El placer es mío llega mañana a Multicines. Tamora, es que estaba acordándome que te tenía que decir que se ha muerto la actriz a los 35 años de The Ring. David Chase.
3: Ah, pues no, pero el
2: la actriz, si no, la prota de The Ring.
3: Pero vamos, la que hizo de niña.
2: Muere a los 35 años la actriz David Chase de The Ring. Espera, aceptar.
3: Pero sería la que hacía de niña.
2: Que ahora ya no está en niña, claro.
3: Claro.
2: 35 años es muy poco.
3: Ya ni, sí, sí, y... no lo sabía. La voz de Lilo en Lilo and Stitch, además en sí, una meningitis. No lo sabía, no lo he visto.
2: Y me acuerdo,
3: no me acuerdo,
2: digo,
3: de ella en The Ring, no me acuerdo.
2: Claro, yo como no la he visto,
3: me acuerdo de Naomi Watts, pero claro, de la niña, o sea, la niña me acuerdo, claro, pero no me acuerdo del nombre ni pues, de cómo era. Bueno, pues
2: nada, pues eso, que muy joven, así sí. Que nada, escucha, vamos a por más cosas que traes.
3: Sí, bueno, también hablando,
2: esta es en Vive, escuchamos Viva,
3: eso es. Desgraciadamente también un poco al hilo de esta noticia,
2: sí.
3: Bueno, en este caso, la historia de una mujer que, tras que le diagnostican una enfermedad grave, logra salir de ella y decide, bueno, pues vivir la vida. Decide, mira atrás y dice, hasta ahora no me he dado cuenta de que tengo que disfrutar, que tengo que vivir, que tengo que dejar de encorsetarme tanto en el trabajo, de solo pensar en esto, de ser una persona correcta absolutamente, y decide darle, bueno, pues un vuelco total a su vida. Una peli que es la primera película de Aina Clotet, que también interpreta al personaje de la chica, que le ocurre esto, y que fue premiada en el Festival de Cannes, en la sección paralela, no fue en sección oficial, pero fue en la Semana de la Crítica y en Nuevos Realizadores, y se llevó, me parece, el premio a la mejor dirección.
2: Madre.
3: O sea, que hablamos de una peli para la primera, una peli que habla de, bueno, pues de encontrarse a sí mismo después de que te dan una mala noticia y de luchar, bueno, pues por la vida, ¿no? Al final consigues salir adelante y bueno, y dejar de, a lo mejor, de pensar en tantas gilipolleces y centrarte en dejarte llevar a tu cuerpo, en pensar en disfrutar. Bueno, yo, una peli que no he podido ver todavía, pero tengo muchas ganas. Entonces hoy, si tengo un huequito, voy a verla, porque las críticas son muy positivas, y luego el me fío bastante del Festival de Cannes, sobre todo, y el espíritu en el que la película, por lo que he podido leer, te lleva ese, pues eso, a dejar de pensar en las pequeñas cosas, que muchas veces lo hemos dicho aquí también, que te estropea el día, la idiotez más pequeña.
2: Desde
3: te
2: luego.
3: Estropea el día, a mí me ocurre, que cualquier idiotez, digo, ya me han jodido el día, bueno, sí, pero me han fastidiado el día.
2: No pasa nada.
3: Me han fastidiado el día, bueno,
2: es
3: pues...
2: Es verdad,
3: esto te dicen, hombre, esta bobada no te lo puede fastidiar, porque hay cosas muy serias, que lo sabemos... Que
2: te ponen la tierra un poco.
3: Pero, y que lo sabemos, pero que también es verdad que el ser humano a veces...
2: Vamos
3: entonces,
2: a ver.
3: Viva tiene todo ese poder de concentrar, de también muchas veces los consejos inútiles que te da la gente. Bueno, a mí me parece
2: Vamos
3: una de las pelis interesantes.
4: Bienvenida.
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6: No, ¿cuál somos?

0: unos soñadores, but we're not the only ones.
1: Tu primo. Es que no sé qué le está pasando, pero se está como obsesionando conmigo.
2: Yo sí noté como electricidad.
3: Tengo mucha ansiedad. Me cuesta mucho dormir.
4: No te preocupes, todo ha pasado ya.
5: Pero es como que me asfixio, ¿sabes? O sea,
6: mira, una crisis es normal.
7: No estoy en crisis, ¿vale? Déjame tranquila de una vez.
8: La vida es esto. Es imposible no vibrar con nadie más.
9: ¿Qué te pasa?
10: Que necesito estar sola.
11: Se llama Viva y llega mañana a Multicines Zamora. Ya nos ha contado, bueno, pues muy vitalista y estas pelis que te ponen los pies en la tierra un poco, ¿no?
12: Sí, bueno, y sobre todo también el yo creo que el mensaje es ese, salir con fuerza y con ganas. No es un drama, por lo que te al principio, pero luego yo creo que tiene, repito, no he podido verla todavía, pero tiene ese empuje por lo que he leído en las críticas y sobre todo el ¿cómo podemos decir? Las buenas sensaciones que despertó ya en el Festival de Cannes. Bueno, yo creo que es una de las propuestas muy interesantes también que tenemos esta semana, que ya sabemos que es complicado. Ya hemos contado más veces, por ejemplo, Iván y Hadum, que es una grandísima película, que hablábamos de ella la semana pasada, el Romeo y Julieta en Almería. Bueno, pues la hemos tenido que retirar de cartelera ayer, no hemos podido mantenerla porque no ha tenido público suficiente. Entonces, bueno, avisar a los espectadores que desgraciadamente no solemos, ojalá nos equivoquemos, pero que bueno, que Viva y El placer es mío no aguantarán mucho en cartelera. Entonces, si quieren anticiparla a ver, por ejemplo, la de Spielberg o Toy Story, que son películas que van a estar mucho más tiempo en cartelera, bueno, pues que se hagan su propio planning, que luego no nos digan, ¿ya la habéis quitado? Bueno, pues esa es la sugerencia que hacemos con todo el cariño, ¿eh?
11: Oye, antes de continuar, la siguiente que vas a preestrenar, me parece que me ponías, ¿no?
12: Sí, el sábado.
11: Me llama muchísimo la atención, pese a ser un poco de miediti, pero me llama. Antes de eso, el otro día, el martes, se estrenó Almas Perdidas. Que
12: eso
11: estuvieron
12: es.
11: Aquí, ¿qué tal? ¿Cómo fue?
12: Bien, pues la verdad es que fue una jornada muy bonita. Ya, yo creo que ya en Zamora, bueno, la gente sabe que apoyamos mucho al talento local. Luego, además, bueno, para nosotros era también algo especial, porque tanto los protagonistas como los directores los hemos visto crecer, van muchísimo al cine, siguen yendo mucho al cine.
11: Es que Javi, uno de los Direz, es hermano de Mara,
12: sí,
11: nuestra compañera.
12: Sí, eso es, lo sabemos. Y aparte de eso, bueno, pues te hace mucha ilusión de que alguien que ha visto tan de pequeño el cine, que sigue viéndolo, se apasiona tanto y les hace tanta ilusión verlo. Entonces, bueno, fue una jornada muy bonita. Siempre, o nosotros casi siempre que podemos también, ¿eh? Esto es verdad que nos coincide muy bien de hora. Hay veces que no podemos facilitar por el tema de las películas todo lo que nos gustaría, pero sí que es verdad que bueno, que fue una jornada bonita y bueno, pues encantados de recibirles. O sea, que para nosotros,
11: Carla Simón es su referente, ¿qué te parece?
12: Claro, bien, pues que van por buen camino.
11: Está guay,
12: efectivamente,
11: está guay,
12: van por buen camino. Entonces, y luego, sobre todo hay que valorar lo difícil que es, siempre decimos que, bueno, Steven Spielberg lo acaba de decir en una entrevista, hay un poco de revuelo con que si la película, que si Spielberg, bueno, las redes sociales siempre hay revuelo, ¿no?
11: Mejor no mirarlas.
12: Pero bueno, eso es. Y decía Steven Spielberg, le preguntaban que por qué nunca hablaba de películas que no le gustan. Y decía, yo sé lo que cuesta hacer una película y lo que cuesta llevarla a cabo. Aunque sea un corto, aunque sea una cosa pequeña, realizar un guión, escribirlo, buscar las localizaciones, grabarlo, volver a tal, vamos a pensar esto. O sea, para mí lleva un tal trabajo que ya solo eso es digno de, bueno, pues de disfrutarlo y de bueno, de llevar a cabo acciones como esta, que bueno, que nosotros estamos encantados siempre de apoyar al talento local. O sea, que fue un día bonito, la verdad.
11: Muy bien, pues me alegro un montón. Vamos a por esto, que se preestrena el sábado, ¿por qué?
12: Sí, bueno, es un preestreno porque es una de las pelis de la temporada a nivel mundial, que aquí está tardando un poco en llegar. Y te voy a decir, la peli ha costado, dicen, unos 2 millones de dólares. O sea, nada.
11: Nada.
12: O sea, nada de nada. Lleva 200 millones recaudados en Estados Unidos. Es una peli que debe tener un argumento. Bueno, vamos a ver el tráiler ahora.
11: Es brutal, ¿eh? Me llama la
12: pero
11: atención.
12: Pero que debe haber muchas sorpresas. Y sí que es verdad que la ha comprado una productora grande como es Universal, que ahí se han gastado más pasta en la promo y demás. Pero ha sido también la primera película de terror que ha ido aumentando. Es decir, se estrenó, te voy a poner un ejemplo, no sé, ahora mismo no me acuerdo exactamente de las cifras, pero te voy a poner un ejemplo. Se estrenó, la primera semana hizo 10 millones, la segunda semana hizo 20, la tercera hizo 30. Es decir, la primera vez en la historia que una película va aumentando de recaudación semana a semana.
11: Es que el tráiler...
12: Y bueno, pues un nuevo cineasta que se llama Curry Baker, que está llamado a marcar también la nueva tendencia y que pone y cambia un poco el papel de lo que Hollywood puede ir por un lado o por otro. ¿Por qué digo eso? Porque Backrooms está siendo un exitazo también tremendo, también sí, en España. Un chaval de 20 años que con unas grabaciones de YouTube dio el paso a hacer una película. Muy bien acompañado siempre de marketing, pero al final muchos dicen, y es verdad, la generación Z, porque también son películas que van enfocadas a gente muy joven. Tanto Backrooms como Obsesión es una peli que va enfocada a gente de 14, 16 en adelante, a lo mejor hasta los 30, que
11: pero qué niño estaba de 14 un poco perdido. Que no le da miedo.
12: Bueno, los niños de 14 no ya, les dan miedo muchas cosas. Yo siempre les di, les
11: tú lo dices.
12: Sí, yo creo que me cuando me ven en la puerta deben decir, bueno, este no va.
11: Ya está el pesado.
12: Ya está el pesado a decirnos que si no es para nosotros y tal. Yo hay veces, bueno, oye, es mi obligación decirle, oye, no seréis muy tal. Bueno, eso ya no es una recomendación, no podemos prohibir la entrada tampoco.
11: Claro, claro.
12: Entonces, algo está cambiando porque dos películas con un presupuesto, una de 2 millones, otra de 5 millones o de 10, sin contar promo, ¿eh? Pero no ha sido una promo tampoco salvaje. Una lleva 200 millones, la otra lleva casi 200 también. Mandalorian and Grogu y Masters del Universo, que han costado cada una 200 millones, ni se acercan a esas cifras.
11: Joder,
12: es decir,
11: macho, qué fuerte,
12: que es alucinante.
11: ¿Te das cuenta que tampoco no hace falta tanta pasta?
12: Claro, ¿no? El director, Curry Baker, ha dicho, son palabras de él, ¿eh? La generación Z, a lo mejor, él dice generación Z, necesita otros estímulos y necesita que haya mucha calidad en las películas, que no los tomemos por tontos. Ahí lo dejo, no he podido verla, porque no...
11: No he podido todavía.
12: No he podido verla, tengo unas ganas tremendas, porque...
11: Una pinta
12: porque
11: buenísima.
12: Es un, lo que
11: vamos,
12: es una auténtica sensación
11: vamos
12: a nivel mundial.
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10: Voy a por chupitos.
9: Voy contigo. Si es tan importante para ti, y sé que lo es, dile, Nicky, creo que deberíamos ir a tomar algo juntos. Nicky, espera, iba a preguntarte...
10: ¿Qué?
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10: 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Me parece muy raro que estéis juntos de repente. Y súper en serio.
11: Tanto, tanto, tanto querer que se enamore de ti y luego...
12: Y míralo, ¿eh? Eso... Oye, eso...
11: Madre mía.
12: Muchas veces pasa, ¿no? Deseas algo tanto con tantas ganas que luego cuando lo tienes y te sale rana, pues dices, uy, ¿qué ha pasado aquí?
11: Llamémoslo rana,
12: claro,
11: ¿no?
12: Claro, eso, porque, vamos a dejarlo
11: porque
12: ahí.
11: Porque ella en el tráiler está fea luego,
12: claro,
11: ¿eh?
12: No vamos a decir nada más. Lo único, vamos a informar bien para que la gente lo tenga claro. Porque a veces que cuando hay preestreno...
11: Vale.
12: Entonces, el sábado 20, en nuestro caso, a las 10:30 de la noche, ¿vale? Solo se podía preestrenar el sábado 20. Es cosa de Universal Pictures, que es quien distribuye la peli. Y luego la película, que la gente no se asuste. Ay, que no puedo ir, que San Pedro, que no sé qué, que tal, que tengo la, que con la peña, que no es. A partir del viernes 26 de junio, en todas las sesiones. ¿Vale? Preestreno, sábado 20.
11: Y luego el viernes que viene.
12: Y a partir del viernes
11: pues
12: 26.
11: El viernes que viene, el jueves que viene
12: lo recordaremos. Eso es, porque la volveremos a hablar de ella.
11: Vale.
12: A ver si puedo
11: ya
12: verla.
11: La habrás visto.
12: Y puedo, efectivamente, hablar con conocimiento de causa. Imagínate que llego y digo, pues no entiendo nada a los jóvenes y tal.
11: Pues vaya, bueno, mierda,
12: claro,
11: te imaginas.
12: Bueno, oye, también es verdad que hay cosas que a mí no me gustan y les gusta a otra gente, ¿eh? Eso es así. Entonces, claro, eso. Viernes, sábado 20, 10:30, preestreno. ¿vale? Y luego a partir del viernes 26,
11: que lo
12: estreno normal, que tendrá la peli además es corta, qué bien, 100 minutos.
11: Oh, qué maravilla, hombre.
12: Entonces tendrá los horarios habituales de 5:30, 8:00 y 10:30.
11: Un resumen de lo que hemos contado. Toy Story 5 ya está en multicines porque ha llegado ayer. A partir de mañana puedes ver El placer es mío y Viva, que es lo que hemos escuchado aquí. Obsession llega el sábado, pero luego a partir del viernes en horario
12: viernes
11: normal.
12: Viernes 26 en horario normal, eso es.
11: Y ahora
12: continúa Spielberg con El día de la revelación. Continúa.
11: ¿Qué tal? ¿Qué tal? ¿A ti te ha gustado
12: bien,
11: Spielberg?
12: Bueno, pues fíjate que no soy dudoso de Spielberg. Y estaba tan ansioso que me decepcionó un poco, pero... Me está pasando que la repienso. Es de estas de que digo, joder, pues no está tan mal, pues es total, pues es igual.
11: Hay que
12: entonces,
11: masticar.
12: Voy a volver a verla.
11: A verla otra vez.
12: Porque sí que es verdad que hay cosas que me gustan mucho. La maestría, o sea, es que a veces leo cosas en Twitter que es lo que te digo, no te voy a decir que me fastidian el día por leer en cuenta en Twitter, pero que, no sé, que alguien... A ver, que está todo el mundo en su derecho, porque ahora todos tenemos derecho. Pero, hombre, que alguien ponga en tela de juicio que Steven Spielberg no sabe dirigir...
11: Hombre, por favor.
12: Pues yo me bajo ya de la vida. De la vida. Digo, mira, chico, yo a mí, conmigo que no cuenten ya para...
11: Madre mía, tío.
12: Me voy a borrar de todos los lados.
11: ¿Pero quién ha dicho eso?
12: Bueno, hay gente que es...
11: Muy osada.
12: Muy osada, para mi punto de vista. Entonces, bueno, ya te digo, quiero volver a verla porque hay cosas que me gustan mucho, otras que no he acabado de tal. Y sí que es verdad que es una peli... que da mucha información, o sea, y Spielberg siempre hace las cosas con mucho raciocinio y todo tiene su punto de vista y todo tiene un lugar para llegar a lo que te quiere contar. Entonces sí que es verdad que a lo mejor yo tenía otra expectativa, que yo creo que él también le ha pasado, porque amigos que han ido a verla y tal, se han quedado también un poco fríos, otros han salido directamente encantados.
11: Pero son de esas que con el paso del tiempo...
12: Claro, yo ya te digo, la vi la semana pasada y estoy todavía un poco ahí, a ver si puedo sacar otro huequito para volver a verla, porque quiero volver a verla sin ese ansia de bueno, ya lo dije yo la semana pasada aquí, que Steven Spielberg a mí me ha dado muchísimo en la vida porque he visto sus películas mollón de veces y he disfrutado muchísimo con Indiana Jones, con Parque Jurásico, con E.T.
11: por favor, E.T.
12: Tiburón. Es que me hasta Hook me gusta, la de Peter Pan, me gusta.
11: A mí también.
12: Me gusta Minority Report muchísimo.
11: No me acuerdo, tío.
12: La
11: si
12: de
11: me
12: Tom
11: gusta.
12: Cruise.
11: Sí.
12: Bueno, buenísima, seguro que te encanta. Pero
11: no tengo...
12: Me gusta, o sea,
11: todo, hombre.
12: La única, que incluso la voy a volver a ver, es la Terminal, la de Tom Hanks.
11: No la vi.
12: Que es la que menos me gustó, que me llevó un poco de tal. Todo lo demás me gusta en mayor o menor medida. Entonces, por eso, ese ansia también de... Sí que estoy tranquilo, porque él ha dicho que se siente muy joven y que no va a parar. Que, va, que hasta que no pueda, va a seguir haciendo
11: pero
12: cine.
11: Pero ya contaste que Clint Eastwood...
12: La familia ha dicho que no ha dado razón.
11: Algo cognitivo seguro.
12: Seguro, pero sí, de Clint Eastwood,
11: pues,
12: desgraciadamente no,
11: pues
12: no veremos
11: Clint,
12: nada más.
11: No nos vas a escuchar, pero te queremos muchísimo.
12: Sí. Y bueno, y se despidió con una gran película. Porque claro, hay que tener también en cuenta la edad.
11: Como una gran película, un peliculón.
12: Jurado número 2. Entonces bueno, pues a ver, sé que esto duele y tal,
11: señor,
12: pero
11: más maravilloso,
12: pero dices,
11: verdad.
12: Es que ya no voy a decir una película, pero hay planos. Hay un plano seguramente en Jurado número 2 que sea mejor.
11: ¿Cuál?
12: Pues el plano final, sin destripar nada, seguro que es mejor que la filmografía de muchísimos directores que van a hacer en toda su vida.
11: Sí, es verdad.
12: Y Steven Spielberg tiene varios planos aquí en el Día de la Revelación. Que esto lo haga un señor de 80 años, que tenga esa visión a la hora de llevar a cabo todo, tan moderna, tan... Bueno, pues que también, repito para los tuiteros enfadados...
11: ¿Qué se sentirá cuando eres un genio, ¿no? Como estos? ¿Qué se sentirá? Pues, y encima eres multimillonario.
12: Claro, estos, fíjate que yo creo que son de los que tienen, entre comillas, falsa modestia. Lo saben,
11: sí. Pero
12: disfrutan tanto haciendo cine que no te lo restriegan. Sobre todo hay que ver también que bueno, Spielberg, ¿no? Venía de esa generación de Scorsese, Brian De Palma, Francis Ford Coppola, que aparte de eso hacen un trabajo excepcional fuera de... restaurando películas, poniendo dinero para crear el AFI, que es bueno, como una filmoteca norteamericana donde van rescatando películas. Y luego, bueno, esto me viene fenomenal a colación.
11: Y dime rápido, Wilder, se anima.
12: Por eso te digo
11: que, nos vamos.
12: Que Steven Spielberg dice que él siempre ve una película al año. Esa película es Lawrence de Arabia, que la ponemos el martes 23
11: Steven
12: en Wilder Cinema.
11: Ve una vez al año.
12: Una vez al año. Y él mismo dice que se siente tan pequeño viendo Lawrence de Arabia, que le da vergüenza y le dan ganas de seguir haciendo cine para ver si consigue algo que se asemeje o por lo menos sentirse bien con el mismo, porque es verdad que Lawrence de Arabia es algo tan inconmensurable, que además la vamos a proyectar en la sala 4, o sea que la gente se anime, sé que es difícil, un martes 23 de abril, casi 4 horas.
11: De abril no.
12: O sea, perdón, de abril no.
11: De junio.
12: De junio. Me he liado, no sé por qué he dicho abril.
11: 23 San Pedro,
12: de junio.
11: Bueno, ya, sí.
12: Pero, de verdad, 4 horas disfrutando de una obra maestra indiscutible, David Lean, 7 Oscars, y bueno, que bueno, es más, Steven Spielberg no es que la vea una vez al año, es que tiene un cine en su casa y Columbia Pictures le regaló la copia en 70 milímetros. Eso a mí no me lo ha hecho Columbia
11: Pictures.
12: No, a ti no te
11: lo hacen, ¿eh? Pero tú tampoco tienes un cine, tienes una gran pantalla en casa, seguro,
12: claro.
11: Pero no un cine.
12: Eso es, y claro, tampoco tengo 70 milímetros.
11: Ahora se lleva mucho en la obra nueva, ¿no? Hacerte una casita y con su cinito ahí.
12: Claro, bueno, pero eso hay que, para que sea un cine de verdad bueno, hay que tener mucha pasta, ¿eh?
11: Ya te
12: no
11: digo.
12: Vale una tele normal. Porque luego ahí hay líos, ¿eh? De cómo codificas el color, no sé qué. Bueno, es un...
11: bueno, escucha, el jueves que viene, aunque sea San Pedro, aunque sea... da igual, tú te vienes.
12: Sí, venimos además...
11: Hablaremos de Obsessions y...
12: Sí, eso es. Y
11: de
12: viene
11: todo.
12: Una chica con una capa roja y que su hermano es un tal Superman. Su primo es un tal Superman.
11: No te creo.
12: Viene Supergirl. El 26 de junio.
11: Pero no, hombre, no, es que no estropeen mucho el mito, ¿eh?
12: Pues veremos lo que hacen, es la nueva dirección de DC.
11: ¿Quién hace
12: pues
11: esto?
12: Pues es...
11: Está barra basada.
12: Es Millie Alcott, que es la chica de La Casa del Dragón, de HBO.
11: Ay, no.
12: Entonces
11: sé.
12: Veremos cómo le va a DC con esa nueva visión que tienen de los superhéroes. Entonces Supergirl llegará también el 26 de junio, fijo. Tenemos ya esos dos estrenos fijos, Obsession y Supergirl.
11: Y contaste que iba a llegar otra cosa así pronto, no, a lo mejor no era, era para octubre o algo, no me acuerdo.
12: Llegará la Odisea el 17 de julio.
11: Ay, lo de la Odisea también.
12: Podemos ya decir casi todo lo más comercial que va a llegar, que llegará La Muerte de Robin Hood con Hugh Jackman. Desmitificación del personaje total con un Hugh Jackman desconocido.
11: Amamos a Hugh Jackman,
12: bueno,
11: en cualquiera
12: pues,
11: de sus...
12: Eso es. Los Minions también llegarán el 1 de julio. Luego llegará Bayana en acción real.
11: Sí.
12: Luego llegará La Odisea y Haciendo Amigos, la peli producida por un gran amigo tuyo, Santiago Segura.
11: ¡Ay, Dios!
12: Pero no sale, tranquila, que no sale.
11: No, que no. Entonces, queremos, yo no quiero ver
12: sale
11: nada.
12: Sale Antonio Resines.
11: Nada que le dé dinero.
12: Venga Montaner y...
11: Venga Montaner.
12: Y King Gutiérrez.
11: ¡Oh, qué guay,
12: pues
11: qué buen
12: con el reparto,
11: reparto
12: te ha ganado. A ver si vas a tener que ir a verla.
11: Pues me ha ganado.
12: ¿Eh?
11: Pues no, porque hace mucho que no voy al cine.
12: Bueno.
11: No te enfades conmigo.
12: Bueno, en verano
11: no
12: puedes
11: tengo,
12: estar más
11: no me da la vida.
12: Haciendo Amigos, a lo mejor puedes ir, incluso voy a, no sé todavía la calificación, pero puedes ir con el sobri, porque esta es el guión es también obra de uno de los que hizo Campeones y por ahí malos tiros
11: lo peor
12: de
11: es
12: la
11: que
12: peli.
11: Lo peor es que Marco es fan de Santiago Segura, eso es lo
12: bueno,
11: peor,
12: pues,
11: que no le he enseñado nada.
12: Bueno, oye, al final...
11: Claro, es que esas pelis de las que hablas le
12: claro,
11: encantan a
12: hombre,
11: los niños.
12: Claro, más que uno, eso es.
11: Esta, claro.
12: También es verdad que no, o sea, el argumento, tampoco sé todavía la calificación que tiene. Conociendo a Santiago Segura, será para todos los públicos porque la historia... Es bueno, ya lo contaremos.
11: Vale,
12: que...
11: mira, ¿te parece que nos vayamos con Friends? Que somos muy fans los dos.
12: Totalmente.
11: En 3 minutos llegamos a las 12. Gracias, Freddy. Gracias a
12: muchos. Yo era de Chandler.
11: ¿Tú eras de Chandler?
12: Yo era de Chandler.
11: Yo es que, tío, cuando me preguntan de quién.
12: De todos, pero sobre todo Chandler.
11: Es que yo soy también muy de Chandler, pero es que no me cuesta mucho decidir. Porque cada uno de ellos me gusta mucho, entonces, y lo veo muchas noches, que digo, voy a ver un capitulito. ¿Y cómo puede ser tan actual ese guión?
12: Bueno, pues hay cosas que le salen muy bien. Madre no sé ya. Si ahora podrían emitirlo en prime time.
11: Ya.
12: Porque hay cosas ahí que lo
11: por
12: ves ahora
11: mola.
12: Y dices, uy, pero bueno.
11: Por
12: oye.
11: Eso mola. Bueno, pues en 3 las 12 te quedas con mis compañeros y compañeras de Vive Castilla y León. Mañana volvemos. Gracias, Freddy.
12: Un placer.

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0: Son las 12 de la mañana. 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
2: ¿Qué tal? Buenos días. El Partido Popular ha informado de que llevará al Tribunal Constitucional la decisión de la Mesa del Congreso de vetar las dos enmiendas a una moción en las que Junts y PP pedían al presidente del Gobierno un adelanto electoral. Así lo ha confirmado el partido liderado por Alberto Núñez Feijóo, quien ha calificado al veto a las enmiendas como una nueva cacicada de la presidenta de la Cámara Baja. La decisión tomada el pasado martes por la Mesa del Congreso, en la que el PSOE y Sumar tienen mayoría, es además, según sus palabras, un cambio de criterio oportunista, ya que en otras ocasiones sí que se han permitido estos debates. La secretaria de Organización del PSOE, Rebeca Torró, ha asegurado que el partido está al lado del expresidente del Gobierno, José Luis Rodríguez Zapatero, que declaró ayer miércoles ante la Audiencia Nacional y pide respetar sus tiempos. Zapatero, cuando nos dijo a toda la ciudadanía que no nos fallaría, así lo hizo y nos dio políticas muy importantes de igualdad y libertad para todos. No nos falló y estoy convencida de que no nos volverá a fallar. Está convencido de su inocencia y por eso el PSOE está a su lado, ha dicho Rebeca Torró. El líder del PP, Alberto Núñez Feijóo, ha afirmado que su objetivo es gobernar en solitario, pero no ha cerrado la puerta a un gobierno de coalición con Vox al asegurar que aceptará lo que digan los españoles en las urnas, tras recalcar que él no va a demonizar a esta formación porque es el tercer partido de España. Sobre estas declaraciones, el portavoz del PSOE en el Congreso, Patxi López, ha asegurado que no ve ninguna novedad en que Alberto Núñez Feijóo no se cierre a gobernar España en el futuro con Vox. Y sí, así se lo pide esta formación, porque considera que el presidente de los populares es hoy el abanderado de la prioridad nacional. En clave internacional, el ministro de Asuntos Exteriores, Unión Europea y Cooperación, José Manuel Álvarez, ha asegurado que el acuerdo entre Estados Unidos e Irán debe abrir también un camino para la diplomacia y la negociación que resuelva el resto de temas pendientes, incluido el expediente nuclear iraní. También el gobierno de China ha afirmado que esta firma entre Estados Unidos e Irán genera condiciones favorables para reducir las tensiones en Oriente Próximo y ha reclamado a todas las partes, incluido Israel, que actúen en favor de la paz y la estabilidad regional, en referencia a los ataques israelíes contra el Líbano. Y los Estados miembros de la Unión Europea han dado luz verde a las ayudas a los agricultores por el alza del precio de los fertilizantes. 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

0: Castilla y León se prepara ya para vivir un final de junio de los que nos gustan, de los disfrutones, de esos donde el problema no es que no haya que ir buscando dónde podemos ir a los toros, sino que el inconveniente es que hay que elegir plaza. Son varias las capitales de provincia que descuentan ya los días para vivir sus jornadas más grandes, esas de las fiestas patronales. Imagino ya a muchos amigos sacando del armario del trastero sus mejores galas festivas, que para ellos son sus blusones y sus fajines de peña, porque las fiestas de Segovia, de Soria o de Burgos, por ejemplo, no tendrían sentido sin el colorido de sus peñistas. La alegría que contagian por las calles pasa también a los tendidos, formando una personalidad diferente de las plazas. Y qué importante es conocer la personalidad de las plazas, tanto para el que organiza la feria como para quienes la torean, pero también para ese aficionado que se va moviendo de plaza en plaza siguiendo a un torero o porque le cuadra o porque justo ese día ha ido a visitar a alguien de su familia. Y por supuesto, qué importante es conocer la plaza para aquellos que juntamos letras en esto de los cuernos. Se ha puesto de moda, y yo soy la primera en entonar el mea culpa porque más de una vez me he agarrado al tópico, decía que se ha puesto de moda aquello de decir el público de tal plaza no se ha enterado de nada. La frase a veces se dice desde el tendido en una plaza que no conoces, pero es que muchas veces se dice desde el sofá, a muchos kilómetros de la plaza en cuestión, sin conocer ni esa idiosincrasia propia de cada lugar, sin haber estado nunca allí y sin saber cómo ese día respira la plaza, porque ni siquiera todos los días en una feria son iguales. Miren, ha llegado el punto en el que uno ya no debería aceptar lecciones, las justitas a estas alturas. Las plazas y el público festivo que estos días se dará cita en esas capitales de provincia de Castilla y León sí que se enteran de lo que ocurre sobre sus alberos. Otra cosa es que les guste o no. Vamos, si les gusta o no les gusta eso que los gurús les dicen que les tiene que gustar por narices. Ya les digo yo, por ejemplo, que a expensas, evidentemente, del juego que den los toros de Luis Algarra el 2 de julio, el público del Coliseum Burgalés va a vibrar con los tercios de banderillas de Fandi, de Escribano y de Ismael Martín. Lo que pasa es que a esos gurús, pues igual no lo entienden, porque no han estado nunca en Burgos. Pero oye, dirán que cuando ha pasado un artista, pues es que no se ha enterado la plaza. De ese mal de que no se han enterado, a otro. El de aquel que pide la misma fiesta en plazas tan dispares como Madrid, Sevilla o Ávila. Ávila porque tiene festejo este fin de semana, por ejemplo. Tener que repetir a estas alturas de la película que cada plaza tiene su toro, por ejemplo, a mí me suena ya y me parece de perogrullo. Pero ea, hay que repetirlo. Pero eso sí, hablamos de su toro. Ni por encima ni por debajo. Que igual de absurdo resulta ver uno de Bilbao saliendo por el Chiquero de Soria que ver a un animal de plaza portátil apareciendo en la Maestranza. Lo único que comparten o deberían compartir todas las plazas, de Bilbao a Sevilla pasando por Ávila, Burgos, Segovia, es la exigencia de la integridad de los animales y por tanto de la fiesta. Y ahí sí que entramos en un melón por abrir que lleva años precisamente por ser abierto. Porque no nos engañemos, no interesa. Unos y otros viven muy cómodos con algunas aberraciones que se ven en esas plazas de Dios, o convirtiendo, por ejemplo, convirtiendo la suerte de varas en un mero trámite, cuando debería ser una parte fundamental del espectáculo. No hablamos ya de la integridad, que era lo que estábamos hablando antes. Pero es que yo creo que ya es predicar en el desierto, ya lo saben. Pero oye, al menos que nos dejen el derecho a pataleo. ¡Arrancamos!
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0: Empezamos con parada en Madrid, que allí nos espera ya Patricia Prudencio. Se lo digo muchos jueves, pues este jueves 18 de junio va a ser otro que se lo diga. No dejen de visitar su web, Guarismo del 8. Patricia, ¿cómo estás?
2: Hola, Leticia. Pues ahora te voy a decir que sobreviviendo al calor, pero bien, muy bien.
0: Bueno, sobreviviendo a San Isidro, ahora sobreviviendo al calor, oye, ni tan mal.
2: Oye, cada vez pues nos vamos adaptando a lo que nos va viniendo.
0: Efectivamente. Oye, pensaba yo que después de San Isidro iba a parar un poco todo, pero nada, tenemos un calendario muy cargado, así que vamos a empezar, si te parece, por la primera Plaza del Mundo, por las ventas.
2: Pues la verdad que es que no nos da tiempo a ponernos nostálgicos con la Feria de San Isidro porque ya este sábado, y encima para no pasar calor, para que no suframos, como yo aquí estoy pasando calor, pues va a ser a las 9 de la noche, el sábado 20 de junio, una corrida de toros en la cual pues tiene cierto carácter internacional, porque el mexicano Juan Pablo Sánchez compartirá cartel con Cristian Pérez y Alejandro Peñaranda, y además se medirán a los toros de Valdecesma, así que también hay buenas noticias por ahí.
0: Efectivamente, tenemos toros salmantinos. Hay que decir que nos viene muy bien por el calor, no nos vamos a engañar a estas alturas de nuestra vida, pero que esto se ha cambiado por el fútbol. Bendito sí. Fútbol que manda mucho.
2: Me gustaría decir que ha sido por el calor, pero no, ha sido bendito fútbol que ha cambiado la hora para que no nos pasemos ese calor que tanto nos gusta pasar durante San Isidro.
0: Efectivamente, eso sí, vamos a recordar, porque yo sé que hay mucha gente de Castilla y León que, oye, pues aprovecha el finde. Mira, este es muy bueno porque el sábado tienen esa corrida por la noche, al final pueden echar el domingo también en Madrid, pero recordamos que ya a partir de esta semana, esta va a ser la última que haya toros o que haya festejo el fin de semana, porque ya la semana que viene empezamos los jueves.
2: Efectivamente, eso te iba a comentar, porque ya este va a ser el último fin de semana que haya toros en Madrid hasta que ya pasemos el mes de julio, porque desde el jueves 25 de junio hasta el jueves 23 de julio, todos los jueves a las 9 de la noche habrá novilladas en la Plaza de Toros de las Ventas.
0: Es el certamen Cena de las Ventas, que la idea es buena. A mí me mata que sea el jueves, porque se han olvidado de que la gente los viernes trabaja. Entonces, claro, se sale un poquito tarde, pero a mí esa idea de que puedas cenar y puedas ir en familia me parece que es una buena idea. Yo sé que hay gente que no le convence esto del cénate las ventas porque se puede convertir en un bébete las ventas, pero bueno, yo creo que es una gran idea. Pero no solo de las ventas vive el hombre, porque también hay Copa Chanel.
2: También hay Copa Chanel y además coincidiendo con esa corrida de toros que hablábamos este fin de semana en las ventas. Paralelamente, a las 6 de la tarde...
0: Yo estoy haciendo cuentas. De hecho, estoy echando cuentas a ver si me da tiempo a ir a la Chanel y luego llegar a las ventas. Se me va a dar mal de aparcar.
2: Un encaje de bolillos para poder ir a las 2. Pero lo cierto es que, bueno, es a las 6, muy justo, pero yo creo que desde Monazarzal podemos llegar a la Plaza de Toros de las Ventas, porque no nos podemos perder tampoco a Javier Cortés, Tomás Angulo y Alejandro Chicharro con toros de Aurelio Hernando y Valdefresno también. O sea que es otro planazo que hay que apuntar para ir, y corriendo, nos vamos hasta las ventas para poder volver a disfrutar de Valdefresno.
0: 9 toros de Valdefresno en una tarde. Habrá algunos que no les está gustando este tema, pero bueno. Yo lo que veo mal ahí va a ser aparcar. ¿Con chofer se puede hacer?
2: Bueno, todo es buscarse las mañas. No pasa nada.
0: Y por si fuera poco, tenemos también certamen de novilladas.
2: También hay certamen de novilladas que va a ser en Villarejo de Salvanés.
0: Ajá.
2: Ahí tengo que decirte, Leticia, que
0: ¿que me invitas a comer? Fútbol.
2: Yo te invito a comer donde tú quieras, además. Faltaría más. Pero es cierto que va a ser a las 6 de la tarde, es un cartelazo porque es la tercera semifinal del circuito de novilladas de Madrid, o sea que de ahí se va a definir las finales que haya posteriormente. Y te puedo decir que es un cartel de lo más interesante, lo abre Jesús Moreno, pues le sigue Sergio Rollón, Rafael de la Cueva, López Ortega, Ignacio Garibay y Juan Pablo Ibarra. O sea, tres nacionalidades en un mismo cartel, tres mexicanos, un venezolano y dos españoles.
0: Nosotros apuntamos, claro, a Sergio Rollón, porque tiene raíces en Burgondo, tiene raíces abulenses, así que vamos siempre con él, como vamos con todos los de Castilla y León. Que me decías, claro, esto es el domingo y precisamente igual que se cambió las ventas, esto no se ha cambiado y va a coincidir con el fútbol. Para aquellos que no sean futboleros, pues tienen un plan para el domingo. Para los que somos más futboleros y queremos ver a España, pues va a estar complicado. Pero bueno, ahí queda todo este fin de semana en Madrid, repleto de cosas. Por cierto, la Copa Chanel, ya sabemos, uno de los finalistas al menos, que es... Ja, claro, si es que Castilla y León conquista el mundo. ¿Quién es, Patricia? Cuéntame.
2: Pues es que la verdad tenemos a Manuel Dios de Guarde a la cabeza de esa clasificación. Y le sigue de muy cerca Alejandro Marcos, que son los dos mejores de la ganso de arriba de la Copa Chanel que hubo este fin de semana pasado. Entonces, ¿qué quieres que te diga? Pura calidad en Castilla y León.
0: No. Estamos conquistando el toreo, es una realidad. Patricia, muchas gracias y hablamos la semana que viene.
2: Muchas gracias.
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0: verdad que esto es un clásico, pero es un clásico renovado, porque quien canta es Taburete, que nos gusta además Taburete. En este Vive los Toros, de este 18 de junio, de este jueves, vamos a hacer una parada en mi tierra después de irnos a Madrid. Nos vamos a ir para Burgos, que siempre hay excusas para visitar Burgos, pero es que durante estos días hay una más, y es que la Real Unión de Criadores de Toros de Lidia ha llevado hasta el mítico paseo de la ciudad, hasta el Espolón, su exposición Toro Bravo, el guardián de la biodiversidad. Y además, no es la única actividad que la Real Unión va a celebrar en Burgos. Para hablar de todo ello, tenemos a su presidente, a don Antonio Bañuelos. ¿Qué tal? ¿Cómo estás?
1: Hola, buenas tardes.
0: ¿Todo bien?
1: Hola, perdón. Sí, encantado de oíros, sí.
0: Hablábamos de esta exposición. ¿Qué se van a encontrar exactamente los burgaleses y todos los visitantes que pasen estos días por el Espolón?
1: Estos días se van a encontrar en torno de los Cuatro Reyes, al Arco Santa María, en un paraje que los locales lo conocemos mucho y los visitantes se quedan prendados. Una exposición de 20 fotografías en 10 mupis que ya se ha inaugurado en la explanada de las ventas hace 3 semanas, ha tenido un éxito tremendo con una visita de 100.000 personas y hemos llegado a un acuerdo rápidamente con la alcaldía, con el ayuntamiento, nos cedió esas instalaciones que era la que solicitamos. Y ya antes de inaugurarse había un montón de gente joven alrededor que salía de los colegios y que venían a verlo y bueno, eso fue maravilloso. Es una exposición en la que se trata de llevar a lo urbano la vida viva del el toro de lidia en su hábitat, en un hábitat único para una raza de razas que es única y que da una fotografía y un conocimiento de la existencia del toro de lidia en cada fotografía con una literatura diseñada, pues algunas más propias de estar expuestas en un museo que en carteles en la calle. Y está todo muy cuidado, incluso con visión nocturna por la noche. En fin, merece la pena. No hace falta ser aficionado. Es una cuestión de apreciar una obra de arte.
0: Las fotografías, yo tuve la suerte de verlas ya en las ventas, las fotografías en la explanada son espectaculares, pero sí me llama la atención y quizá a los visitantes que lo vean, que claro, se habla está centrado en el toro, en el campo, de hecho el título de la exposición es El guardián de la biodiversidad. Ganadero, presidente, ¿por qué se quiso dar este enfoque?
1: No es nuevo, llevamos ya 6-7 años trabajando en la proyección del toro de lidia en su hábitat, en darlo a conocer. Se conoce lo que es históricamente el toro en el ruedo, se conoce a través de la cultura, de pinacotecas, hemerotecas, de poetas, todo lo vinculado a la cultura como parte esencial de la cultura que es. Pero no se conocía perfectamente cómo es la selección, por qué el toro vive donde vive, la importancia que aporta al ecosistema de las zonas que generalmente son zonas deprimidas y que se les da una vida en el que se aporta, como digo, al ecosistema se le añade la biosfera, la cantidad de animales, de agua, de plantas, de arbolados que hacen que sea declarado como por Bruselas como 500.000 hectáreas de alto valor nacional y de alto valor ecológico. Eso es lo que llevamos. Entonces, qué mejor que con las fotografías de dónde vive, dónde amanece, cuándo nace, cuándo crece, cuándo son las cuatro estaciones del año. Y verdaderamente con la explicación, con la literatura que lleva debajo de cada fotografía, pues una persona que llegue y que sepa que los toros están en el campo, cuando acaba en el mopu número 10, en la fotografía 20, sabe muchísimo más de todo lo que ha podido aprender a lo largo de su vida.
0: Nos decías que este tipo de enfoque es el que la Real Unión está apoyando o está de una manera haciendo más visible desde hace unos años. ¿Habéis notado un cambio en la sociedad que ya se ve los toros de otra manera y se está calando ese mensaje de la biodiversidad?
1: Hay un gran interés por visitar el campo. Hemos trabajado en el desarrollo del turismo de Bravo y ya son muchas las ganaderías que reciben visitas, colectivos de España, de Francia, de todo tipo, todas las semanas. Cada ganadería tiene su programa particular, según las circunstancias también de la ganadería. Y allí estamos todos volcados en que nos reciban no solamente peñas y asociaciones, sino los colegios, centros de menores, centros de gente discapacitada. Lo llevamos a todos los rincones y ahí ha creado, sobre todo en los foros jóvenes, una cantidad de literaturas y de textos en las redes sociales que a veces hasta aprendemos algo y lo aportamos. Hemos enseñado y mostrado lo importante que es que una zona pastada no se quema. Donde vive el toro de lidia no hay incendios. En las zonas de extensión de ganado extensivo son una garantía, un sumidero de CO2 y una garantía de protección ante los grandes incendios que hay, ¿no?
0: Decía, presidente, que no es la única actividad que la Real Unión de Criadores de Toros de Lidia va a hacer en Burgos, porque este jueves a las 8 de la tarde se presenta el libro verde del toro bravo. Para que la gente se anime a acudir, ¿qué es esto del toro, del libro verde del toro bravo?
1: Efectivamente, el jueves 18 a las 8 de la tarde, en el Teatro Principal, en Salón Rojo, en un lugar emblemático, como no podía ser menos para hacer la presentación de un libro en el que se ha trabajado durante más de 2 años, se ha recorrido toda la geografía española, todas las comunidades autónomas donde ha habido ganadería de bravo, se han ido seleccionando de todos los encastes para captar los momentos que son las mismas fotografías que se reflejan luego en la exposición urbana que hay en el Espolón, una parte de ellas, más la aportación de 20 ganaderos y de otras 20 personalidades del mundo no taurino, pero que tienen mucho que contar de una forma muy didáctica, muy profesional en el ámbito jurídico, como el juez Pablo Llarena, en el ámbito periodístico y escritor, columnista, como Alfonso Usía, como Plácido Domingo, la hija de la cuadra, Sol de la cuadra Salcedo, Burgales también, Luis Abril, fue el vicepresidente de Telefónica, persona muy unida a José Tomás y a la tauromaquia, un estudioso de la tauromaquia, también Arzuaga, codirector de Atapuerca, de la evolución no solamente humana, sino de la evolución del animal también, y la evolución del toro. Interesantísimo y recomendable totalmente que vayan, va a estar muy variado, va a estar moderado con el compañero Diego Pérez, y hemos puesto pues todo el cariño, el empeño en que este libro se dé a conocer y que esté en librerías burgalesas también y que se pueda adquirir allí en el propio Teatro Principal. Pero sobre todo es la aportación de personas de fuera del mundo del toro a la tauromaquia desde el aspecto biodiversidad.
0: Recordamos este jueves 18 a las 8 de la tarde, Salón Rojo del Teatro Principal en Burgos, esta presentación del libro verde del toro bravo. Me imagino que Burgos será una parada más, que ya se han hecho presentaciones, por ejemplo, en Sevilla, en Badajoz hace unos días, y me imagino que se quieren llevar, presidente, tanto la exposición como la presentación del libro a otras ciudades. No sé si me puedes adelantar algo.
1: Se va a circular por muchas ciudades de España. Aquí tuvimos la suerte de llegar a un acuerdo en que la Diputación se hacía cargo de la promoción del libro verde, y es un acto que corresponde a la Diputación, y el presidente de la Diputación de Burgos está volcadísimo en proyectar la tauromaquia por la provincia, y bueno, muy muy agradecidos, igual que la alcaldesa, que como he dicho antes puso los medios y la disposición. Estamos trabajando ya cerrado en Málaga, en Murcia, estamos hablando con Santander a ver si puede ser, porque coinciden
2: Claro, coinciden muchas cosas a la vez en esta época. Y nosotros, pues, luego en Sevilla, probablemente volvamos a Madrid otra vez con la exposición en el Retiro. Nos lo ha pedido el Ayuntamiento por el éxito que ha tenido en la feria de otoño. Y estaremos en Sevilla, que fue la primera presentación que se hizo del libro en los Reales Alcázares. Y probablemente pues estemos en Sevilla en la feria de septiembre, de octubre, bueno.
0: Bueno, ya lo saben los burgaleses y los visitantes que pasen por el Espolón pueden ver esta exposición maravillosa, y también visitantes y burgaleses que estén el jueves a las 8 de la tarde pueden acudir a la presentación. Don Antonio Bañuelos, presidente de la Real Unión de Creadores de Toros de Lidia, gracias por estar con nosotros.
2: Gracias a vosotros por vuestro programa y por acordaros. Gracias.
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0: Apunten esta cita de la que vamos a hablar ahora, porque va a ser la más especial de todas las que se celebran en Castilla y León. Iba a decir estos días, pero probablemente este mes y casi este año. Será el sábado 20 de junio en la localidad salmantina de Villares de la Reina. Allí se va a celebrar un festival en el que estarán presentes Damián Castaño, Marcos Pérez, Alejandro Marcos, Manuel Dios Leguarde y la novillera Raquel Martín. Lidiarán Utreros de Ganadería Charras, además de García Grande, Hermanos García Jiménez, Escapé, Al Pilar, Domingo Hernández y Montalvo. Este festejo es benéfico, de ahí su importancia, es a favor de Aspace, la entidad sin ánimo de lucro de atención a la parálisis cerebral. Y este año el festival va a contar con un padrino de lujo que además, por supuesto, también va a hacer el paseillo de corto y también va a torear. Borja Jiménez, torero, ¿cómo estás?
1: ¿Qué tal? Buenas tardes.
0: ¿Cómo surgió la iniciativa de que fueras el padrino de este festival?
1: Bueno, pues esto es una iniciativa muy bonita que nosotros, todos los toreros que estamos anunciados en el cartel, somos todos los que entrenamos en Villares de la Reina, allí diariamente. Y bueno, un día hablando con Ventura, el alcalde de Villares, pues me quiso enseñar las instalaciones de Aspace, de esta asociación. Y bueno, y al conocerla, pues quise de alguna manera poder ayudar y hablé con todos mis compañeros que entrenamos allí y mira, y lo hemos organizado entre todos, hemos organizado un festival para poder sacar el máximo beneficio posible, porque hacen una labor que la verdad que es de admirar, ¿no? Y bueno, pues así surgió, ¿no? Así surgió y en apenas unos días lo dejamos todo organizado y lanzamos el cartel y ahora parece que está teniendo gran acogida de público y mira, Dios quiera que termine llenándose, que en camino va, ¿no?, de que se ponga la plaza llena.
0: Mira que a un torero imagino que será complicado, no sé si emocionarle, pero sí tocarle el corazoncito, pero claro, cuando uno llega a un sitio como esas instalaciones de Aspace, imagino que le da un pellizco en el alma.
1: Sí, totalmente, ¿no?, y sobre todo cuando ve a los niños, ¿no?, con esos problemas de parálisis cerebral y a los niños y a los mayores, ¿no?, porque hay tanto menores de edad como mayores de edad y después a todas las personas que cuidan de estos niños, pues es de admirarlos, ¿no?, y se te parte el corazón cuando ves esas situaciones, ¿no?, cuando te cuentan la realidad que hay dentro, ¿no?, la realidad económica, la realidad de las ayudas, de las tan pocas ayudas que tienen para todos los tratamientos que necesitan, ¿no?, porque son muchísimos tratamientos y tratamientos muy costosos, ¿no?, y bueno, y yo lo que pude aportar, la pequeña cosa que pude aportar es intentar organizar ahí un festival y que saquemos el máximo beneficio posible, ¿no? Además, todos mis compañeros que vamos a traer al festival y todos los ganaderos, todos lo hacen altruistamente, ¿no? Nadie va a cobrar absolutamente nada, los ganaderos han regalado sus toros, los toreros, como te digo, hacen altruista, las cuadrillas también, todos estamos muy involucrados con la causa y yo creo que estas son las cosas grandes que tiene el toreo, ¿no?, que tiene la oportunidad de poder ayudar a los demás y aportar tu granito de arena para una causa tan complicada y a la vez tan bonita que hacen, ¿no?
0: En un festival, evidentemente, lo importante es lo que acabas de decir, Borja, esa finalidad, que en este caso es la gente de Aspace, pero claro, también uno tiene su orgullo y dice, oye, yo, aunque sea un festival, voy a dar buena imagen, voy a intentar triunfar, pero tú eres consciente de que eres foráneo entre charros y entre salmantinos.
1: Sí, el cartel es puro charro, ¿no? El cartel es puro charro, el único que soy yo, el charro adoptado, ¿no?, que llevo varios años viviendo a Salamanca, pero yo, obviamente, yo soy de Sevilla, pero bueno, ya llevo unos años viviendo aquí y a mí me hace mucha ilusión, la verdad, torear con todos los toreros de Salamanca, toda la ganadería salmantina y encima con todos los toreros con los que entrenamos diariamente, ¿no? Qué bonito poder tener esa oportunidad, ¿no?, de que con todos los que compartes todos los días de entrenamiento, que se junten todos y hagan un festival y, mire, es un festival muy bonito, ¿no? Y ya independientemente del resultado, obviamente, cada uno pues estará lo mejor que pueda en ese día. Yo intentaré dar lo máximo de mí también, pero lo bonito es que aquello se llene, que se saque el máximo beneficio posible y que podamos ayudar a estas personas, ¿no?
0: vamos a decir, creo que todavía quedan entradas, o sea, que la gente que se anime y que vaya y que apoye a esta causa tan bonita y tan importante. Y aunque yo sé que todos los toreros me decís lo mismo, yo estoy pensando en el siguiente compromiso y más en este caso con esa parte benéfica, pero sí que es cierto que ya que estamos en Castilla y León, Borja, el 27 estás en Zamora, el 28 en Soria y el 29 en Burgos. Te vamos a nombrar torero adoptivo.
1: Sí, ya estoy prácticamente adoptado, ¿no? Pero aquí en Salamanca y todo alrededor me tratan muy bien, la verdad. Llevo ya te digo 4 o 5 años viviendo aquí y me han acogido muy bien, ¿no? Y además que me siento feliz aquí, como me trata todo el mundo y a cada plaza que voy de los alrededores, pues el cariño que me demuestran en todos lados, ¿no? Y ahora mira, voy a poder torear 3 días seguidos ahí, Zamora, Soria, Burgos, que son 3 plazas de segunda, 3 plazas con muchísima categoría y que salgan bien las cosas y que todo el mundo pueda disfrutar, ¿no?
0: Además, por ejemplo, en el caso de Burgos, debutas, me imagino que al final son paso a paso en la carrera y vas diciendo, pues voy conquistando sitios, ¿no?
1: Sí, ahí Zamora y Soria toreé el año pasado en las dos, además las dos, corté 3 orejas en los dos sitios y pude salir a hombros, y a los Burgos sí es una nueva plaza para mí, ¿no? Ya voy a debutar ahí y como dice, el toreo es paso a paso, en cada plaza que vaya, pues tienes que intentar dar lo máximo de uno. Hay días que salen las cosas mejor, otros días que no tanto, pero lo importante es cuando llegues al hotel estar satisfecho de que los que te han ido a ver se han ido contentos de lo que han visto, ¿no? Se han ido ilusionados por volver a verte porque has dado lo máximo de ti.
0: Me imagino, Borja, ya para acabar, que es verdad que tienes la cabeza en esas fechas que además se van sumando y que cada vez que anuncian una feria ya se ve el nombre de Borja Jiménez. Antes había que decir, oiga, que el triunfador de estas temporadas no está, pero ahora ya se va viendo en cada feria. Pero me imagino que esa encerrona de Madrid que fue hace unos días, no sé si pesa todavía en la cabeza o si le has dado vueltas o si has dicho, mira, vamos a tirar para adelante.
1: Bueno, yo estoy realmente orgulloso de lo que he hecho en Madrid, ¿no? De esta encerrona. Sí, es verdad que la espada más hubo una mala pasada, que tenía ahí 3 orejas para haber salido a hombros y, uh-huh. Y justo esos 2 toros pues los pinché y los otros 4 toros pues los maté bien, ¿no? Entonces, bueno, estoy contento de haber dado este paso, ¿no? Era un sueño que tenía desde muy niño, ¿no? Que veía a los otros toreros y veía a otras encerronas y siempre me hacía como ilusión, me llamaba la atención el poder llegar a ser capaz de hacer eso, ¿no? Y mira, y he logrado ese sueño que tenía de niño. Me hubiese gustado haber salido a hombros, que además podía haberlo hecho si no es por el pinchazo ahí, pero contento, ¿no? Ahí volveremos a Madrid pronto, si Dios quiere, y bueno, Dios quiera que volvamos a abrir esa puerta grande que ya se ha abierto 3 veces y Dios quiera.

0: la vida, cañón. Ya sabemos que Jorge Oliva es el primer semifinalista del circuito de novilladas de Castilla y León, que arrancaba el pasado domingo en Alba de Tormes. Pero esta semana también hay circuito, que es lo que nos gusta además, y tiene parada en Almazán, en Soria, un festejo que va a contar con la participación de los novilleros Salvador Herrero y Ruiz de Velasco, que van a lidiar reses de la ganadería de Castillejo de Huebra. Y tenemos de momento a uno de los protagonistas, Eduardo Ruiz de Velasco. Eduardo, ¿cómo estás?
1: ¿Qué tal, Leticia? Muy bien, aquí ya esperando el sábado.
0: Ya esperando al sábado, que claro, es que lo tienes ya ahí, y vuelves otra vez al circuito. ¿Qué supone participar en este circuito para ti?
1: Bueno, pues mucha ilusión, ¿no? El año pasado, fue un punto de inflexión importante, ¿no? Y la verdad que me ayudó mucho primero a debutar con caballo y a seguir toreando y darme a conocer. Y con mucha ilusión de que, de mostrarme, de que la gente me vea, que creo que se va a ver pues un torero más hecho.
0: Además, es que estaba mirándolo, claro, de las notas del año pasado de la final, que debutaste, es verdad, debutaste en el circuito precisamente, debutaste con picadores.
1: Sí, debuté el 29 de junio en Cantalpino y bueno, la verdad que pues evidentemente me ayudó mucho, ¿no?, a debutar y a poder torear esas tres, al final la cuarta también, la novilla de San Lucas. Pues para no parar.
0: Nos decías eso de quiero que la gente me vea torear como me gusta o como me gustaría. ¿Y cómo es? ¿Se puede expresar o es muy complicado?
1: No, bueno, siempre es mejor expresarlo en la plaza, ¿no?, que con palabras, pero al final pues lo que busco es la profundidad y la hondura, ¿no? Al final cada uno quiere llegar a esa vía de una forma diferente, porque cada uno tiene una personalidad y un concepto diferente, pero lo que sí que me gustaría es que la gente sienta, ¿no?, que la gente se emocione y pues que aquello sea profundo.
0: Por cierto, hablando de gente que se emociona, ¿sentiste ese calor de Sevilla?
1: Sí, la verdad que sí, ¿no? Creo que es verdad que uno pues agita así como Sevilla. Va con otra idea, ¿no? Va con una idea de que salga todo redondo y que las cosas rueden con cierta facilidad, si se puede decir así. Pero bueno, es muy difícil y es lo que decía, ¿no? Al final, lo importante también, creo, en esta etapa es que la gente me comprenda y yo sentirme comprendido por la gente, que creo que en Sevilla pues se pudo ver una pequeña parte de lo que quiero, de cómo quiero torear y de lo que quiero hacer como torero, y eso pues me da mucha tranquilidad, ¿no? Porque entiendo que hay una conexión entre lo que yo quiero hacer sentir y lo que la gente siente.
0: Y que además es verdad que por tu manera de torear y por tu manera de sentirlo, quizá, es que va a sonar atópico, pero es verdad que quizás es más fácil entrar en una plaza como Sevilla.
1: Sí, bueno, son plazas y son sitios en los que, bueno, pues en los que hay mucho y citas, ¿no? Porque al final en las novilladas pues hay mucho aficionado y quizás menos público. Yo siempre digo, creo que el toreo bueno pues entra en todos lados, ¿no? Pero en plazas así como Sevilla, con el gusto que tiene la afición de Sevilla y bueno, con el gusto que hacen y sienten todo, pues es verdad que hay veces que uno, pues todo el escenario, todo lo que rodea, pues le hace a uno sentir más y de esa manera también

0: pues salen hacia veces pues más registros y más sentimientos, ¿no? Que la gente te anima también a ello inconscientemente.
1: Por cierto, que salían estos días también los carteles, hemos hablado antes con Patricia de ello, los carteles del Cénate las Ventas, esas novilladas nocturnas que van a ocupar todo el mes de junio, lo que queda de junio, julio en Madrid. Algunos pensábamos que íbamos a ver tu nombre ahí.
0: Bueno, sí, no, yo también tengo muchas ganas, la verdad, para qué voy a engañar. Ha sido la plaza donde me he criado, ha sido la plaza que me enseñó a ver toros y donde he crecido, pero bueno, no tengo prisa tampoco, ¿no? Al final siempre se ha dicho que las prisas son para los delincuentes y para los malos toreros, y no me gustaría ser ninguna de las dos. Entonces, llegará cuando tenga que llegar y bueno será, ¿no? Creo que todavía es un poco pronto, como creo yo y creemos todos en mi entorno que es un poco pronto y que cuando vayamos a Madrid pues tiene que ser para dar un golpe, ¿no? Y verdaderamente decir pues que aquí estoy yo y que se tiene que contar conmigo pues para ya no solo para ver como novillero, sino ya también de cara a lo que venga después de Matador.
1: Además, ojo al listón que se ha puesto este año a los novilleros en San Isidro, que tres han salido a hombros.
0: Sí, hombre, eso le entran más ganas a uno todavía a traer en Madrid, cuando ve triunfar a los compañeros y pues entra un poco de envidia sana, ¿no? Pero bueno, oye, siempre es así y el caso no es triunfar tampoco un día, sino, oye, reafirmarse y cada uno tenemos nuestro camino y nuestra forma de ir haciendo carrera.
1: Hablábamos de las ventas, que requiere tiempo, pero también ahora vas a participar en este circuito de Castilla y León, pero no se nos olvida que en agosto, septiembre, sobre todo en septiembre, empezarán esas ferias de novilladas, también en circuito, bueno, en certamen más bien. No sé si hay alguna que te haría especial ilusión: Villaseca, Arganda, Calasparra, Arnedo.
0: Sí, hombre, todas, ¿no? Porque al final es verdad que quitando las plazas, pues seguramente las plazas de primera, por supuesto, y las ferias importantes de segunda, septiembre se ha instaurado, ¿no?, como un mes que se está muy pendiente de los novilleros, que la gente habla mucho y es pues un mes que está muy muy centrado en nosotros, y eso pues al centrarse los focos tanto, pues tanto para bien como para mal, pues sirve, ¿no? Y a mí me hace ilusión todas, porque al final tengo mucha ilusión por torear. El otro día lo decía cuando terminé la novilla de Sevilla, se lo decía a mi gente y eso, volviendo al hotel, que joder, que qué bonito es torear, que me gustaría hacerlo todos los días. Pero si tengo que decir una, es verdad que en Arnedo que pude torear la final del Zapato de Plata y bueno, pues creo que es una feria con mucha solera, con grandes aficionados y es una feria que me hace especial ilusión torear. Las otras, por supuesto, pues que la verdad que si Dios quiere, torearemos algunas de ellas y esperemos que sea también, pues como hablaba antes de Cantalpino el año pasado, pues otro punto de inflexión.
1: De momento lo más cercano que tiene Ruiz de Velasco es este sábado 20 a las 7 de la tarde en Almazán, en Soria. He dicho sábado 20 a las 7, o sea, no me vale la excusa del calor ni me vale la excusa del fútbol para no ir, así que les quiero ver a todos allí. Cuatro novillos de Castillejo de Huebra para Salvador Herrero y Ruiz de Velasco en la segunda clasificatoria del certamen de novilleros de Castilla y León que organiza la Fundación Toro de Lidia con el apoyo de la Junta. Eduardo, mucha suerte.
0: Muchas gracias, Leticia. Un abrazo.

0: Hablábamos con Eduardo Ruiz de Velasco, precisamente del circuito de novilladas de Castilla y León, y allí, en estos años, uno de los que nos enamoró se llama Sergio Rodríguez, al que le hemos visto este año en ese invento maravilloso, yo creo, y además que la gente respaldó con su presencia en ese invento, decía, de tauromación, que fue la corrida de la oportunidad de Valladolid. Y es verdad que le vimos menos de lo que hubiéramos querido porque le falló la materia prima, pero aún así nos volvió a dejar aires de ese concepto que nos hace mirar cada vez que le anuncian que es menos de lo que deberían. Y hemos visto que este domingo pues está anunciado en Las Rozas de Puerto Real, corrida de toros de Sobral, para Joaquín Galdós, Sergio Rodríguez y Alejandro Mora. Sergio Rodríguez, torero, ¿cómo estás?
1: Buenas tardes, Leticia. Muy bien, muy contento de poder hablar con vosotros.
0: Además, por algo bueno, porque estás anunciado y vas a torear este fin de semana. Me imagino que ilusionado, ¿no?
1: Pues sí, la verdad que muy ilusionado con esta nueva oportunidad que se me presenta y ojalá podamos hablar muchas veces más a lo largo de esta temporada, pues para anunciar que vuelvo a torear.
0: Porque antes hablamos antes de la oportunidad y nos decías, bueno, al final me juego mucho, pero las cosas no rodaron y no por ti. ¿Cómo se vive eso cuando sales de la plaza y dices, es que no ha podido ser?
1: Bueno, pues la verdad que me fui de Valladolid con sensaciones buenas, porque creo que cuando llegué al hotel y me quité el vestido, pues creo que todo lo que estuvo en mi mano, sin haberlo refrendado con la espada, pues lo puse, ¿no? Creo que fue una tarde de mucha emoción, de mucha entrega y bueno, pues al final uno lo que quiere es triunfar, y más cuando el premio era poder sumar otra corrida de toros más. Pero bueno, el toreo es así, las circunstancias pues son un poco las que van marcando el camino.
0: Y aunque no son contratos, pero imagino que los comentarios de la gente también te sirven para seguir de adelante, ¿no? Con ilusión.
1: Sí, sobre todo, pues bueno, he hablado con muchos profesionales que estuvieron allí y bueno, pues es cierto que creo que mi imagen fue buena, creo que se ha visto una evolución en mi concepto y bueno, pues es como por así decirlo, con el consuelo que uno se queda, ¿no? Ya que el triunfo no pudo estar allí patente, pero por lo menos haber dejado una buena imagen y un buen sabor de boca.
0: A veces dice un ojo, es que el teléfono suena menos de lo que debería. ¿Qué se piensa en esos momentos, Sergio?
1: Bueno, pues es verdad que no es fácil, ¿no? No es fácil, sobre todo, pues, levantarte a entrenar todos los días con ilusión, como si fueras a torear 50 corridas de toros. No es fácil, pero bueno, al final creo que uno tiene que ser consciente y bueno, pues, sobre todo aceptar la situación en la que uno está, no perder la ilusión y bueno, pues, aferrarnos a cualquier cosa, a torear de salón, a los tentaderos que me alimentan un montón, y sobre todo pues este tiempo, pues como tú dices, donde no suena el teléfono, sobre todo a mentalizarme de que en cualquier momento puede sonar y el torero tiene que estar preparado.
0: Y puede sonar, por ejemplo, en Las Rozas de Puerto Real, que habrá gente que no le suene, pero claro, al final estamos a las puertas de Madrid, supongo que eso también influye, ¿no? Que pueda haber aficionados de Madrid, porque además el domingo no hay toros en Madrid, y eso, no te voy a decir que crece la presión, pero como que te puede ilusionar un poco más.
1: Sí, totalmente. Aquí cualquier oportunidad que se nos preste es buena para dar un toque de atención. Y bueno, pues Las Rozas de Puerto Real, como bien dices, está muy cerca de Madrid. Creo que es un día muy bueno porque no hay toros en ningún otro lado. Y bueno, pues la corrida se ha podido ver en imágenes, que es una corrida muy fuerte de Sobral, y seguramente pues acuda mucha gente de Madrid, así que bueno, pues mira, una oportunidad para mostrarme y para volver a dar un toque de atención.
0: Cuando tú mismo dices que es muy fuerte, cuando has visto las fotos, ¿qué has pensado, Sergio?
1: Bueno, la verdad que conozco bien la zona, toda esta zona del Valle del Terror, pues las corridas son muy grandes y sale el toro muy íntegro. Y bueno, conozco la corrida en el campo. Es cierto que es muy fuerte, pero hay toros con muy buenas hechuras para prestarse a embestir. Y estoy muy, muy ilusionado, la verdad.
0: Y me imagino, hablábamos antes de lo de Valladolid, también la espada, que ese es el gran talón de Aquiles. No sé hasta qué punto te obsesiona.
1: Pues bueno, mira, es cierto que no me obsesiona, porque creo que cuando alguien se obsesiona con algo, no nos favorece, ¿no? Es cierto que la espada, pues, se ha visto que sobre todo en días claves y toros muy puntuales, Pues los he pinchado y pues a la larga me ha pasado factura, pero bueno, al final es como todo, le pongo mucho empeño, mucha dedicación, veo muchos vídeos de grandes maestros, han sido grandes estoqueadores y bueno, pues intentando un poco coger mi forma, coger el sitio y sobre todo, pues bueno, si tuviese más oportunidades seguramente pues que fuese más fácil, ¿no? Pero bueno, de momento en el carro, con ilusión y sobre todo consciente de dónde falla uno para intentar corregirlo poco a poco.
0: Repetimos, este domingo, día 21, en las Rozas de Puerto Real, en Madrid, muy cerquita de Madrid, corrida de toros de Sobral para Joaquín Galdós, Sergio Rodríguez y Alejandro Mora. Torero, muchísima suerte.
1: Muchísimas gracias. Gracias.

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1: Nuestra parada en Palencia, donde como siempre está mi querido Hugo Cancho. ¿Qué tal, Hugo?
2: Pues bueno, Leticia, un poquito triste, porque ya lo anunciábamos la semana pasada, que esta es la última semana con invitado en Gran Ayoro. Entonces, bueno, pues sí, intentando superarlo.
1: ¿Y quién es el invitado que va a cerrar esta temporada?
2: Pues mira, por lo menos despedimos con uno que sabemos que es de tu tierra, que te tira mucho. No es morenito, ya vamos avisando, porque ya estuvo, ya lo saben los espectadores. Pero ojalá llegue en algún momento de su carrera a lo que es morenito. Esta semana visita a Gran Ayoro Jarocho, que como saben, hace muy poquito dejaba una gran impresión este San Isidro en las ventas. Una plaza en la que confirmaba alternativa en la feria de otoño del año pasado y cuya puerta grande abrió de novillero. Esa es un poco la historia reciente de Jarocho en las ventas, porque como saben, tomaba la alternativa en Palencia en 2024, en septiembre, Leticia.
1: Lo veo en Burgos compartiendo cartel con Morante. Invitado estás, querido. ¿Qué más cosas pues tenéis además, en nuestro Gran Ayoro?
2: Gracias por la invitación, lo primero. Y lo segundo, pues muchos reportajes que, como ya avisamos la semana pasada, van a ser más, sobre todo a partir de la próxima semana y durante todo el verano. Empezamos en Salamanca con las tres orejas que cortó Marco Pérez y una para Morante de la Puebla y Daniel Luque. En Sagún, a hombros Ismael Martín y oreja Álvaro Lorenzo. En el tiemblo, oreja Gómez del Pilar y vuelta al ruedo Morenito de Aranda. En Madrid, ovaciones bajo el diluvio en una tarde heroica para Talavante, Roca Rey y Víctor Hernández. En la Copa Chanel, puerta grande Manuel Dios le guarde y vuelta al ruedo Alejandro Marcos y Álvaro Burriel. Y en Alba de Tormes, inicio del circuito de novilladas de Castilla y León, con dos orejas para Jorge Oliva y una Raquel Martín. Jorge Oliva en su debut con caballos, por cierto. Además, en Madrid, en el Senado, premios de la Asociación Taurina Parlamentaria para Carlos Martín Santoyo, nuestro jefe televisivo, Vicente Amigo, Caja Rural del Sur, Federación Taurina de Madrid, Curro Vázquez, los encierros de San Sebastián de los Reyes y la Infanta Elena de Borbón. En Valladolid, premio San Pedro regalado a los triunfadores de la Feria de Septiembre y en Palencia, homenaje de la Peña Taurina a Adolfo Martín. Y acabamos, como siempre, con el noticiario de actualidad, que en esta ocasión nos lleva a Marbella, con la puerta grande de David de Miranda y Talavante, y una oreja que cortó Morante, y en Nimizán, en Francia, a hombros Colombo con indulto, y Solalito y oreja Ismael Martín, y en Sevilla, novillada con oreja para Nacho Torrejón.
1: Ya saben que pueden disfrutar de Gran Ayoro en las 7 de Castilla y León los viernes a las 11 de la mañana y los sábados a la 1 menos cuarto. También en la 8 de Castilla y León los sábados a las 3 y 25 y los domingos a las 9 menos 5 de la noche. Y también a través de Navarra Televisión y de las 7 de La Rioja. Y luego, cuando quieran ustedes pues ver a Jarocho esta semana, por ejemplo, pues a la carta en Guantoro. Y antes de despedirte, Hugo, eso sí, además lo decías en el noticiario, o sea que lo vamos a ver también en el Gran Ayoro de esta semana. El lunes, Hugo y yo nos veíamos en el Senado, siempre nos hablamos por radio, pero también nos vimos el lunes, porque allí la Asociación Taurina Parlamentaria otorgó uno de sus premios, el de medios de comunicación, a Carlos Martín Santoyo por su dilatada trayectoria en la difusión y defensa de la tauromaquia al frente del programa Grana y Oro. Hugo, ¿cómo viviste el acto?
2: Pues Leticia, la verdad es que lo hablábamos después y una de las cosas que más me sorprendió obviamente fue entrar al Senado por primera vez, porque en la vida había estado. Y bueno, lo que más me sorprendió obviamente fue el orgullo que me entraba a ver al Carlos recoger el premio, a ver a todos los premiados y a estar en un sitio que, bueno, pues es de los más importantes a nivel nacional. Entonces yo estaba pletórico, la verdad. Fue un día precioso, muy cansado también, porque ida y vuelta parece que no, pero te quita un día entero, pero mereció la pena porque como digo, bueno, pues con la piel de gallina de haber podido vivir todo eso.
1: Precisamente tuvimos la ocasión de hablar con Carlos Martín Santoyo, el premiado, justo tras recoger el galardón, y esto es lo que nos contaba.
3: Pues yo creo que, como he dicho en mi intervención, un homenaje al periodismo de provincias, ¿no? Que muchas veces muy abandonado, y en provincias, tanto en lo general como también en materia taurina, yo creo que están haciendo grandes cosas, ¿no? Y yo creo que nuestro es un ejemplo de que en época de vacas flacas, cuando nadie apostaba por la tauromaquia, una televisión autonómica privada y modesta pues apostó, lleva 31 años. Ahora se han subido afortunadamente muchos al carro, si me permite la expresión, de apoyar en todo tipo de medios de comunicación por la tauromaquia, pero si algo podemos presumir, que somos de los pioneros, ¿no?, de los programas más antiguos de España, y eso que naciera en provincias, pues yo creo que es un motivo de satisfacción para los que somos de provincias.
1: ¡Viva la prensa de provincias! Hugo, hablamos el jueves, querido.
2: Adiós, Leticia, y viva la prensa de provincias.
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1: La última copa de este jueves 18 de junio, La Espuela, corre a cargo, como siempre, de mi querido Diego Pérez.
4: Bajo la lluvia. El sol de Madrid se cerró entre nubes grises y el cielo se abrió para tirar agua, como si abajo alguien hubiese hecho algo mal. Como con una furia de venganza que no quisiera dejar respirar a quien paseaba, veía el concierto de Bad Bunny en el Metropolitano o disfrutaba de la correa de beneficencia. Cayó una tromba de agua abrumadora, implacable. Fue el verano anteponiendo el carácter de una tormenta que duró más de lo esperado. Vino cuando el tercer toro se decidía a caer y se fue cuando la capital ya llevaba un par de horas con las luces de la noche encendidas. A su paso dejó andanadas llenas y tendidos vacíos. Solo quienes habían hecho caso a la previsión del tiempo y se previeron con chubasqueros pudieron aguantar sobre la piedra de las ventas. Quien presenta este programa sabe de lo que hablo. Aunque por muchos chubasqueros y paraguas que hubiese, tal era la fiereza del agua, dirigida con premeditación por un viento racheado que se colaba por cada hueco que dejaban los plásticos. En las andanadas, algún episodio ventoso también saludaría con lluvia a quien se creía cubierto. Y en el ruedo todo pesaba un poco más. Me imagino la tela de los trajes de luces absorbiendo como esponjas lo que caía del cielo, congelando el pensamiento de unos toreros que siempre demuestran por qué están en otro nivel de la escala humana. Roca Rey se creció en la épica de la tormenta, a Víctor Hernández solo la espada le impidió salir a hombros y Talavante fue el primero en aguantar el chaparrón. Madrid bajo la lluvia.
1: Pues hasta aquí ha llegado nuestro programa, pero, antes de acabar vamos a hacer un repaso por todas las cositas que se pueden ver. Vamos a repasar por lo menos lo que hay en Castilla y León, porque si nos ponemos a mirar a castellanos y leoneses por el mundo, gracias a Dios, en este buen momento que pasa la región, pues igual necesitamos otros 5 minutos de programa y creo que no me los van a dar. Así que les decía, vamos a repasar lo que hay en Castilla y León. Todo se concentra el sábado 20 en Ávila, corrida de toros de Pallares para Alejandro Talavante, Emilio de Justo y David de Miranda. En Medina de Rioseco, corrida de rejones de Pablo Caetano para Moura Caetano, Lea Vicens y Javier Fontanet. Y ya lo hemos dicho además, la novillada con picadores del circuito de novilladas de Castilla y León, que es en Almazán, en Soria, para Salvador Herrero y Eduardo Ruiz de Velasco, que matarán novillos de Castillejo de Huebra. También ya de cara a la semana que viene, que ya hablaremos de todas las ferias que hay, porque todo Castilla y León está en ferias, pero antes de que llegue el jueves, el miércoles, el 24, en Soria, empezará su feria con una corrida de rejones de Benítez Cubero para Andy Cartagena, Lea Vicens y Sergio Pérez de Gregorio. Y acabamos con lo que más me ha gustado a mí, que es ese festival de Aspace en Salamanca. Ya saben, tienen que ir. Nos vemos la semana que viene.

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1: Hola, ¿qué tal? Muy buenas tardes, bienvenidos, bienvenidas a Vive Castilla y León. 1 en punto de la tarde, es jueves, es 18 de junio de este año 2026. Hoy, como cada día, les vamos a acompañar hasta las 3. 2 horas tenemos por delante para contarles todo lo que está pasando y todo lo que va a ocurrir hoy en la comunidad. 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

0: La Fundación Tecnovitae celebra esta tarde en Valladolid la gala de los novenos premios de la industria en España, un evento que se va a celebrar en el auditorio del Centro Cultural Miguel Delibes. Seguramente muchos de nuestros oyentes se estarán preguntando qué es la Fundación Tecnovitae, cuál es su labor, el papel que desempeña y también los premios, los galardones que se van a entregar en la tarde de hoy. Si les parece, hay una persona que nos puede responder a todas estas preguntas y a muchas más que le vamos a plantear durante los próximos minutos. Ya nos está escuchando en la sintonía de Vive Castilla y León el director general de la Fundación Tecnovitae, Javier Escribano. Muy buenas tardes.
1: Hola, muy buenas tardes.
0: Bueno, hoy es un día especial. Esta tarde se celebra esa gala de los novenos premios de la industria en España, que se va a celebrar en el Centro Cultural Miguel Delibes de Valladolid. Cuéntenos, ¿qué representa para la Fundación Tecnovitae alcanzar la novena edición de estos premios?
1: Bueno, es el momento más alto del año, tanto en intensidad, en importancia, en emoción, el día más importante. Y ahora la novena edición representa un gran reto, porque quiere decir que estás al borde de la décima, y eso pues a su vez va a exigirnos pues mucha más preparación, mucha más intensidad, pero primero vamos a ocuparnos de llevar para adelante la novena.
0: ¿Qué tienen preparado para esta tarde? Porque se van a dar cita empresas de cerca de 30 provincias de nuestro país, se van a premiar 7 categorías principales entre los galardonados, el presidente del Consejo Económico y Social de España, del CES, Antón Costas. Cuéntenos un poco los perfiles o las iniciativas que destacan en la gala de este año.
1: Bueno, nuestra gala es un tanto particular porque efectivamente hay 2 premios especiales que se conocen, pero hay 7 categorías de las cuales los ganadores no lo sabrán hasta el mismo momento en que se les mencione, ¿no? Uh-huh. Entonces, en sí mismo la gala tiene una tensión especial, una preciosa tensión especial, pero hay unas categorías y unas participantes de cada vez de más nivel. Tú mismo has dicho que hay 30 provincias que han participado este año, y lógicamente no solo por la ubicación sino también por la diversidad de las categorías tenemos iniciativas de todo tipo, desde elementos que te pueden estar midiendo la contaminación de un vehículo según pasa, es decir, sin tener que intervenir directamente sobre él. Uh-huh. Alimentos que están hechos con proteína animal a través de insectos, porque participa la principal planta, la mayor planta mundial de alimentos basados en insectos de todo el mundo, todo esto es para alimentación animal, en este caso estamos hablando en la categoría de agroalimentación, hasta bueno, pues la empresa Bayersdorf, que Bayersdorf, pues la gente a lo mejor dice, no sé qué es eso, ¿no? Por el nombre un tanto peculiar, desde luego no español, pero si digo que detrás una de las múltiples marcas que trabaja es Nivea, pues creo que ya rápidamente todo el mundo la puede ubicar.
0: Uh-huh. Claro, estamos hablando de la gala de esta tarde, pero yo creo que es importante, Javier, explicarle también a los oyentes de Vive Radio qué es Tecnovitae, es decir, cuál es la misión, la función de la Fundación Tecnovitae. Cuéntenos.
1: Bueno, Tecnovitae nació con el fin de poner en valor, de que la sociedad se dé cuenta de la importancia de los grandes beneficios de la industria para la sociedad. A veces en nuestro día a día no caemos, damos por hecho ciertas cosas. Yo ahora mismo tengo un bolígrafo en mi mano, este bolígrafo bien hecho en industria, pero es que si me planteo que estoy sentado en una silla, que tampoco la ha hecho un artesano, el 99% de las ocasiones está hecho en una industria, o la mesa, o el ordenador, o el papel, o el televisor que miramos cuando vemos un informativo, por ejemplo. Entonces, desgraciadamente la sociedad no está poniendo en valor ese trabajo, no se está dando cuenta de la tremenda importancia, no solo económica, sino también social, para ayudarnos a avanzar, y Tecnovitae intenta ponerlo, que se dé cuenta a la gente. Tanto es así que este año hemos creado, durante este año pasado, el Atlas de la Industria en Castilla y León. Si alguien entra en fundaciontecnovitae.org, ahí puede ir rápidamente Atlas, y ahí se posicionan todas las industrias de Castilla y León en cada uno de los 2.248 municipios que hay en nuestra comunidad autónoma. Es decir, tratamos de hacer cosas que sirvan, que sean prácticas, como por ejemplo el Atlas, pero también nuestra misión es poner en valor la industria para que el ciudadano de a pie recuerde esa importancia y la apoye.
0: Nos pone el ejemplo del Atlas. Antes nos explicaba también algunos de esos perfiles o iniciativas que van a estar presentes en la gala de esta tarde en Valladolid. Yo le quería preguntar cuáles son los principales proyectos relacionados, lógicamente, con el mundo de la industria que actualmente están impulsando desde la Fundación. Si nos puede poner algún ejemplo.
1: Sí, bueno, nosotros como proyectos en sí mismo lo que hacemos son acciones alrededor de. Tanto es así, voy a hacer un giro casi de guión, porque otra de las acciones que pusimos en marcha fue el 3x3 Tecnovitae. Eso no está relacionado con la industria directamente, pero ahora me explico. 3x3 Tecnovitae es un concurso universitario donde lo que promovemos son las habilidades de comunicación. A veces también se nos olvida que la capacidad de comunicar no solo es inherente al ser humano, sino que es básica y necesaria. Ya puedes saber muchas matemáticas, mucha filosofía, mucha ingeniería o mucha historia, que si luego no eres capaz de vender tu proyecto a un tercero o de comunicar tus hallazgos a otras personas, no sirve para nada. Bueno, pues el 3x3 Tecnovitae es un concurso universitario en el que este año han participado las cuatro universidades públicas de Castilla y León, es decir, hemos llegado a decenas de miles de estudiantes y que luego han viajado a Europa a conocer una institución europea, puesto que también otro de nuestros objetivos es que valoremos la cantidad de instituciones científico-técnicas que tenemos en Europa y que a veces se nos olvida. Tendemos a mirar hacia el otro lado del Atlántico, no nos damos cuenta de que hacia el este también hay muchas cosas ya tecnológicas que ver, pero olvidamos completamente de que aquí, pues, por ejemplo, el mayor acelerador de partículas del mundo lo tenemos aquí, pero el mayor semillero de todo el mundo lo tenemos también en el norte de Europa, por decir dos meros ejemplos.
0: Aprovechando lo que acaba de explicar, ese 3x3 relacionado con las universidades públicas de Castilla y León, ¿qué oportunidades ofrece la industria para los jóvenes profesionales y, sobre todo, ustedes que desde la Fundación Tecnovitae están en contacto con esos estudiantes, ¿no?, que están finalizando su formación y van a dar el salto al mundo empresarial, al mundo laboral? ¿Hay relevo generacional? ¿Se interesan los jóvenes? ¿Están suficientemente preparados para dar el salto a la industria?
1: Bueno, hay dos partes. Por un lado, los que empiezan a estudiar a veces no se plantean lo que tienen que hacer. Quizá les hacemos elegir y, por tanto, renunciar a cosas demasiado pronto. Cuando eligen una orientación, los que están en bachiller o los que empiezan FP, eligen una cosa sin saber qué es la que no están eligiendo. Ahí tratamos o trataremos, porque somos una fundación joven, de empezar a ayudar a los jóvenes, digamos, desde un principio para que ellos puedan elegir con una libertad mayor. Y luego, a la hora de quedarse o no quedarse, a la hora de ir a la industria aquí, pues a veces también nos pasa porque los jóvenes directamente piensan en me voy a marchar. Lo típico por proximidad es me voy a Madrid. Pararse ni un segundo a darse cuenta de si en su alrededor, en su entorno, hay oportunidades laborales. Que hay muchas. En el Atlas se pueden ver, porque insisto, el Atlas, yo puedo seleccionar un sector, el sector que yo quiera, pulso y automáticamente veo en el mapa de Castilla y León en qué zonas hay ese sector que yo estoy buscando. Pero desgraciadamente queda mucho trabajo por hacer, para eso estamos, para que no, tanto nosotros como las administraciones divulguemos que hay grandes oportunidades, no solo para los de aquí, sino también para los de fuera, en venir, algunos en volver porque se fueron y otros en conocernos por primera vez.
0: Aprovechando que estamos hablando con el director general de la Fundación Tecnovitae, con Javier Escribano, y esta gala que se celebra esta tarde, los novenos premios de la industria en España, yo quería preguntarle precisamente por el momento actual que atraviesa la industria en nuestro país y cuáles pueden ser los principales retos o quizás también las principales oportunidades que tienen las empresas aquí en España. Cuéntenos, y sobre todo en Castilla y León.
1: Como en muchos campos, el problema o lo que hay que resolver no es tanto una situación actual. Siempre tendemos a pensar en fotos fijas y hay que pensar en un desarrollo. Nos hace falta un plan a medio-largo plazo. Y ese plan a medio-largo plazo, evidentemente, requeriría estudiar sectores, requeriría ver qué sectores son los más adecuados y cuáles pueden ser una buena oportunidad ahora, pero cuáles pueden ser o serán seguro una oportunidad a medio largo plazo. De nada sirve ponernos a ver la foto actual, cuál es la situación actual, porque tecnológicamente, como ya todos sabemos, ya todos hemos vivido, de aquí a 3 años el panorama ha cambiado totalmente. Antes se hacían planes en las empresas a 10 años, es que ahora a 5 ya es algo absolutamente errático. 3 quizá fuera algo que puedes intuir, pero no es tanto, no es, desde luego no es preciso. De ahí que lo que requerimos en este instante es un plan a medio y largo plazo. En ese plan no puede estar sometido a vaivenes políticos, a vaivenes sociales, tiene que ser algo de consenso, hecho por expertos, hecho lógicamente por gente que luego vaya a poderlo llevar a cabo desde el punto de vista de administraciones, pero requiere una planificación. Entonces no me voy a centrar en ninguno de los sectores, hay muchísimas oportunidades, pero cualquiera de ellos requiere una planificación. Y Castilla y León está en una situación muy buena para llevarlo adelante, porque tiene territorio, tiene una industria mucho mayor de lo que muchos se piensan. A veces solo nos quedamos en la industria agroalimentaria, que es muy buena y es muy potente, pero hay muchos sectores tecnológicos que a veces no somos conscientes de que los tenemos en nuestra tierra.
0: No sé si nos puede poner algún ejemplo, porque es verdad que siempre hablamos de esa industria agroalimentaria, también del sector del automóvil, pero parece que nos quedamos con esos dos grandes titulares. ¿Cuáles serían esos ejemplos que mencionaba?
1: Bueno, como queramos decir, viene el sector digital, algunos digo como queramos decir, porque antes se decía sector TIC. El sector digital es un sector muy amplio, además muy silencioso y está muy, muy, muy implantado. A veces no somos conscientes porque aquí hay muchas personas que trabajan para empresas cuya sede social está fuera de aquí. Entonces no caes en eso. Pero hay muchas empresas del sector industrial, además distribuido por toda Castilla y León, que son grandes profesionales y que hay muchísimo por avanzar ahora mismo, y más en la era en la que estamos iniciando de la inteligencia artificial.
0: Una última, Javier. La gala es esta tarde, a partir de las 7. ¿Con qué le gustaría que se quedasen los asistentes? Una vez termine la gala, el evento, no sé, ¿con qué sensación, con qué mensaje, qué le gustaría que se llevaran del evento de esta tarde?
1: Muy sencillo, la industria es algo que no puede funcionar a título individual. Es imposible que una persona haga industria. La industria es uno de los mayores ejemplos de que el avance se logra con el colectivo, pensando en colectivo para avanzar y pensando en el colectivo que tiene que recibir tus productos, tus trabajo. Entonces, para mí el mensaje que me encantaría que la gente saliera con ilusión es decir, juntos podemos hacer muchas cosas.
0: Pues nos quedamos con esa última reflexión por parte de Javier Escribano, el director general de la Fundación Tecnovitae, que esta tarde en el Centro Cultural Miguel Delibes de Valladolid celebra la gala de los 9 premios de la industria en España. Javier, gracias por estos minutos en Vive Radio y mucho éxito para esta tarde. Un fuerte abrazo.
1: Muchas gracias, Iván. Fuerte abrazo.
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0: Momento para hablar en la sintonía de Vive Castilla y León del Museo Territorial Campos del Renacimiento, un enclave que celebra estos días el quinto aniversario desde su apertura allá por el mes de junio de 2021. Durante este tiempo se ha convertido en uno de los principales referentes culturales y turísticos de Castilla y León. 5 años en los que este proyecto ha recibido más de 62.600 visitantes, ha consolidado una media superior a los 11.000 visitantes anuales y se ha convertido en uno de los grandes motores de promoción cultural y turística de la provincia de Palencia. El Museo Territorial Campos del Renacimiento pone de relevancia el vasto patrimonio artístico y religioso de la comarca palentina de Tierra de Campos. Campos del Renacimiento nacía en junio de 2021 gracias a la unión de los museos parroquiales de 4 municipios palentinos: Becerril de Campos, Paredes de Nava, Cisneros y Fuentes de Nava, en los cuales podemos contemplar en 5 emplazamientos cientos de obras en un museo territorial que pretende impulsar, tanto de forma económica como turística, territorios llenos de religión, cultura, fe, arte y también de historia. Y es que el arte de la historia renacentista comienza precisamente aquí, en una zona afectada ahora por la despoblación. Hemos hablado con el director de este Museo Territorial Campos del Renacimiento, también con la Diputación de Palencia, y hemos ido visitando uno a uno todos los municipios. Nos falta el definitivo. En este caso, tenemos que viajar hasta la localidad palentina de Cisneros. Ya nos está escuchando su alcaldesa, Rosa Aldea. Muy buenas tardes.
1: Muy buenas tardes.
0: Sumamos también a la conversación al párroco de esta localidad, Juan Carlos Martínez. Buenas tardes.
2: Hola, buenas tardes.
0: Bueno, tenemos que hablar, lógicamente, de Cisneros, de este quinto aniversario del Museo Territorial Campos del Renacimiento. Ya hemos visitado el resto de municipios, es decir, hemos estado en Paredes de Nava, en Fuentes de Nava, también en Becerril de Campos, y ahora nos toca viajar hasta Cisneros. Le voy a trasladar a la alcaldesa la primera cuestión, la primera pregunta que le he hecho a cada uno de los representantes de la Corporación Municipal de las otras localidades. ¿Qué ha significado, alcaldesa, para Cisneros este museo? Estos 5 años, teniendo en cuenta que son más de 60.000 visitantes, ¿qué ha significado esto para el pueblo?
1: Bueno, pues yo creo que el balance es muy positivo, ¿no? Porque nos hemos ido acostumbrando cada vez a ver un mayor número de turistas por nuestras calles que vienen a conocer cualquiera de las 2 sedes que tenemos en esta localidad, porque Cisneros... Realmente hemos sido muy afortunados. Tenemos un rico patrimonio artístico y de ahí que en Cisneros no pudieran dejarlo solo y exclusivamente en una sede, sino que tuvieran que ampliar a, como no, a San Facundo, fue en este caso, con esos impresionantes artesonados mudéjares del siglo XVI, que además ya habían sido previamente restaurados. Entonces, casi que eso era un pecado mortal, dejar fuera al templo de San Facundo y San Primitivo.
0: Claro, porque Juan Carlos, en este caso, lo que está comentando la alcaldesa es muy importante. Hemos visto que en otros lugares tienen un enclave, una iglesia de mucho valor, con una muestra expositiva muy importante, pero claro, Cisneros cuenta por un lado con la iglesia de San Pedro y por otro con esa iglesia de San Facundo y San Primitivo. Esto le otorga, si cabe, más valor, ¿no?, a la exposición y a las piezas que se pueden visualizar en Cisneros.
2: Yo llevo en Cisneros 10 meses solamente, es decir, que tampoco llevo ya mucho tiempo. Pero sí que es una suerte de que Cisneros ya tenga 2 sedes.
0: Sí.
2: San Pedro, que es el museo, y San Facundo y San Primitivo, que es la iglesia con los artesonados mudéjares espectaculares. Y es una suerte que tengamos 2 sedes en Cisneros. Y que se visiten las 2.
0: Qué bueno. Alcaldesa, nos hablaba usted antes de esos 2 lugares, esas 2 iglesias, San Pedro y San Facundo y San Primitivo. Cuéntenos qué podemos ver en Cisneros, en estas iglesias, relacionado con la muestra expositiva del Museo Territorial Campos del Renacimiento.
1: Bueno, pues si empezamos la visita por San Pedro, que es el lugar de acogida, ¿no? El punto de partida, pues ahí tenemos unas obras escultóricas de Francisco Giralte, el gran escultor del Renacimiento de nuestra región, de Castilla y León, con unas puertas de entrada totalmente talladas y el retablo mayor, ¿no? Esas puertas es cierto que se metieron en el interior para poderlas proteger un poquito más porque estaban demasiado a la intemperie, ¿no? Y luego tenemos también los enterramientos del linaje de los Cisneros. El linaje de los Cisneros fueron esos grandes mecenas para nuestro municipio, muy importantes, y que a ellos al final les debemos pues la importancia de Cisneros, no solo en el patrimonio artístico, sino también en el patrimonio histórico, ¿no? Nuestro primer antecesor del que estamos tremendamente orgullosos, pues es del cardenal Cisneros, uh-huh, como claro. ¿no?
0: Sí, sí.
1: Fue ese gran hombre de Estado, regente de España en dos ocasiones, impulsor de las letras, de las artes, con la puesta en marcha de la Universidad de Alcalá, ¿no? Un gran hombre de Estado que yo creo que fue como aquel gran Richelieu del que presumen en Francia, pero que aquí es cierto que a lo mejor ha pasado un poco más desapercibido, pero que fue de una grandísima importancia en el siglo XVI, ¿no? Si vamos a San Facundo y San Primitivo, uh-huh, pues por supuesto tenemos que hablar de los artesonados mudéjares, ¿no? De Carciel, que la peculiaridad es, tú no esperas encontrarte desde el exterior la riqueza patrimonial que tú vas a encontrar y que vas a descubrir en el interior, ¿no? Porque está totalmente artesonada, con 5 tipos de artesonados diferenciados, y que ahí se nota mucho también la mano de los Cisneros, ¿no? Porque tienen una gran similitud con los del Paraninfo de la universidad. Aquí esta es una iglesia de 3 naves con uh-huh, una capilla, un presbiterio, y todos están totalmente artesonados, ¿no? Yo creo que sorprende. Uh-huh. Y cada vez se habla más pues de estos artesonados mudéjares, porque es cierto que aquí en nuestra región se le dio siempre muchísima importancia a otras corrientes artísticas que desde luego indudablemente la tienen, ¿no? Como puede ser el románico. Yo ahora estoy camino de la montaña palentina y podemos presumir de románico, pero es que realmente también podemos presumir del mudéjar, ¿no? Creo que es esa corriente artística típicamente española de nuestro país, que surge en nuestro país y que ha sido un poquito ese eterno olvidado. Así que nosotros nos sentimos tremendamente orgullosos. Habíamos trabajado previamente en la restauración de esos artesonados con la Fundación de Patrimonio. Se implicaron las administraciones, por supuesto la Fundación de Patrimonio, que es la que corrió con el mayor volumen de gasto, pero luego también tanto la Diputación como el Ayuntamiento de Cisneros hicimos un grandísimo esfuerzo, y lo que queríamos era que todo eso se pudiera poner en valor y que fuera conocido por un mayor número de gentes, ¿no? Y no solo circunscribirlo a nuestra provincia, ¿no? Creo que es una riqueza patrimonial que tiene que ir más allá y que tiene que ser conocido a nivel regional, por supuesto, y también nacional.
0: Ha comentado cosas muy interesantes, alcaldesa. Hablaba de esos artesonados mudéjares, las techumbres mudéjares que podemos ver en San Facundo y San Primitivo. Y algo que me ha llamado mucho la atención, nosotros los martes aquí en Vive Castilla y León tenemos una sección en la que hablamos del patrimonio de la comunidad con nuestro compañero Daniel González, y siempre nos destaca algo que ha mencionado usted. Esas iglesias, esos templos que quizás no llaman tanto la atención desde el exterior, hay algunos que sí, ¿no? Que ya desde fuera decimos, merece la pena, seguro que esconde algo muy interesante. Pero ponía el ejemplo en Cisneros, que quizás a lo mejor desde el exterior no nos llama tanto la atención ese primer golpe de vista, pero hay que entrar, hay que conocerlo, hay que descubrirlo. Esto, gracias al Museo Territorial Campos del Renacimiento, ocurre. Si no, a lo mejor muchas de esas personas que lo visitan, no tendrían a lo mejor ese interés, ¿no? O ese motivo para querer entrar dentro de estos templos y descubrir todo lo que tienen dentro, como en este caso esas techumbres mudéjares.
1: Pues es cierto, ¿no? Aquí en Tierra de Campos yo creo que podemos presumir de que en cualquier pueblo hay un gran templo, ¿no? Y que a lo mejor no llama la atención desde el exterior. Uh-huh. En el caso de Cisneros, a lo mejor la peculiaridad desde el exterior es que son ambas iglesias totalmente o prácticamente porticadas, ¿no? Entonces eso sí, ¿no? Los soportales típicos de Tierra de Campos, pero no te puedes encontrar esa riqueza, o sea, tú crees que no va a haber esa riqueza patrimonial en el interior. Entonces, claro, cuando tú entras en San Facundo y San Primitivo y de repente levantas la vista al techo, ¿no? En este caso, a esos cielos estrellados, ¿no? Que estamos diciendo de Tierra de Campos, pues yo creo que te quedas totalmente maravillado, ¿no? Y nuestra obligación, además de ponerlo en valor, es difundirlo, es darlo a conocer.
0: Qué bueno. Una última, muy rápida, para los dos. Primero para Juan Carlos. Lleva 10 meses, menos de un año, en Cisneros. Más allá del Museo Territorial y de sus iglesias, cuéntenos, ¿qué le ha llamado la atención? ¿Qué se puede y se debe visitar en esta localidad palentina? Juan Carlos.
2: Pues se debe de visitar lo que es el pueblo en sí, uh-huh. que es muy bonito, ¿eh? Y hay unas casas también espectaculares. Y después la gente, que es muy acogedora, ¿eh? La ermita del Santo Cristo del Amparo, que también es muy bonita, uh-huh. y está a 2 kilómetros del pueblo, ¿eh?
0: Y la alcaldesa, ¿qué nos destaca? Porque he leído por ahí también que hay 2 museos muy importantes. ¿Qué nos destacaría de su municipio, de Cisneros?
1: Bueno, para empezar, un paseo por nuestras calles, pues yo creo que da la importancia de ese valor que tuvo Cisneros en otras épocas, ¿no? Estamos hablando de casas con tipología constructiva muy de la tierra, ¿no? El ladrillo mudéjar, la teja árabe, casas que están blasonadas. Y luego el ayuntamiento puso en marcha otros museos y colecciones como complemento a ese otro patrimonio, ¿no? Entonces pusimos en marcha un aula museo del Paloteo, ese otro riqueza patrimonial de carácter inmaterial, como es la danza de palos, ¿no? Que tenemos una de las mejores danzas de palos de la región. Y pusimos en marcha también un museo de oficios desaparecidos con la reproducción en arcilla de los distintos oficios que existían en nuestra Tierra de Campos cuando convivían distintas culturas, ¿no? Que al final eso sirvió para enriquecer mucho más nuestra cultura, nuestro lenguaje. Luego pusimos también en marcha una colección de botijos que hay de todas las regiones de España y también de los países vecinos de Portugal y de Marruecos, una exposición permanente de la evolución de la imprenta. Arrancamos con esa idea de la Biblia políglota y unimos las dos figuras, Gutenberg y el cardenal Cisneros, y ya por último pusimos en marcha ya hace muy poquito una colección de miniaturas y escenas de costumbristas de nuestra tierra, pues las antiguas escuelas, las bodegas, en miniatura que fueron cedidas por una familia de Cisneros, junto con todos los trabajos en las eras y los aperos agrícolas. O sea que yo creo que una visita a Cisneros es imprescindible, sí. y no solo ir a conocer nuestros museos principales, ¿no? En este caso los 2 templos, sino también poder aprovechar la tarde conociendo esos museos y colecciones que tenemos instalados en el Centro Cultural de Cisneros.
0: Pues la verdad es que nos han contado cosas muy interesantes para visitar, para desplazarnos hasta Cisneros, este municipio de la provincia de Palencia, en la comarca de Tierra de Campos, que también forma parte de este 5º aniversario del Museo Territorial Campos del Renacimiento. Alcaldesa Rosa Aldea, párroco Juan Carlos Martínez, gracias a los dos por estos minutos en Vive Radio. Un fuerte abrazo.
1: Muchísimas gracias a vosotros por el interés que mostráis por dar a conocer el Museo Territorial Campos del Renacimiento y un poco hablar de la posibilidad de poder hablar de nuestros pueblos también.
0: Alcanzamos la 1:30 de la tarde. Se quedan en compañía de Ignacio Miranda y Vive la Cultura, aquí en la sintonía de Vive Radio.

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1: Buenas tardes, señoras, señores, amigos oyentes. Bienvenidos a un nuevo programa de Vive la Cultura. Nos encontramos otro jueves de junio para abordar temas del mundo de la cultura en Castilla y León, un sector muy vivo y dinámico, como comprobamos cada semana. Hoy vamos a hablar en el programa de Salcillo, figura clave del arte español del siglo XVIII, porque el Museo Nacional de Escultura de Valladolid exhibe en el Palacio de Villena la muestra titulada Salcillo, el instante detenido, una ambiciosa exposición dedicada al escultor murciano que podrá visitarse de forma gratuita hasta el próximo día 23 de agosto. La muestra llega casi dos décadas después de la última gran exposición dedicada al artista, celebrada en 2007 en el Museo Salcillo de su tierra natal, y lo hace con el aliciente de presentarse fuera de su ciudad. En este caso, en un museo especializado en escultura, como el de Valladolid, referente en el estudio y la difusión de la disciplina. El recorrido expositivo pone el foco en el proceso creativo del artista, destacando algunas de sus tipologías más características, como las imágenes de vestir, las tallas profesionales o las esculturas devocionales en pequeño formato. Además, estamos ante una oportunidad única para ver reunidas por primera vez todas las obras de Salcillo pertenecientes a la colección del Museo Vallisoletano. A ellas se suman piezas procedentes del Museo del Autor en su tierra natal, así como de otros centros culturales, museos, instituciones civiles, religiosas y colecciones particulares. Después, en la segunda parte, nos iremos hasta Burgos para conocer el estado del ambicioso proyecto de restauración del Monasterio de San Salvador de Oña, una actuación en varias fases que impulsa la Diputación Provincial. Así, se acaba de adjudicar la tercera, que supondrá una inversión de 3,2 millones de euros y permitirá avanzar en la recuperación integral de uno de los conjuntos patrimoniales más relevantes de la provincia. Las obras tendrán un plazo de ejecución de 18 meses. Los trabajos se centran en convertir este conjunto histórico en un gran centro cultural. El proyecto de restauración y adaptación permitirá convertir este cenobio, fundado en 1011 por el conde Sancho García, que llegó a tener 70 monasterios bajo su influencia y es panteón de condes y reyes de Castilla, en un albergue y complejo turístico y cultural con espacios destinados a exposiciones y actividades. De todo ello nos dará cuenta Jesús Sendino, diputado de Asesoramiento Jurídico y Urbanístico a Municipios y Arquitectura de la Diputación Burgalesa. Comenzamos. Miguel Ángel Marcos, responsable del Departamento de Colecciones del Museo Nacional de Escultura y comisario de la muestra sobre Salcillo. Buenas tardes.
2: Hola, buenas tardes.
1: Gracias por atendernos en primer lugar. ¿Podemos hablar de alguna manera de que es la muestra más completa del gran escultor murciano desde aquella monográfica celebrada en su ciudad en 2007?
2: Sí, la verdad que la exposición es una oportunidad muy buena para poder dar un repaso, un paseo por esa amplísima producción de Salcillo, ¿no? Y además desde el 2007 que no se había hecho una exposición monográfica sobre el artista, pues la verdad es una oportunidad muy buena, ¿no?
1: Uh-huh. Han llegado hasta Valladolid, o se exponen en Valladolid, porque algunas hoy que están en la ciudad, ¿no? 26 piezas que ocupan 6 salas del Palacio de Villena.
2: Sí, son 26 piezas, algunas de ellas de gran formato y en realidad dentro de la cifra tiene en cierto modo un poco de trampa, ¿no? Porque, por ejemplo, una de esas 26 es el paso del prendimiento, que lo componen otras tres figuras de gran tamaño, ¿no? Otros uh-huh. tres subconjuntos dentro del formato. En realidad, con ella lo que se plantea pues es realizar en esos 6 ámbitos diferentes donde se agrupan las piezas, poner en valor la propia colección del Museo Nacional de Escultura de obras de Salcillo, que hasta ahora nunca se habían expuesto en su conjunto y además muchas de ellas se han restaurado para la ocasión, junto con esos otros préstamos que vienen pues de instituciones esencialmente de Murcia, que es donde se conserva la mayor parte de la producción del artista, uh-huh. y también como una circunstancia excepcional es la presencia en la exposición de las dos únicas obras de Salcillo.

0: vamos, es una imagen de San Francisco de Asís.
1: Ah, San Francisco, perdón. San Francisco,
0: que procede de la iglesia parroquial, que creo que es San Sebastián, la iglesia parroquial.
1: El templo, efectivamente.
0: De Villacastín, ¿no?
1: Sí, sí.
0: Sí, es además una pieza muy interesante y además muy monumental, de tamaño superior al natural, y que además es una de esas dos piezas que te comentaba que llegan en época de Salcillo a la región, ¿no? En realidad es la imagen titular del desaparecido convento de franciscanos que existió en la localidad y que tras la desamortización decimonónica desapareció. De hecho, parte de sus retablos y de sus imágenes acabaron en la iglesia parroquial acogidas y allí es donde se han conservado, ¿no? Y en este aspecto es una pieza muy singular, tanto por su monumentalidad como por el hecho de que apenas hace un par de años, 3 años, se ha restaurado y ha aparecido la firma del artista, lo que ha certificado esa atribución antigua que ya había de su producción, ¿no? Y una obra además especialmente singular.
1: Miguel Ángel, habéis puesto especial interés en mostrar diferentes formatos, ¿no? Desde pequeños bocetos, que ya demuestran de alguna manera la genialidad del artista munciano, a, como decías, grandes conjuntos que de alguna manera reflejan el movimiento y el sentimiento de las imágenes.
0: Sí, sí, esa era un poco la idea, ¿no? Primero la exposición se inicia con una primera mirada hacia ese proceso creativo del artista, especificado sobre todo en los bocetos, ¿no? En unas esculturas de pequeño tamaño, en barro cocido sin policromar y que servían para utilizarlos en el taller como modelos para las obras que luego se realizaban en madera a gran tamaño, ¿no? Además, en el caso de Salcillo, es excepcional que se hayan conservado estos bocetos, porque es prácticamente de los pocos escultores de los cuales se conservan, ¿no? De otros artistas no se conserva nada, aunque sabemos que existieron, pero de Salcillo afortunadamente sí que hay, y de hecho en la exposición hay dos de ellos que son exactamente los bocetos de dos obras finales que se conservan en la colección del museo, ¿no? Lo que permite muy bien comprender ese proceso creativo y ese cambio de escala, incluso de aspecto final y de tamaño.
1: También hay presencia de imágenes de vestir.
0: Sí, ese era otro de los grandes aspectos que nos interesaba trabajar, porque dentro de los préstamos que hemos tenido para la exposición, que la verdad han sido los prestadores generosísimos y obras además de muchísima importancia y de mucho relieve, pues dentro de estos prestadores se encontraba la población de Lorquí, que es una pequeña localidad cercana a Murcia, que posee 3 obras que son de Salcillo, una dolorosa y un nazareno, ambos de vestir, y una imagen de San José, también de tamaño natural. Entonces, en este caso, la Dolorosa de Lorquí, que es una pieza muy espectacular, conserva esos textiles originales de la época de Salcillo, que nos permite pues hacer un poco esa mirada sobre la imagen de vestir como obra de arte total, ¿no? En la que se conjuga tanto la escultura con el color como con esos postizos y esos elementos textiles.
1: Y luego, como comentabas antes, tenemos a modo de gran obra monumental, ¿no?, el Paso del Prendimiento, que ha sido cedido por la cofradía de nuestro Padre Jesús Nazareno de la ciudad de Murcia.
0: Sí, la verdad que es una oportunidad absolutamente excepcional y un préstamo generosísimo por parte de la cofradía, ¿no? Y eso nos permite hablar en ese ámbito donde está este monumental conjunto, hablar de la escultura procesional, ¿no? Esa escultura de gran formato pensada para sacar a la calle y ser transportada, en la cual había tanto imágenes realizadas para cofradías procesionales, los pasos de Semana Santa, esas escenas de la Pasión de Cristo, de la cual el Prendimiento es uno de los ejemplos más magníficos de este tipo de escultura, pero también otras realizadas por Salcillo pues para otras entidades, ¿no? Pues como cofradías o agrupaciones gremiales, con algunas piezas muy, muy importantes dentro de su producción.
1: Salcillo ejerce su actividad artística prácticamente a lo largo de todo el siglo XVIII, ¿no? A diferencia de otros maestros del barroco, ¿cuáles serían sus rasgos principales?
0: Bueno, Salcillo en realidad, nace en Murcia en 1707 y muere en 1783, y su actividad sería prácticamente desde finales de la década de los 20 hasta 1783, y su actividad va a tener además muchísima repercusión, ¿no? Va a ser un poco como Gregorio Fernández, su sombra va a ser muy alargada y va a mediatizar toda la producción posterior de la escultura murciana, ¿no? Él es además un artista formado a la vera de su padre, que era un escultor napolitano que se había trasladado y afincado en Murcia, pero que también va a aprender mucho de toda la escultura que se conservaba en Murcia, de la escultura italiana, genovesa y napolitana que llegaba a Murcia, y sobre todo va a estudiar mucho el natural, ¿no? Y además a esa formación escultórica añadía una formación como pintor.

0: pintor, ¿no? Con lo cual entendía perfectamente esa importancia que tiene el color en la escultura española, y por ello muchas de sus obras salen perfectamente policromadas del taller, ¿no? Controla todo el proceso de principio a fin. Y dentro de su estilo, pues es especialmente interesante, aparte de esta inspiración en el natural y en este movimiento, esa idea que hemos querido plantear en la exposición de esa capacidad de parar el momento, ¿no? Del instante detenido, casi como una fotografía en la cual vemos las acciones que están sucediendo delante de nosotros y nos convierte a los espectadores pues en una especie de atónitos testigos, ¿no? Sí. De lo que está sucediendo, como si pasara justo delante de nuestros ojos, y eso se ve perfectamente cuando uno contempla el magnífico grupo del prendimiento.
1: De alguna manera, tal es su talento artístico, Miguel Ángel, que desde que se crea el Museo de Valladolid en 1933 ha habido siempre un interés evidente por contar con obras suyas.
0: Sí, de hecho es cuando se crea en el año 33 ese Museo Nacional de Escultura, una de las primeras carencias que se señalan en la colección era la de Luisa Roldán y la de Francisco Salcillo. Como te comentaba anteriormente, el problema que había con Salcillo es que de su producción prácticamente nada o muy poquitas obras habían salido de esa región nuclear de Murcia, Albacete, Alicante, etcétera, etcétera. Y obviamente en Valladolid no se podía contar con ellas. Y en estos casi 100 años sí que ha habido un proceso constante de buscar obras para poder incorporarlas a la colección. Y la verdad es que en estos últimos años se ha dado un gran impulso y se ha conseguido ya contar con una serie de obras de importancia que permiten tener una buena representación de Salcillo al nivel que se merece un escultor de su importancia en un museo como este Nacional de Escultura.
1: Hablabas hace un momento de la Roldana, hace un año hubo una exposición monográfica también dedicada a ella. ¿Qué importancia tienen para un museo como el de Valladolid contar con este tipo de muestras monográficas cada cierto tiempo?
0: Bueno, la verdad es que la parte de las exposiciones temporales o este tipo de muestras es parte de la vida propia del museo, ¿no? Y además son, por decirlo así, lo que permite dar visiones diferentes sobre ciertos temas, también aportar imágenes que normalmente aquí no se ven, enfocarlas desde distinta manera, plantear temas diferentes, que hace que yo creo que sea mucho más reconfortante o mucho más especial esa experiencia del visitante, ¿no? Y también, sobre todo, una parte de investigación muy grande que permite ir avanzando en el conocimiento pues del artista, de su personalidad, de su producción, del momento en el que desarrolla esa labor, y todo ello pues se da lugar a esas exposiciones, ¿no?
1: Y Miguel Ángel, como suele ocurrir en estos casos, hay además un programa de actividades paralelas mientras dura la exposición.
0: Sí, se han realizado diversas visitas guiadas.
1: ¿Que coordinas tú mismo, hay que decirlo?
0: Sí, suele pasar en los museos mucho. Y nada, entonces, bueno, también hay una serie de visitas también temáticas que realizan unos colaboradores especializados del museo. Entonces, bueno, en realidad sí que hay un elenco de diversas actividades en torno a la exposición, ¿no? Quizás también al haber sido en época veraniega, porque vamos a pillar los meses de julio y agosto,
1: sí.
0: Pues esa intensidad de actividades va a ser un poco menor, ¿no? Pero sí que va a haber diversas actividades de las cuales pueden informarse en la página web del museo.
1: Me ha sorprendido, preparando la entrevista, Miguel Ángel, la opinión unánime de la prensa murciana. Consideran un lujo, un privilegio, poder exponer a su gran artista, a su gran escultor en el Museo de Valladolid.
0: Bueno, la verdad que en ese aspecto yo creo que desde Murcia no tenemos más que palabras de agradecimiento a la generosidad con la que han acogido esta propuesta y con la que nos han permitido contar con obras verdaderamente excepcionales, ¿no? Y yo creo que también desde Murcia, que además es un poco como pasa en Valladolid, que tenemos a gala esa pasión por Gregorio Fernández, pues también en Murcia el tema de Salcillo es como algo muy propio, ¿no? Y que
1: es una seña de identidad prácticamente de la ciudad a todos los efectos, ¿no?
0: Referencial para lo que es el ámbito murciano. Y entonces, bueno, la verdad yo creo que también en un museo como el Nacional de Escultura, con la presencia que tiene de calidad de colección, de programación, realizar una exposición monográfica sobre este artista significa pues una especie de reivindicación, ¿no? Que a lo mejor no era necesaria porque es un artista plenamente conocido, ¿no? Pero que a lo mejor sí que necesitaba ese toque de atención.
1: Una apuesta, ¿no? Al día, por así decirlo.
0: Sí, una apuesta al día de que sigue siendo un artista plenamente vigente y que esa capacidad creativa pues merece ser, bien merece una visita al museo, ¿no?
1: Y ya para concluir, Miguel Ángel, recordar a los oyentes que la muestra estará abierta hasta el 23 de agosto, que es entrada gratuita, y que quien quiera realizar la visita guiada lo puede hacer desde la propia web del museo.
0: Sí, eso ya es apuntarse, porque hay diversos días donde se han planteado horarios para poder realizar esas visitas guiadas, uh-huh. aunque lógicamente pues la cantidad de asistentes pues es limitada por temas de
1: espacio y de seguridad. Sí,
0: de seguridad. Sí. Pero vamos, es una muestra además, yo creo que merece mucho la pena poder disfrutar de ella, porque se ha pensado mucho también para poder disfrutar de la escultura en toda su tridimensionalidad, ¿no? Uh-huh. De poder rodearla, poder ver las obras en toda su rotundidad, ¿no? Y magnificencia.
1: Miguel Ángel Marcos, responsable del Departamento de Colecciones del Museo Nacional de Escultura, comisario de la muestra sobre Salcillo, muchas gracias por habernos atendido, y ahí está esa muestra, que es un verdadero lujo, abierta en el Museo de Escultura de Valladolid hasta el 23 de agosto, dedicada de forma monográfica al genial Francisco Salcillo. Muchas gracias y buenas tardes.
0: Muchas gracias y buenas tardes.
1: Un saludo. Está este hombre. Jesús Endino, diputado del Área de Asesoramiento Jurídico y Urbanístico, Municipios y Arquitectura, Sajuma, de la Diputación de Burgos. Buenas tardes.
2: Buenas tardes.
1: Un placer tenerte con nosotros. Bueno, hablamos de la adjudicación de la tercera fase del proceso de restauración, que es un paso decisivo en una intervención muy amplia y costosa que está liderando la Diputación Provincial.
2: Correcto. Vamos a ver, ahora mismo, bueno, voy a hacer un poquito, para situarnos un poquito, el monasterio de Oña, uh-huh. que, bueno, es una propiedad de la Diputación Provincial,
1: ¿sí?
2: Se data de un edificio del siglo XI, y de alguna forma desde el 4 de junio de 1931 fue nombrado Monumento Histórico Artístico.
1: Sí.
2: A partir de ahí, la Diputación Provincial pues lo que ha hecho es intentar mantener, conservar, sobre todo pues la parte de los tejados y demás, y consolidar pues que de alguna forma se protegiera de alguna forma el edificio y no sufriera un deterioro excesivo.
1: Un mantenimiento, por así decirlo, ¿no? Gastos de
2: un mantenimiento,
1: sí, conservación, sí, sí.
2: Sí, una conservación, porque era lo más importante,
1: lo prioritario,
2: tratándose de un edificio de tal antigüedad. La Diputación lo que ha hecho pues es aportado aproximadamente unos 2 millones de euros para, de alguna forma, de esos 35.000 metros con los que cuenta todo el edificio, pues se ha hecho prácticamente poco más de la mitad en lo que es su impermeabilización. Se han hecho diferentes fases y ahora hablamos de la tercera fase, que de alguna forma, digamos, va a empezar ya con los interiores y con la, de alguna forma, ir consolidando el edificio, uh-huh. y dotándole con ya los medios de lo que son accesos para minusválidos,
1: sí.
2: Que tenga una serie de alguna forma de consolidar lo que es el edificio,
1: uh-huh.
2: en esta tercera fase, que va a contar con 3.853.700, con 13 euros y con una aportación del Ministerio de 1.200.000, que también nos hemos acogido al 2% cultural. Que de alguna forma lo que vamos a consolidar es esa fase de alguna forma. El convento tenía lo que es el patio de San Íñigo en
1: claro,
2: su momento.
1: Hay que hablar de que es un edificio tan enorme que tiene hasta 4 o 5 claustros, ¿no? Varios patios.
2: Efectivamente. Pues hablaba de que hay que hablar de 35.000
1: metros cuadrados construidos. Sí, sí.
2: Entonces, por eso digo que esto va a tardarse bastante a hacer, digamos, una financiación. Pero tiene ahora mismo una serie de proyectos que ahora voy a seguir comentando, que de alguna forma lo que a partir de ahora, de la consolidación de lo que decíamos la techumbre, lo que eran los tejados, ahora ya vamos a empezar a recuperar lo que era el, en sí lo que era el monasterio. El monasterio en su día saben que se utilizó pues como tema de sanatorio de alguna forma de gente con problemas mentales. Sí. Anteriormente fue de los jesuitas. Los jesuitas ahí tenían una serie de actividades que eran muy muy peculiares. Sí. Y ha ido pasando de diferentes etapas. Claro, en una de las etapas se parte ese claustro tan bonito que es el patio de San Íñigo y se hace un edificio de, no sé, me parece que son 3-4 plantas, donde se generan los comedores para, sí, para la gente y tal. Entonces, claro, es un edificio nuevo dentro de lo que era el complejo histórico. Sí, sí, sí. Ese conjunto histórico vamos a intentar salvarle. En esta parte también ya se estaba dando un uso con el Cornicón de Oña. Ahora se va a habilitar todo ese patio, se va a recuperar como era en su día, se va a tirar el edificio de alguna forma postmoderno que partía ese patio. Sí. Y de alguna forma también se va a intentar todos los accesos a ese patio, porque ese monasterio tiene diferentes alturas en diferentes espacios. Digamos que está como construido en una ladera. Uh-huh. Y de alguna forma lo que vamos a hacer ya intentar, a la vez que se acondiciona y se adecua conservando cómo era en sí el edificio, se va a adecuar ya con todas las barreras arquitectónicas que puedan tener y otorgar para que se empiece a dar ya un uso parcialmente, hablábamos de tantos metros, parcialmente de alguna de las, cavidades dentro de lo que es el monasterio.
1: Y ahí hay una escalera muy singular, que es la escalera de Sansón, denominada, ¿no?, que conecta,
2: bueno, pues
1: de alguna manera...
2: En una de las esquinas que, sí, también entran, existe lo que se llama, o se conocemos nosotros, la Torre de Sansón, que los jesuitas en su día lo tenían como un observatorio astronómico. Y,
1: qué curioso.
2: Pues en las diferentes etapas se quitó el observatorio y se hizo un tejado normal y no sé qué utilidad lo dieron, pero lo que vamos a intentar nosotros es recuperar aquel observatorio astronómico que tenían los jesuitas y conservando pues realmente cómo era lo que era el edificio y tener su antigüedad con todas sus actividades y conservadas, ¿entiendes? Uh-huh.
1: Jesús, ¿vale? Y según tengo entendido, como decíamos, el edificio es tan grande que en una cuarta fase en la que ya trabaja la Diputación se contempla recuperar también otros dos espacios muy singulares, ¿no? La sala de los monjes y el refectorio.
2: Efectivamente, eso entraría dentro de este proyecto y parte del siguiente. De la cuarta fase. Uh-huh. Entonces ese son unas salas anejas al donde de alguna forma queremos meter pues una sala de exposiciones, interpretación histórica, sí, y evolución de todo lo que contempla, todo lo que lleva el edificio. Y de alguna forma se va a intentar esa cuarta fase que podría asciende a unos 2.246.463 euros que también hemos pedido a cargo del 2% cultura.
1: Jesús, comentó en la presentación el presidente de la Diputación que se puede poner el horizonte temporal de apertura o de finalización de las obras hacia 2028-2029 y a partir de ese momento, ¿qué? Es decir, ¿vuestro objetivo es hacer o tener disponible un gran espacio cultural de uso turístico, de uso tecnológico, de exposiciones, que también en el que también tengan cabida proyectos culturales de otras entidades, no solo de la Diputación?
2: Sí, bueno... lo que tú bien has dicho, todas estas dos fases, porque sí, ahora te voy a hablar de una quinta, sí, pero bueno, estas fases, lo que sí, efectivamente, se pretende empezar a dar usos, sí, de exposiciones, de incluso
1: charlas,
2: conciertos, sí, sí, y también está el Cronicón de Oña, que ahora va a duplicar el espacio.
1: Porque hasta ahora se hacía en la propia iglesia, ¿no?
2: En el altar de lo que es el patio.
1: Sí, sí, sí.
2: Era según entramos a todo el recinto, sí, era la primera
1: parte,
2: el primer escalón, sí, que sí, era es el el recinto, y ahora se va a duplicar. Y también se va a condicionar lo que ha dicho, las salas colindantes, uh-huh. también parte de una fachada y lo que es la Torre de Sansón. Uh-huh. Eso sería en la fase esta, y a partir de ahí es donde se va a comenzar a dar ya usos por parte del Ayuntamiento, por parte de la Diputación y por aquellas situaciones o circunstancias culturales, tanto de la provincia o del entorno, se puedan ocasionar.
1: Uh-huh. Y ya para concluir, sí, Jesús.
2: Sí, te sí, quería, dime, porque sí. Creo que es importante, hay una quinta fase que la está haciendo la Junta de Castilla y León, donde se albergará ese albergue juvenil que se pretende, que hemos tenido alguna dificultad de cimentación, sí. se está solventando, y yo espero que se pueda concluir en 2 años, uh-huh. Más o menos, y eso sí que nos daría la vida de lo que estamos comentando para todas las actividades juveniles de toda la provincia que se pudieran aglutinar allí.
1: Porque los jóvenes se podrían alojar en el propio espacio, ¿no?, de alguna manera.
2: Efectivamente, sí, o sea... Sí. Que de alguna forma lo que Diputación está pretendiendo es ya efectivamente meterse de lleno con todo el interiorismo para darle un uso de alguna forma potente para toda la provincia, lo que hemos dicho, teniendo un albergue donde puede venir pues intercambio de gente,
1: de estudiantes,
2: de extranjeros, de todos los puntos de la provincia, estudiantes, ecologistas, lo que queramos. O sea, prácticamente vamos a tener con un espacio tan bonito, porque yo he tenido la suerte de patearle entero, ese espacio sería para la provincia un centro referente para aprovechamiento de todo, a todos niveles culturales de toda la provincia.
1: Jesús, pues seguiremos informando de ello, porque el proyecto, como decimos, es muy ambicioso, muy amplio, 35.000 metros cuadrados, y aquí estaremos para seguir dando cuenta de cómo evolucionan las obras. Gracias por habernos atendido y buenas tardes.
2: Buenas tardes y gracias a todos.
1: Un saludo.
2: Adiós.
1: Ya para concluir pasamos a una serie de informaciones breves. La Orquesta Sinfónica de Castilla y León ofrece esta semana su último programa de abono de la temporada 2025-2026 con la Sinfonía número 9 en re menor, coral de Ludwig van Beethoven, que cerrará el ciclo integral de las Sinfonías de Beethoven que durante 3 temporadas ha desarrollado la formación bajo la batuta de su director titular Thierry Fischer. Los conciertos correspondientes al 18º programa de abono tendrán lugar mañana viernes y el sábado 20 de junio a las 7:30 de la tarde en la Sala Sinfónica Jesús López Cobos del Centro Cultural Miguel Delibes. Un destacado elenco de solistas vocales se sumará al concierto de clausura con el debut de la soprano Luis Fur y la participación del coro de la Hostil y el Orfeón Pamplonés. Por otro lado, la Fundación Duques de Soria reunirá este verano en la capital soriana a especialistas procedentes de China, Argentina y Turquía dentro de una nueva edición de sus seminarios internacionales de hispanismo, una de las principales actividades académicas incluidas en la programación estival. Los seminarios, que se celebrarán del 1 al 3 de julio en el Convento de la Merced, abordarán el hispanismo asiático en la era digital, cine y la diplomacia cultural en el mundo hispánico entre 1930 y 1960, la identidad judío-española en el umbral del siglo XX. También será otro tema a tratar. Estarán dirigidos por el profesor Wei Xin, de la Universidad de Shenzhen, China, Marina Mogilansky, de la Universidad Nacional de San Martín, de Argentina, y Ertan Erol, de la Universidad de Estambul, Turquía, respectivamente. Otra de las actividades destacadas es el congreso organizado con motivo del 150 aniversario de la Institución Libre de Enseñanza, que se celebrará los días 14 y 15 de julio en el Espacio Santa Clara, bajo el título San del Río, la Institución Libre de Enseñanza y el Regeneracionismo de ayer a hoy. Y por último, nos vamos a León para recordar que la Catedral celebrará hoy jueves a las 20:30 horas una solemne Eucaristía con motivo del centenario del fallecimiento de Antonio Gaudí, una de las figuras más universales de la arquitectura y autor de algunas de las obras más emblemáticas, admiradas y visitadas del patrimonio arquitectónico mundial. La celebración estará presidida por el obispo de León, Luis Ángel de las Heras, y constituirá uno de los actos más significativos organizados en la ciudad para recordar el centenario de la muerte del genio catalán. Pues bien, cuando quedan apenas 20 segundos para las 2 de la tarde, nos despedimos de todos ustedes y les recordamos que aquí estaremos el próximo jueves en los micrófonos de Vive Radio para dar un repaso al mundo de la cultura en Castilla y León. Hasta entonces, gracias y buenas tardes.
3: 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Son las 2 de la tarde.

0: ¿Qué tal? Buenas tardes. El nuevo gobierno de la Junta de Castilla y León abre su mandato con el inicio de la elaboración de los proyectos de ley de presupuestos generales de la comunidad para 2027 y de medidas que lo acompañan. Se trata de uno de los principales compromisos de PP y Vox, si bien los dos socios han pactado la aprobación de las cuentas de los próximos 4 años. Ha dicho esta mañana, en la rueda de prensa posterior al Consejo de Gobierno, el portavoz de la Junta, Carlos Fernández Carriedo, que el plazo para presentar el proyecto de presupuestos de la comunidad es el 15 de octubre para que esté aprobado por las Cortes este mismo año y que los presupuestos estén en vigor en 2027.
1: Pues el referente que se tiene que tomar de base para hacer el proyecto de presupuestos es el acuerdo de gobierno y es el discurso de investidura y el programa de gobierno del presidente de la Junta de Castilla y León ante las Cortes de Castilla y León y que recibió el apoyo de la Cámara. Al fin y al cabo, el presupuesto no es más que la expresión cifrada, los números, las cifras de un programa de gobierno. El programa de gobierno en castellano está muy claro, es un programa de 324 medidas y lo que tenemos que hacer ahora es traducir ese programa de gobierno a cifras, a números y a presupuesto, que va a exigir un esfuerzo porque tiene que ser lógicamente un presupuesto equilibrado y un presupuesto donde podamos encajar los ingresos y los gastos. En esta tarea es en lo que nos vamos a implicar.
0: El secretario autonómico del PSOE, Carlos Martínez, ha anunciado que solicitará la comparecencia en las Cortes de la nueva consejera de Medio Ambiente, María González Corral, para que explique cuál es la realidad del recado, ha dicho, que le ha dejado el anterior responsable, Juan Carlos Suárez Quiñones. Así lo ha señalado el líder socialista tras la reunión de la Junta de Portavoces de esta mañana, en la que se ha acordado la constitución de las comisiones en las Cortes para el día 26 de junio, donde ha recordado que el Grupo Socialista ya pidió la comparecencia de Suárez Quiñones, si bien ahora, tras su traslado de departamento, vuelve a solicitar la de González Corral. Carlos Martínez.
2: Creo que hay muchas cuestiones que tiene que poner luz y taquígrafos. Estamos haciendo, como ustedes saben, una reunión en cada una de las provincias con los responsables, con los profesionales que están al frente de ese servicio de extinción de incendios, tanto de la parte privada como de la parte pública. Y la sensación, ¿no? y el traslado de la alarma es permanente, constante en todas y cada una de las provincias, ¿no?
0: El ministro de Agricultura, Pesca y Alimentación, Luis Planas, confía en erradicar lo antes posible y evitar la extensión del foco de enfermedad de Newcastle detectado en una granja del municipio vallisoletano de Aldea de San Miguel. También ha reconocido que no es una buena noticia tener un brote de estas características con más de 24.000 pollos de engorde sacrificados.
3: Está actuando los servicios veterinarios de la comunidad de Castilla y León. Está informada la Dirección General de Sanidad de la Producción Alimentaria y los servicios veterinarios del Ministerio. Está habiendo una buena colaboración ante ambos. No es una buena noticia que tengamos un brote de estas características, pero se trata de erradicarlo y erradicarlo lo antes posible y evitar su extensión.
0: Más de 15.000 personas se enfrentan este sábado a la primera prueba de las oposiciones de secundaria y otros cuerpos en Castilla y León. En esta ocasión, la Consejería de Educación convoca 1.006 plazas de 33 especialidades. Los exámenes se celebran este 20 de junio, a partir de las 8 y media de la mañana, y continuarán también durante la tarde. Las previsiones apuntan a temperaturas en torno a los 35 grados el sábado, lo que ha llevado a ESTECIL, la Confederación de Sindicatos de Trabajadoras y Trabajadores de la Enseñanza en Castilla y León, a pedir a la Consejería de Educación que climatice de manera adecuada las aulas durante las oposiciones. Cristina Fulconis, portavoz de ESTECIL.
4: Claro, el año pasado ya lo dijimos, el año pasado ya emitimos un comunicado, ya hicimos una petición a la consejería, todos los años hay estas oposiciones, todos los años es en la misma semana de junio, más todo el mes de julio. Tener esa previsión de que las temperaturas van a ser altas, vemos que no se ha hecho nada. La normativa en materia de riesgos laborales recomienda no superar los 27 grados en los centros de trabajo. El año pasado constatamos que había hasta 32 grados en las aulas.
0: Un 15% de los médicos han secundado la cuarta jornada de huelga en la comunidad. 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
5: ¿Qué tal? Buenas tardes. tardes. El juez del conocido como Caso Plus Ultra ha acordado, a petición de la Fiscalía Anticorrupción, investigar a las hijas del expresidente José Luis Rodríguez Zapatero, Alba y Laura Rodríguez, y a su secretaria Gertrudis Alcázar. Un día después de la declaración del expresidente de la Audiencia Nacional, el magistrado ha dictado un auto en el que acuerda poner el caso en conocimiento de las hijas y la secretaria de Zapatero para que puedan personarse en el procedimiento en calidad de investigadas y poder ejercer su derecho de defensa. El Partido Popular ha informado de que llevará al Tribunal Constitucional la decisión de la mesa del Congreso de vetar las dos enmiendas a una moción en las que Junts y PP pedían al presidente del Gobierno un adelanto electoral. Los populares han calificado al veto a las enmiendas como una nueva cacicada de la presidenta de la Cámara Baja. Por su parte, el portavoz del PSOE en el Congreso, Patxi López, ha asegurado que no ve ninguna novedad en que el líder del PP no se cierre a gobernar España en el futuro con Vox, si así se lo pide esta formación, porque considera que el presidente de los populares es hoy el abanderado de la prioridad nacional. Escuchamos a ambos, Alberto Núñez Feijóo y a Patxi López.
6: Un demócrata no puede aceptar que un diputado no pueda votar una enmienda presentada por el grupo mayoritario de la Cámara, incluso por otro grupo adicional. España no va a ser la República Bananera que pretende convertir el sanchismo, tanto el gobierno como el poder legislativo.
7: La herramienta que tiene el señor Feijóo, pero ahí demuestra una cobardía política absoluta, es la de presentar una moción de censura y negociarla con otros partidos de la Cámara. No, hombre, si tiene valentía y quiere que se convoquen elecciones, que presente una moción de censura y que busque una mayoría para poder hacerlo. Lo demás son cuentos.
5: La secretaria de Organización del PSOE, Rebeca Torró, ha asegurado que el partido está al lado del expresidente del Gobierno, que declaró ayer ante la Audiencia Nacional, y pide respetar sus tiempos. Zapatero, cuando nos dijo a toda la ciudadanía que no nos fallaría, así lo hizo y nos dio políticas muy importantes de igualdad y libertad para todos. No nos falló y estoy convencida de que no nos volverá a fallar. Estas son palabras de Rebeca Torró. Por su parte, el PP ha afirmado que el expresidente José Luis Rodríguez Zapatero no aclaró absolutamente nada en su comparecencia y que todo el mundo estaba expectante, pero no resolvió ninguna de las preguntas que se hacen los españoles. Además, Feijóo ha asegurado que el gobierno de Pedro Sánchez tiene atónita a Europa por los casos de corrupción que afectan al Ejecutivo, al tiempo que ha explicado que varios dirigentes europeos le han llamado en los últimos días para pedirle explicaciones sobre las investigaciones judiciales abiertas en nuestro país. Los socios parlamentarios del Gobierno han confirmado que están a la espera de que este les llame para empezar las negociaciones del proyecto de presupuestos generales del Estado para 2027 y que el Ejecutivo ya está elaborando. El ministro de Hacienda, Arcadi España, les ha pedido tiempo y ha recordado que primero deben tenerlo conjuntamente dentro del Gobierno y luego empezará la negociación con los grupos.
8: Hablaremos con todos. Estamos en la primera fase, que es la fase interna. Primero tenemos que ir al Consejo de Política Fiscal y Financiera, luego votar, obviamente, lo que son los objetivos de estabilidad y deuda pública, y luego al Parlamento. Confío en la voluntad de diálogo y la voluntad de acuerdo, que es lo que ha marcado todos estos años de legislatura y ha permitido avanzar este país. Vamos a presentar los presupuestos y vamos a negociar. Cada etapa tiene su interés.
5: Por su parte, el portavoz nacional del PP, Borja Sémper, ve imposible que salgan adelante esos presupuestos generales del Estado ante la falta de mayoría parlamentaria y los casos de corrupción que afectan al PSOE. Es más, ha deslizado que recogerá promesas incumplibles como la de prometer a cada español un apartamento en Torrevieja. Un incendio forestal en Lleida ha obligado a interrumpir la circulación de trenes de alta velocidad entre la localidad y Barcelona por la proximidad del fuego a las zonas de las vías. En clave internacional, el ministro de Asuntos Exteriores, Unión Europea y Cooperación, José Manuel Álvarez, ha asegurado que el acuerdo entre Estados Unidos e Irán debe abrir también un camino para la diplomacia y la negociación y que resuelva el resto de temas pendientes, incluido el expediente nuclear iraní. Además, el primer ministro de Pakistán ha firmado el memorando de entendimiento alcanzado entre Estados Unidos e Irán. Y el secretario de Defensa de Estados Unidos ha cargado contra varios socios europeos de la OTAN por negarse a facilitar bases, puertos y permisos de sobrevuelo para las operaciones militares estadounidenses contra Irán, llegándoles a acusar de poner en riesgo a los hijos e hijas de América. 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

0: Dos y cuarto de la tarde, estamos de vuelta en la sintonía de Vive Radio, Vive Castilla y León, en este jueves 18 de junio, en el que desde la una les estamos contando todo lo que está pasando en la comunidad. Tenemos ahora 45 minutos más por delante, hasta las 3, para seguir actualizando las noticias de Castilla y León. 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Noticias de este jueves 18 de junio. Lidia Veiga, buenas tardes.
1: Buenas tardes.
0: El nuevo gobierno de la Junta de Castilla y León abre su mandato con el inicio de la elaboración de los proyectos de ley de presupuestos generales de la comunidad para 2027 y de medidas que lo acompañan. Se trata de uno de los principales compromisos de PP y Vox, si bien los dos socios de gobierno han pactado la aprobación de las cuentas de los próximos 4 años.
1: Los presupuestos de 2027, una vez se aprueben por las Cortes y entren en vigor, sustituirán a los de 2024, que se prorrogaron tanto en 2025, al no registrar la Junta las cuentas en el Parlamento, como en el 2026, cuando la oposición tumbó el proyecto enviado por el Ejecutivo en solitario de Alfonso Fernández Mañueco. Escuchamos al portavoz de la Junta, Carlos Fernández Carrido.
2: Pues el referente que se tiene que tomar de base para hacer el proyecto de presupuestos es el acuerdo de gobierno, y es el discurso de investidura y el programa de gobierno del presidente de la Junta de Castilla y León ante las Cortes de Castilla y León, y que recibió el apoyo de la Cámara. Al fin y al cabo, el presupuesto no es más que la expresión cifrada, los números, las cifras de un programa de gobierno. El programa de gobierno en Castilla y León está muy claro, es un programa de 324 medidas, y lo que tenemos que hacer ahora es traducir ese programa de gobierno a cifras, a números y a presupuesto, que va a exigir un esfuerzo, porque tiene que ser lógicamente un presupuesto equilibrado y un presupuesto donde podamos encajar los ingresos y los gastos. En esta tarea es en lo que nos vamos a implicar.
0: El Grupo Parlamentario Popular propone la semana del 13 de julio para las comparecencias de los consejeros y las consejeras en las Cortes. Su portavoz, Leticia García, ha explicado que una vez constituidas las comisiones el 26 de junio, el grupo planteará la habilitación del mes de julio para que los consejeros presenten su programa de actuaciones ante el Parlamento Autonómico.
1: Por su parte, la oposición critica que materias como vivienda y despoblación no tengan una comisión propia en las Cortes, una vez que la mesa ha acordado esta mañana la constitución de 10 comisiones legislativas permanentes que constituyen el reflejo de la estructura orgánica de la Junta. Y es que, como han expuesto tanto la portavoz del Grupo Parlamentario Popular, Leticia García, como su homólogo en Vox, David Hierro, el reglamento de las Cortes establece que las comisiones legislativas se adecúen a la estructura orgánica de la Junta, por lo que cada una de las 10 portará el nombre de la consejería correspondiente y las competencias asignadas a la vicepresidencia primera relativas a ordenación del territorio, vivienda, igualdad y protección civil. Se tratarán en la comisión de presidencia. Las comisiones legislativas permanentes de las Cortes se pondrán en marcha con su constitución el próximo viernes 26 de junio.
0: El secretario autonómico del PSOE, Carlos Martínez, ha anunciado que solicitará la comparecencia en las Cortes de la nueva consejera de Medio Ambiente, María González Corral, para que explique cuál es la realidad del recado, ha dicho, que le ha dejado el anterior responsable, Juan Carlos Suárez Quiñones.
1: Así lo ha señalado el líder socialista tras la reunión de la Junta de Portavoces de esta mañana, en la que se ha acordado la constitución de las comisiones en las Cortes para ese 26 de junio, como comentábamos anteriormente, y donde ha recordado que el Grupo Socialista ya pidió la comparecencia de Quiñones, si bien ahora, tras su traslado de departamento, vuelve a solicitar la de González Corral. Escuchamos a Carlos Martínez.
3: Creo que hay muchas cuestiones que tiene que poner luz y taquígrafos. Estamos haciendo, como ustedes saben, una reunión en cada una de las provincias con los responsables, con los profesionales que están al frente de ese servicio de extinción de incendios, tanto de la parte privada como de la parte pública. Y la sensación, ¿no?, y el traslado de la alarma es permanente, constante en todas y cada una de las provincias, ¿no? Es la reiteración de lo que viene sucediendo durante todo este año, llevado a la práctica con la espantada del señor Quiñones, ¿no?, y del señor Mañueco de esa responsabilidad, con el traslado de la culpabilidad de lo que pase a la nueva consejera. Pero necesitamos saber con certeza, mediante una comparecencia, cuál es la realidad de cómo está el servicio de prevención de incendios, porque lo que nos trasladan una vez más es precariedad en medios y no haber aprendido absolutamente nada de lo que llevamos reiterando durante tantos meses, ya desde el pasado mes de junio y antes.
0: El PSOE de Castilla y León defiende el Plan Estatal de Vivienda 2026-2030, iniciativa impulsada por el Gobierno de España, y acusa a Partido Popular y Vox de relegar la política habitacional en la comunidad. Los socialistas presentaron ayer por la tarde en Palencia las líneas maestras de este Plan Estatal de Vivienda, que supone, según representantes del partido, la mayor inversión realizada hasta el momento, con una dotación de 7.000 millones de euros para el conjunto de España, con el objetivo de facilitar el acceso a una vivienda digna y asequible.
1: La secretaria autonómica de Vivienda del PSOE, Ana Casado, destacó que el plan contempla medidas para la rehabilitación de viviendas, el impulso al alquiler asequible, la movilización de inmuebles vacíos, el apoyo a la emancipación juvenil y actuaciones específicas dirigidas a personas mayores y colectivos vulnerables. A su juicio, estas herramientas ofrecen una oportunidad para territorios como Palencia, afectados por el envejecimiento demográfico y la existencia de un parque residencial infrautilizado. También reclamó la consolidación de un parque público de vivienda similar al existente en otros países europeos y advirtió de las dificultades que encuentran muchas empresas para atraer y retener trabajadores debido a la escasez de vivienda asequible próxima a los centros de trabajo.
0: Además, Ana Casado cargó contra el reciente acuerdo de gobernabilidad suscrito entre PP y Vox en Castilla y León.
1: En su opinión, el pacto evidencia que la vivienda ha dejado de ser una prioridad política para el Ejecutivo Autonómico, pese a tratarse de una competencia exclusiva de la Junta. La dirigente socialista sostuvo que las 22 medidas incluidas en el acuerdo en materia de vivienda, únicamente unas 7 están orientadas de forma directa a la promoción o construcción de vivienda, mientras que el resto se centran en modificaciones normativas y cuestiones relacionadas con el acceso, la ocupación o el empadronamiento.
4: La Junta de Castilla y León debe comprender que la demanda de soluciones ante la crisis habitacional que sufren las 9 provincias de nuestra comunidad no solo afecta a colectivos sociales, también afecta a empresas que encuentran dificultades para atraer y retener a sus propios trabajadores por la carencia de vivienda asequible cerca de sus puestos de trabajo. Precisamente por esto resulta más preocupante el acuerdo de gobernabilidad firmado recientemente entre PP y Vox en Castilla y León, porque más allá del reparto de sillones y despachos, el pacto evidencia una escala de prioridades, donde la vivienda deja de ocupar un lugar central, pese a ser una competencia exclusiva e irrenunciable de la Junta de Castilla y León. PP y Vox convierten así en una competencia de segunda a uno de los principales problemas que tienen ahora miles de familias y jóvenes castellanos y leoneses.
0: El ministro de Agricultura, Pesca y Alimentación, Luis Planas, confía en erradicar lo antes posible y evitar la extensión del foco de enfermedad de Newcastle detectado en una granja del municipio vallisoletano de Aldea de San Miguel. También ha reconocido que no es una buena noticia tener un brote de estas características con más de 24.000 pollos de engorde sacrificados.
1: El ministro ha explicado que están actuando los servicios veterinarios de Castilla y León, a la vez que está informada la Dirección General de Sanidad de Producción Alimentaria y los servicios veterinarios del Ministerio, de modo que hay una buena colaboración entre ambos. Además, Planas ha subrayado que no hay posibilidad de contagio a los seres humanos, con lo cual el tema es muy serio porque se refiere lógicamente a la producción animal, pero no hay ninguna posibilidad de que se extienda y sea un problema de salud pública.
5: Está actuando los servicios veterinarios de la Comunidad de Castilla y León. Está informada la Dirección General de Sanidad de la Producción Alimentaria y los servicios veterinarios del Ministerio. Está habiendo una buena colaboración ante ambos. No es una buena noticia que tengamos un brote de estas características, pero se trata de erradicarlo y erradicarlo lo antes posible y evitar su extensión, cuestión en la que están los servicios de Castilla y León. Y desde el Ministerio, por supuesto, los apoyamos en todos nuestros medios al respecto. Por otra parte, quiero subrayar que no hay posibilidad de zoonosis, es decir, no hay posibilidad de contagio a los seres humanos, con lo cual el tema es muy serio, porque se refiere lógicamente al animal, pero no hay ninguna posibilidad de que se extienda, como digo, sea un problema de salud humana.
1: Además, el consejero de Agricultura, Ganadería, Medio Rural y Política Ambiental de la Junta, Joaquín Antonio Pino, explicó ayer que se ha establecido una zona de restricción de 10 kilómetros que incluye una zona de protección y una de vigilancia de 3 y 10 kilómetros en las que hay cerca una decena de explotaciones, tanto de pollos de engorde como de gallinas ponedoras.
0: Más de 15.000 personas se enfrentan este sábado a la primera prueba de las oposiciones de secundaria y otros cuerpos en Castilla y León. En esta ocasión, la Consejería de Educación convoca 1.006 plazas de 33 especialidades. Una larga jornada en la que los opositores se enfrentarán a un examen complicado, con mucho temario, después de meses de estudio y con la presión de intentar conseguir una de las pocas plazas disponibles, teniendo en cuenta la cantidad de aspirantes que se presentan. A todos estos condicionantes hay que sumar un factor externo, el calor que se espera este fin de semana en toda la comunidad.
1: Las previsiones apuntan a temperaturas en torno a los 35 grados el sábado, lo que ha llevado al Estacil, a la Confederación de Sindicatos de Trabajadoras y Trabajadores de la Enseñanza en Castilla y León, a pedir a la Consejería de Educación que climatice de manera adecuada las aulas durante las oposiciones, porque denuncian que muchos centros no están preparados para las altas temperaturas que se están produciendo, con aulas que pueden llegar a superar los 32 grados en el interior durante el horario en el que se están realizando las pruebas de oposición.
0: Sobre esta cuestión, la UPL critica que la Consejería de Educación sigue sin hacer nada para combatir las altas temperaturas que se padecen en las escuelas infantiles durante el periodo estival.
1: La Unión del Pueblo Leonés ya llevó esta cuestión a las Cortes el pasado verano y entonces la responsable del área, Rocío Lucas, contestó que se estaba estudiando la forma de proceder sin que hayan realizado apenas nada hasta el momento, según denuncia la formación leonesista. Todo ello volviéndose a hacer eco de la denuncia realizada recientemente por los trabajadores de estos centros en la ciudad de León, que padecen junto a los menores de entre 0 y 3 años temperaturas que no bajaron de los 27 grados en las aulas.
0: Comisiones Obreras reclama a la Junta un compromiso firme con las universidades públicas de la comunidad y garantizar su financiación en base al cumplimiento de la LOSU, la Ley Orgánica del Sistema Universitario, que fija como objetivo alcanzar una financiación pública equivalente al 1% del PIB antes de 2030.
1: El sindicato ha mostrado su rechazo a que las competencias universitarias hayan quedado integradas en una cartera de perfil económico. La Consejería de Industria, Empleo, Universidades y Comercio, con Juan Carlos Suárez Quiñones al frente. Desde la Federación de Enseñanza de Comisiones Obreras aseguran que esta decisión transmite una visión reducida de la universidad, centrada en su utilidad para el mercado laboral, y deja en un segundo plano su función educativa, científica y social. Para el sindicato, las universidades públicas de Salamanca, Valladolid, León y Burgos son instituciones esenciales para la formación, la investigación, la igualdad de oportunidades y la cohesión territorial de Castilla y León, especialmente en una autonomía marcada por la despoblación y los desequilibrios demográficos. Por ello consideran que la gestión universitaria debería volver a depender de la Consejería de Educación.
0: Información del tiempo. La EMET mantiene para hoy los avisos por tormentas en las provincias de León, Palencia y Zamora, también en Salamanca y Valladolid, y activa la alerta por altas temperaturas en el condado de Treviño, en Burgos, donde se podrían alcanzar los 36 grados. Las lluvias, que pueden dejar también precipitaciones en forma de granizo a lo largo de esta tarde, afectarán a la cordillera cantábrica y a comarcas de la meseta.
1: Las temperaturas siguen subiendo en toda la comunidad mientras se espera la llegada de la primera ola de calor del verano, que arrancará el domingo, con temperaturas que en Valladolid podrían alcanzar los 40 grados. Mientras tanto, los termómetros oscilan hoy entre los 29 grados de León y los 36 de Valladolid. En Palencia se alcanzarán los 35, uno más que en Burgos y en Zamora, mientras que en Salamanca, Segovia y Soria los termómetros suben hasta los 33. Mañana se mantendrán las temperaturas con mínimas en torno a los 15 grados.
0: Gracias, compañera Lidia Veiga.
1: Gracias, buena tarde.
0: Alcanzamos las 2 y media de la tarde. 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

0: Momento de repasar todo lo que ha dado de sí la actualidad política de este jueves, 18 de junio, y que nos lleva directamente a la sede de la Presidencia de Castilla y León, donde esta mañana se ha celebrado el segundo Consejo de Gobierno de esta nueva legislatura, ya con sus nuevos vicepresidentes y consejeros, y en el que se ha anunciado que la Junta inicia ya la tramitación del presupuesto para el próximo año 2027. Siguiendo la comparecencia del portavoz, ha estado nuestro compañero David Alonso. David, cuéntanos, buenas tardes.
1: Buenas tardes, Iván. Mira que hemos echado tú y yo aquí otros años jornadas y jornadas preguntándonos sobre cuándo se iban a presentar los presupuestos de la comunidad, y este año, pues mira, ya tenemos la respuesta. Y es que, como hemos avanzado aquí en Vive Radio en titulares, la segunda decisión que ha tomado la nueva Junta de Castilla y León ha sido precisamente esa: dar la orden de iniciar la elaboración del proyecto de presupuestos autonómicos para el próximo año 2027. De esta forma, y gracias a ese acuerdo de PP y Vox, la comunidad va a volver a tener un presupuesto tras las dos prórrogas que hemos vivido en 2025 y en 2026. Escuchamos al consejero de Economía y Hacienda, ya sin el estar en funciones, recordemos que tomó posesión este lunes, Carlos Fernández Carriedo.
2: Son cuatro las tareas que se van a realizar entre hoy y mañana, que son ya las más inmediatas, las que les comento y las que hemos ordenado hoy para que comience ya la elaboración del presupuesto. En primer lugar, iniciamos el cálculo del escenario de ingresos del anteproyecto de presupuestos. A estos efectos nos dirigimos ya hoy mismo a las diferentes consejerías para que en el ámbito de sus competencias nos vayan ya preparando cuál es ese escenario de ingreso, fundamentalmente en lo que tiene que ver con los ingresos vinculados, transferencias finalistas, la anualidad de algún fondo europeo, pero también algunos ingresos que se puedan derivar de determinadas ventas. Y asimismo, en este escenario de ingresos iremos incorporando las previsiones de las entregas a cuenta del sistema de financiación autonómica que nos sean comunicados por el Ministerio de Economía y Hacienda. Existe la tradición de que esto se celebra generalmente a finales del mes de julio en un Consejo de Política Fiscal y Financiera.
1: Las otras tareas son, como ha explicado durante la rueda de prensa posterior a este segundo Consejo de Gobierno, la redacción de los textos articulados de los anteproyectos de ley de presupuestos y de la ley de medidas, en base a las propuestas que le vayan mandando las diferentes consejerías, la elaboración del escenario macroeconómico y, por último, la definición de la aplicación para 2027 de las medidas de reducción de tributos previstas en ese acuerdo de gobierno. Sobre el siempre problemático escenario macroeconómico, ya que necesita que el Gobierno de España le remita esos datos, ha señalado que de momento no hay nada que deje entrever que esto no se vaya a producir. Y sobre las medidas tributarias, pues ha avanzado que en las cuentas del año 2027 se va a incorporar ya la primera de las cuatro reducciones de 0,25 puntos en el tramo autonómico del IRPF que se contemplan precisamente en ese acuerdo.
2: La primera de estas medidas de carácter tributario dentro de este eje de rebajas fiscales es la rebaja del impuesto sobre la renta de las personas físicas para todos los contribuyentes a través de la rebaja del tipo mínimo de gravamen del impuesto de la renta de las personas físicas. Y en este caso va a haber durante la legislatura una rebaja de un punto que beneficiará a todos los contribuyentes y será 0,25% cada año. De esta forma, en el año 2027 incorporaremos esta rebaja de 0,25 ya en el primer ejercicio, en el primer presupuesto, será 0,25 cada uno de los años hasta alcanzar el 1% en el total de la legislatura.
1: Sobre los plazos, pues tampoco ha descubierto nada nuevo el portavoz, aunque ha avanzado, eso sí, que la idea es subir a las Cortes el techo de gasto a finales de septiembre, y ha garantizado que trabajan con la fecha límite de 15 de octubre, que es la que marca el Estatuto de Autonomía, aunque otros años no se ha cumplido. En cualquier caso, esa mayoría absoluta de PP y Vox hace que realmente sea factible que se cumpla.
2: Nuestro plazo para presentar el proyecto de presupuesto de la comunidad para Castilla y León, en eso estamos trabajando, es antes del 15 de octubre. Y vamos a trabajar con ese horizonte, ese es nuestro reto, y además es un tiempo más que suficiente para que luego las Cortes tengan el plazo para su debate, para el trabajo con detalle de cada una de las partidas y para poderlo aprobar en este año 2026. Por tanto, en definitiva, nuestro objetivo es presentar el proyecto de presupuestos de Castilla y León antes del 15 de octubre y que esté aprobado por la

0: acuerdo de gobierno firmado entre PP y Vox y que servirá también para mejorar la vida, ha dicho, de los ciudadanos de Castilla y León.
1: Pues el referente que se tiene que tomar de base para hacer el proyecto de presupuestos es el acuerdo de gobierno y es el discurso de investidura y el programa de gobierno del presidente de la Junta de Castilla y León ante las Cortes de Castilla y León y que recibió el apoyo de la Cámara. Al fin y al cabo, el presupuesto no es más que la expresión cifrada, los números, las cifras de un programa de gobierno. El programa de gobierno en Castilla y León está muy claro. Es un programa de 324 medidas y lo que tenemos que hacer ahora es traducir ese programa de gobierno a cifras, a números y a presupuesto, que va a exigir un esfuerzo porque tiene que ser lógicamente un presupuesto equilibrado y un presupuesto donde podamos encajar los ingresos y los gastos. En esta tarea es en lo que nos vamos a implicar.
2: También se ha avanzado, David, en la reorganización interna de la Junta tras las tomas de posesión este lunes de los vicepresidentes y consejeros, concretamente con el nombramiento de los secretarios generales de cada consejería.
0: Todos ellos van a tomar mañana posesión de su cargo en los actos previstos en las diferentes sedes de sus departamentos y a continuación van a celebrar esa primera reunión de la Comisión de Secretarios Generales, que es uno de los órganos más importantes dentro de la maquinaria interna que tiene la Junta. En total, 5 siguen sus cargos y otros 5 entran nuevos en este organigrama autonómico. Y si te parece, Iván, los repasamos uno por uno.
2: Venga, comenzamos por la Consejería de la Presidencia.
0: Va a ser Santiago Fernández Martín, que sigue en el cargo.
2: Consejería de Economía y Hacienda.
0: José Ángel Amomari Martín, que también sigue en el cargo.
2: Consejería de Industria, Universidades, Empleo y Comercio.
0: Saturnina Moro Malmierca. En este caso sigue en el cargo, pero es verdad que va a tener que tomar posesión porque al haber cambiado la nomenclatura de la consejería, que antes recordemos era simplemente Consejería de Industria, Empleo y Comercio, ahora añade el Universidades, pues va a tener que tomar de posesión de nuevo.
2: Consejería de Desregulación, Familia y Ayudas Sociales.
0: Consejería nueva, con lo cual nuevo secretario general, que en este caso va a ser Santiago Díez Martínez.
2: Consejería de Medio Ambiente y Energía.
0: También es nueva, en este caso, Laura Durantez Palazuelos.
2: Consejería de Movilidad, Transformación Digital e Inteligencia Artificial.
0: Sigue Natalia Flores Loranca.
2: Consejería de Agricultura, Ganadería, Medio Rural y Política Ambiental.
0: En este caso es nueva también, esta consejería que depende de Vox, Mercedes Buendía Buendía.
2: Consejería de Sanidad y Bienestar Social.
0: Sigue Israel Diego Aragón, pero como ocurría en el anterior caso de la Consejería de Industria, también tiene que volver a ser cesado y tomar posesión de su cargo porque la consejería cambia de nombre.
2: Consejería de Educación.
0: María del Valle Ares González, que es nueva en este cargo.
2: Y rematamos con la Consejería de Cultura, Turismo y Deporte.
0: También nueva Marta Álvarez Palenzuela.
1: Y por resumir, 6 mujeres y 4 hombres. Y son nuevos en su responsabilidad, independientemente de que algunos de ellos tendrán que tomar posesión al haber asumido nuevas competencias o distintas competencias de la consejería. Son nuevos Santiago Díez Martínez, como secretario general de la Consejería de Desregulación, Familia y Ayudas Sociales. Laura Durantez Palazuelos, como secretaria general de la Consejería de Medio Ambiente y Energía. Mercedes Buendía Buendía, en la Consejería de Agricultura, Ganadería, Medio Rural y Política Ambiental. María del Valle Ares González, en la Consejería de Educación. Y María Álvarez Palenzuela, en la Consejería de Cultura, Turismo y Deporte. Por tanto, hay una renovación de la mitad de las personas.
2: Pues hasta aquí todo lo que ha dado de sí el Consejo de Gobierno de este jueves 18 de junio, el segundo de esta nueva legislatura, después del que se celebró el pasado lunes. Gracias, compañero David Alonso.
0: Un fuerte abrazo.
2: 20 minutos para las 3 de la tarde.

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1: Más de 15.000 personas se van a enfrentar este sábado a la primera prueba de las oposiciones de secundaria y otros cuerpos aquí en Castilla y León. Un proceso que prevé cubrir 1.006 plazas de 33 especialidades. La convocatoria de este proceso afecta a 31 especialidades de secundaria, una más de profesor de música y artes escénicas y otra

0: de escuelas oficiales de idiomas. La Consejería de Educación establece para secundaria plazas para inglés, lengua y literatura, geografía e historia, orientación educativa, educación física, dibujo y otras muchas cuestiones. Estas personas admitidas, estos 15.000 opositores, deberán presentarse ante el tribunal al que estén adscritos en cada una de las provincias de Castilla y León a las 8:30 de la mañana de este próximo sábado 20 de junio. Es un día especial, es un día marcado en rojo para estas personas, muchos meses de estudio, muchos meses de preparación, con lo que ello supone el hecho de enfrentarse a un examen largo, con mucho temario, en el que hay pocas plazas, teniendo en cuenta la cantidad de gente y de rivales a los que te vas a enfrentar. Y claro, a todas estas cuestiones, los nervios del momento, el hecho de, bueno, pues quizás quedarte fuera, hay más opciones de quedarse fuera que de entrar, ya lo hemos dicho, 1.006 plazas para 15.000 opositores. A todo esto hay que sumar otro factor que este año se suma. Es verdad que estamos en el mes de junio, es verdad que hace calor, que las temperaturas son elevadas, pero ya lo decía la EMET el otro día, nos enfrentamos a la primera ola de calor del verano, una ola de calor que va a comenzar el fin de semana y que se va a extender durante la próxima semana también aquí en la comunidad. Se esperan para este fin de semana temperaturas por encima de los 35 grados en Castilla y León. Está bien que haga calor en la calle. El problema viene cuando esas altas temperaturas, ese calor, también se traslada al interior de las aulas. Vamos a saludar aquí en la sintonía de Vive Castilla y León a la portavoz de este CIL, la Confederación de Sindicatos de Trabajadores y Trabajadoras de la Enseñanza en Castilla y León. Cristina Fulconis, muy buenas tardes.
1: Muy buenas tardes.
0: Precisamente esto es lo que señaláis, esto es lo que denunciáis desde este CIL, que ese calor que vamos a vivir todos en la calle también se traslada al interior de las aulas, ¿verdad?
1: Efectivamente, nosotros lo que estamos observando a lo largo de estos últimos años es que ese calor, que efectivamente es el tradicional del mes de junio, bueno, pues está haciendo cada vez más insoportable. Y en una situación como la que estamos comentando, que es una oposición donde tienes que estar concentrado, donde tienes que dar lo máximo de ti para poder obtener esa plaza que es escasa, como estabais comentando, pues efectivamente creemos que el espacio donde se hacen esas pruebas debe de estar con el suficiente confort térmico para que las personas puedan hacerlo en condiciones.
0: Lanzáis directamente una petición a la Consejería de Educación para que climatice todas esas aulas, todos esos centros donde se van a examinar este sábado esos 15.000 opositores, ¿verdad?
1: Claro, el año pasado ya lo dijimos, el año pasado ya emitimos un comunicado, ya hicimos una petición a la consejería, todos los años hay estas oposiciones, todos los años es en la misma semana de junio, más todo el mes de julio, y en ese momento lo que podemos decir es que realmente no se ha hecho nada, realmente no se ha hecho una previsión de que esos espacios que son las aulas donde está nuestro alumnado, que ya hemos denunciado previamente, ¿no? Que ya en estas semanas pasadas, en el mes de mayo, ya sabemos que lo que hemos vivido es que hay altísimas temperaturas en los centros, nuestros alumnos y alumnas también están sometidos a ellas y nuestro profesorado. Bueno, pues en este momento en el que es un día, que es un sábado, que tenemos que tener esa previsión de que las temperaturas van a ser altas, vemos que no se ha hecho nada. La normativa en materia de riesgos laborales recomienda no superar los 27 grados en los centros de trabajo y el año pasado constatamos que había hasta 32 grados en las aulas, con lo cual, bueno, pues pedimos que haya esa previsión. Todavía estamos a tiempo, todavía se puede poner, pues, no sabemos, unos ventiladores o algún sistema de climatización. No pedimos aires acondicionados, evidentemente, en este momento, pero sí que pedimos que esas aulas, pues sabiendo que el calor ya ha empezado, que el calor puede empezar en estos días y que AEMED ya nos habla de esa ola de calor, pues tener esa previsión.
0: Has comentado algo muy importante, Cristina. Dices que esto ya ocurrió el año pasado, es decir, no es una petición nueva. Lo digo porque todos conocemos la situación, el panorama político que hemos vivido en los últimos meses en la comunidad, hasta hace muy poquitos días con un gobierno en funciones. Pero claro, esto ya se trasladó en su momento a la Consejería de Educación. Rocío Lucas era quien ocupaba esa cartera durante la pasada legislatura. Ahora tenemos una nueva consejera. No sé si desde este CIL tenéis algún tipo de respuesta por parte de la Consejería de Educación.
1: Hemos hecho la misma petición que hicimos el año pasado. Todavía no hemos recibido una respuesta. Esperamos que sí que la consejería actúe, porque es cierto que los centros educativos necesitan esa remodelación de los espacios y necesitan pues tener un plan integral para que todos los centros, que muchos son muy viejos y que no están adaptados a estos cambios, tanto en el frío como en el calor. En el frío, bueno, pues parece que es más sencillo, se instalan nuevas calderas, nuevos sistemas de calor y vamos resolviendo la situación. Pero es verdad que para el calor no se ha hecho una previsión. Los centros educativos no están preparados y aún no hemos recibido respuesta.
0: Es que yo creo que todo forma parte, ¿no? Porque escuchábamos el otro día a María Pardo, a la nueva consejera de Educación, decía que confía en mantener la educación de Castilla y León en el primer lugar. Conocemos esos datos del informe PISA, ¿no?, que sitúan a la comunidad, bueno, pues entre las autonomías más destacadas de nuestro país. Pero más allá de los resultados, Cristina, como pueden ser la formación de los profesores, también, lógicamente, bueno, pues los conocimientos que adquieren los alumnos y las alumnas en los centros educativos, ocupar ese primer puesto, ocupar esos puestos de privilegio en la educación, requiere muchas más cosas, ¿no? Se habla, por ejemplo, a veces de la enfermera escolar, que es otra de las grandes reivindicaciones. Ahora estamos hablando de las temperaturas. No solo es la formación, sino también las condiciones de trabajo en las que se desarrollan, bueno, pues las actividades educativas en nuestra comunidad.
1: Claro, yo lo primero que quiero decir es que tenemos un profesorado excelente en las enseñanzas públicas en Castilla y León. Un profesorado, como decías, muy formado, que se está preocupando a lo largo del tiempo de adaptarse a esos nuevos retos que se le van proponiendo, tanto en temas de tecnología, pues ahora tenemos la IA, ¿no? Por ejemplo, la inteligencia artificial que se está introduciendo en nuestra sociedad y a la que tienen que hacer frente también desde las aulas, pues no solo para aprender a utilizarla y enseñar a nuestro alumnado desde una perspectiva crítica, y con, bueno, pues aprendiendo, ¿no?, qué es lo que se debe y lo que no se debe de hacer, sino que además tenemos el profesorado que está dando un plus siempre para conseguir esos mejores resultados. Los resultados efectivamente no se consiguen solos, se consiguen con mucho esfuerzo, con mucha dedicación, y es un profesorado que realmente no tiene las mejores retribuciones, sí tiene unos buenos horarios que podrían mejorar, sobre todo en el cuerpo de primaria, y que esperamos que hoy se mejoren en el Parlamento, ¿no?, en el Parlamento del Estado, que se consiga sacar adelante la ley para que se reduzca ese horario lectivo, pero tenemos otras muchas cosas que pedir. Creemos que la atención a la diversidad, que es una de las cuestiones esenciales en esos buenos resultados, que todo el alumnado se integra en nuestras aulas, independientemente de sus condiciones personales, de dónde venga, de si es un alumnado que tiene o no tiene el idioma. Todo ese alumnado que llega a nuestras aulas, que muchas veces es un goteo a lo largo de todo el curso, pues nuestros profesionales, nuestros docentes y nuestras docentes están trabajando con ellos diariamente. Por eso necesitamos que se mejore esa atención a la diversidad con esos profesionales que están específicamente formados, con profesores de pedagogía terapéutica y de audición y lenguaje para mejorar toda esa atención, reforzar los equipos de orientación, que son los que reciben en primera instancia a este alumnado y que son los que van a valorar qué necesidades tienen y cómo hay que atenderlas. Tenemos un grave problema de burocracia. Estamos ahora mismo sometidos a un volumen importantísimo de papeles que hay que rellenar, informes, memorias, evaluaciones, que al final nos restan tiempo para lo que es verdaderamente importante, que es enseñar, ¿no? Tenemos otras cuestiones pendientes, una mejora de licencias y permisos para el personal docente, tener una mejora muy importante de las tutorías. El profesorado, los maestros y maestras que hacen tutorías con el alumnado no reciben ningún tipo de compensación a cambio. Hay una reducción horaria pequeñita, pero creemos que eso hay que mejorarlo. En el cuerpo de maestros no tienen ninguna reducción, hacen su horario normal y diario. Y tienen que además hacer la tutoría en su hora de lengua, en su hora de matemáticas, en la hora que tengan. Entonces, eso es una petición que nosotros tenemos ahora de cara a, bueno, la tenemos firmada y acordada en ese acuerdo de mejora que firmamos el 22 de septiembre con Rocío Lucas, que no se ha acabado de desarrollar y que es verdad que las elecciones nos han paralizado absolutamente, y pedimos a María Pardo que lo ponga en marcha, así como la reducción del horario lectivo para el personal docente mayor de 55 años, que también es una petición que tenemos. El profesor se está haciendo mayor, el alumnado no es el mismo de hace 20 o 30 años, ahora tenemos una exigencia mucho mayor y necesitamos a partir de una edad seguir dedicándonos al centro, seguir haciendo cosas, pero con una reducción de horario lectivo para poder, pues eso, atender a menor número de grupos, porque cada grupo supone pues 25 alumnos, 25 familias y el profesorado al final atiende pues a más de 150 alumnos en muchos en muchos casos, ¿no? Que eso es una de las cosas que también pedimos.
0: Una última muy rápida, Cristina, porque nos has comentado esas principales reivindicaciones. Esta semana veíamos que el consejero de Agricultura, Ganadería, Medio Rural y Política Ambiental, Joaquín Antonio Pino, se había reunido ya con las organizaciones profesionales agrarias de Castilla y León. Habían tomado posesión el lunes y, como digo, esta misma semana ya ha tenido un encuentro, el primero con las OPAs. Comentabas antes que no habíais recibido respuesta respecto a esta petición de climatizar las aulas. No sé si tenéis agendada alguna reunión, algún encuentro con la consejera, o estáis pendientes todavía de poner día, fecha y hora a ese primer encuentro con María Pardo.
1: Pues esperamos que sea a la mayor brevedad. Nosotros estamos deseando, y yo creo que seguro que hay muy buena voluntad por parte de la consejería para empezar a trabajar en todos los retos que tenemos por delante.
0: Pues estaremos muy pendientes y se lo contaremos, por supuesto, a todos los oyentes de Vive Castilla y León. Cristina Fulconis, portavoz de ESTECIL, la Confederación de Sindicatos de Trabajadoras y Trabajadores de la Enseñanza en Castilla y León. Gracias por estos minutos en Vive Radio. Buenas tardes.
1: Muchas gracias a vosotros y buenas tardes.
0: Precisamente la Consejería de Educación ha informado hace unos minutos que la titular del ramo, María Pardo, ha iniciado esta mañana una ronda de reuniones con las organizaciones sindicales presentes en la Mesa Sectorial de Educación. El objetivo de estos encuentros es trasladar su interés por abordar la mejora de las condiciones del profesorado, un colectivo fundamental en la consecución y consolidación del éxito educativo en Castilla y León. La primera de estas reuniones se ha celebrado hoy, como decimos, con el sindicato más representativo de la comunidad, con CESIF. Al encuentro han asistido el presidente nacional del sector educación, Mario Gutiérrez, y la presidenta autonómica del sector educación en Castilla y León, Isabel Madruga. Desde la Consejería de Educación se informa de que en los próximos días la consejera María Pardo mantendrá encuentros con el resto de sindicatos que cuentan con representación en el sector: AMPE, UGT, Comisiones Obreras y también ESTECIL Castilla y León. Además, un 15% de los médicos de la comunidad han secundado en el turno de mañana la cuarta jornada de huelga de este mes para mostrar su rechazo al estatuto marco del Ministerio de Sanidad. Han secundado la huelga un total de 1.067 facultativos de los 7.321 efectivos disponibles hoy en el turno de mañana. Se han suspendido más de 4.000 consultas estimadas de medicina familiar y pediatría, y también se han cancelado más de 150 intervenciones quirúrgicas, casi 400 pruebas diagnósticas y más de 3.000 consultas externas programadas en los hospitales de la comunidad. Mañana viernes, la nueva rectora de la Universidad de Valladolid, Pilar Garcés, catedrática de Filología Inglesa, va a tomar posesión de su cargo 36 días después de imponerse en la segunda vuelta de las elecciones a la otra candidata, a Carmen Camarero. Será la primera mujer que ocupe la rectoría en los 800 años de historia de la UBA. El acto, presidido por el presidente de la Junta, Alfonso Fernández Mañueco, comenzará a las 12 del mediodía en el Parainfo de la UBA, en el edificio histórico de la Plaza de la Universidad. Garcés tomará el relevo de Antonio Largo Cabrerizo, rector de la institución académica vallisoletana, durante los últimos 8 años. Y un último apunte antes de la información del tiempo. Desarticulada una banda que robaba en naves y viviendas del Alfoz de Burgos. La Guardia Civil, en el marco de la operación Capbur, ha detenido a 3 hombres de 32, 36 y 50 años como presuntos autores de los delitos de robo con fuerza, de estafa por impago de combustible, de apropiación indebida de un vehículo, de receptación y también de pertenencia a organización criminal. Según han informado fuentes de la Benemérita, 2 de los detenidos cometían los robos y un tercero almacenaba e introducía el botín en mercadillos de segunda mano. Sumando todos los robos, en torno a una decena, el importe sustraído supera los 10.000 euros y, debido a la cantidad y al volumen de los efectos intervenidos y recuperados, la investigación sigue abierta hasta su total identificación y entrega a los legítimos propietarios. Ahora sí, 5 minutos para las 3 de la tarde. Vamos con la información del tiempo.
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0: Información del tiempo que nos acerca, como cada día, aquí en Vive Castilla y León, Daniel Angulo. Buenas tardes.
3: Hola, muy buenas tardes, Iván. Buenas tardes, amigos oyentes de Vive Radio y Vive Castilla y León. Pues parece que este año el verano quiere empezar dando la campanada, diciendo aquí estoy, y justamente el próximo domingo 21 comenzará el verano oficialmente o astronómicamente, como quieran llamarlo, a las 9 horas y 24. Y ese día ya empezaremos a notar calor, calor, pero de pleno verano. Y ojo, porque ya la próxima semana se van a disparar las temperaturas y parece que estaremos unos cuantos días con temperaturas por encima del umbral establecido para todas las capitales de Castilla y León. Quiere decir que vamos a estar más de 3 días consecutivos por encima de ese umbral y que nos llega una ola de calor a partir sobre todo el domingo, lunes de la próxima semana. De momento, hoy hemos tenido una noche muy templada, 14,5 han tenido de mínima en León, 17,2 ha sido la mínima de Zamora, 15 en el aeropuerto de Salamanca, del Salamanca capital no tenemos dato, de EMET, 17,1 ha sido la mínima de Valladolid, 14,5 en Palencia, 16 han tenido de mínima en Ávila, 20, atención, la más alta en Segovia, 14,1 en Soria y la más baja 13,4 en el aeropuerto de Villafría, en Burgos, porque en el centro de la capital han tenido 15 grados de mínima. Bueno, pues esas han sido las mínimas. Hemos arrancado el día ya con temperaturas altas y se notaba a media mañana cómo el calor se hacía presente. Hoy suben un poco más, ya lo decíamos, suben las temperaturas progresivamente, pero escaladamente, pero decididamente durante estos días. Y hoy pues ya se alcanzaremos los 34 grados en Zamora, 36 esperan en Valladolid, 35, 36 también en Palencia y en el resto sobre 33, 34 grados. Y sí, esta tarde volveremos a ver nubes de desarrollo vertical que nos van a dejar tormentas en toda la zona centro, desde el norte de Palencia, sobre todo por la provincia de Palencia, también en el oeste, noroeste de León, por la provincia de Salamanca también habrá bastante posibilidad de tormentas, sobre todo en la mitad norte, y luego en la oeste, noroeste de Burgos. Parece que hacia Soria no se formarán de momento hoy tantas tormentas. Tormentas con chubascos, como decimos, de distribución irregular. Mañana, atención, porque se presenta otra jornada también calurosa, con sol por la mañana, y a partir ya del mediodía, posibilidad de tormentas. Mañana aumenta la posibilidad de estas tormentas, serán más fuertes, sobre todo en el este, en las provincias de Burgos, de Segovia, también por Ávila, y luego por la tarde y noche se trasladarán hacia Soria. Atención, porque mañana, como digo, estas tormentas podrían ser ya más abundantes, más fuertes, e incluso ir acompañadas de granizo localmente. El sábado tendríamos también algunas tormentas, sobre todo en el este, descenderían un poco las temperaturas para coger impulso y subir ya con decisión, como decíamos, el domingo. El domingo ya estaremos con calor sofocante, pero de eso vamos a ir dando más detalles en próximos días. Buena tarde, adiós.
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0: Menos de un minuto para llegar a las 3 de la tarde. Atención a lo que nos contaba Daniel Angulo. Va a llegar esa primera ola de calor del verano. Lo va a hacer este fin de semana, previsiblemente el domingo. Jornada en la que se pueden alcanzar los 40 grados en varios puntos de Castilla y León. Entre ellos, por ejemplo, en Valladolid. El resto de ciudades y municipios también rondarán esas temperaturas. 3 de la tarde, servicios informativos de Vive Radio. Nosotros regresamos mañana viernes a partir de la 1 con más Vive Castilla y León. Pasen buena tarde y sean felices. Hasta mañana, adiós.

0: ¿Qué tal? Buenas tardes. El nuevo gobierno de la Junta de Castilla y León abre su mandato con el inicio de la elaboración de los proyectos de ley de presupuestos generales de la comunidad para 2027 y de medidas que lo acompañan. Se trata de uno de los principales compromisos de PP y Vox, si bien los dos socios han pactado la aprobación de las cuentas de los próximos cuatro años. Los presupuestos de 2027, cuyo plazo para presentarlos, según la Junta, es el próximo 15 de octubre, entrarán en vigor una vez se aprueben por las Cortes y sustituirán a los de 2024, que se prorrogaron tanto en 2025, al no registrar la Junta las cuentas en el Parlamento, como en 2026, cuando la oposición tumbó el proyecto enviado por el Ejecutivo en solitario de Alfonso Fernández Mañueco. Escuchamos al portavoz de la Junta, Carlos Fernández Carriedo.
1: Pues el referente que se tiene que tomar de base para hacer el proyecto de presupuestos es el acuerdo de gobierno y es el discurso de investidura y el programa de gobierno del presidente de la Junta de Castilla y León ante las Cortes de Castilla y León y que recibió el apoyo de la Cámara. Al fin y al cabo, el presupuesto no es más que la expresión cifrada, los números, las...
0: El secretario autonómico del PSOE, Carlos Martínez, ha anunciado que solicitará la comparecencia en las Cortes de la nueva consejera de Medio Ambiente, María González Corral, para que explique cuál es la realidad del recado, ha dicho, que le ha dejado el anterior responsable, Juan Carlos Suárez Quiñones. Así lo ha señalado el líder socialista tras la reunión de la Junta de Portavoces de esta mañana, en la que se ha acordado la constitución de las comisiones en las Cortes para el 26 de junio, donde ha recordado que el Grupo Socialista ya pidió la comparecencia de Suárez Quiñones, si bien ahora, tras su traslado de departamento, vuelve a solicitar la de González Corral. Carlos Martínez.
2: Creo que hay muchas cuestiones que tiene que poner luz y taquígrafos. Estamos haciendo, como ustedes saben, una reunión en cada una de las provincias con los responsables, con los profesionales que están al frente de ese servicio de extinción de incendios, tanto de la parte privada como de la parte pública.
0: El ministro de Agricultura, Pesca y Alimentación, Luis Planas, confía en erradicar lo antes posible y evitar la extensión del foco de enfermedad de Newcastle detectado en una granja del municipio vallisoletano de Aldea de San Miguel. También ha reconocido que no es una buena noticia tener un brote de estas características con más de 24.000 pollos de engorde sacrificados.
3: Está actuando los servicios veterinarios de la comunidad de Castilla y León. Está informada la Dirección General de Sanidad de la Producción Alimentaria y los servicios veterinarios del Ministerio. Está habiendo una buena colaboración ante ambos. No es una buena noticia que tengamos un brote de estas características. Pero...
0: Más de 15.000 personas se enfrentan este sábado a la primera prueba de las oposiciones de secundaria y otros cuerpos en Castilla y León. En esta ocasión, la Consejería de Educación convoca 1.006 plazas de 33 especialidades. Una larga jornada en la que los opositores se enfrentarán a un examen complicado, con mucho temario, después de meses de estudio y con la presión de intentar conseguir una de las pocas plazas disponibles. Las previsiones aumentan a temperaturas en torno a los 35 grados el sábado, lo que ha llevado a Estecil, la Confederación de Sindicatos de Trabajadoras y Trabajadores de la Enseñanza en Castilla y León, a pedir a la Consejería de Educación que climatice de manera adecuada las aulas durante las oposiciones. Cristina Fulconis, portavoz de Estecil.
4: Claro, el año pasado ya lo dijimos, el año pasado ya emitimos un comunicado, ya hicimos una petición a la consejería, todos los años hay estas oposiciones, todos los años es en la misma semana de junio, más todo el mes de julio. Tener esa previsión de que las temperaturas van a ser altas, vemos que no se ha hecho nada. La normativa en materia de riesgos laborales recomienda no superar los 27 grados.
0: Un 15% de los médicos de Castilla y León secunda la cuarta jornada de huelga de este mes. Se han cancelado en total 154 intervenciones quirúrgicas, casi 400 pruebas diagnósticas y más de 3.000 consultas externas programadas en los hospitales de la comunidad. La EMED mantiene para hoy los avisos por tormentas en las provincias de León, Palencia y Zamora, también en Salamanca y Valladolid, y activa la alerta por altas temperaturas en el condado de Treviño, en Burgos, donde se podrían alcanzar los 36 grados. Las lluvias que pueden dejar también precipitaciones en forma de granizo a lo largo de esta tarde en la cordillera cantábrica y en comarcas de la meseta. Más información con Lidia Veiga.

0: tal? Buenas tardes. El juez del conocido como caso Plus Ultra ha acordado, a petición de la Fiscalía Anticorrupción, investigar a las hijas del expresidente José Luis Rodríguez Zapatero, Alba y Laura, y a su secretaria Gertrudis Alcázar. Un día después de la declaración del expresidente en la Audiencia Nacional, el magistrado ha dictado un auto en el que acuerda poner el caso en conocimiento de las hijas y la secretaria de Zapatero para que puedan personarse en el procedimiento en calidad de investigadas y poder ejercer su derecho de defensa. El portavoz del PP ha rechazado hacer declaraciones ante esta noticia por no hacer sangre de un asunto personal. El Partido Popular ha informado de que llevará al Tribunal Constitucional la decisión de la mesa del Congreso de vetar las dos enmiendas a una moción en las que Junts y PP pedían al presidente del Gobierno, Pedro Sánchez, un adelanto electoral. Los populares han calificado al veto a las enmiendas como una nueva cacicada de la presidenta de la Cámara Baja. Escuchamos a Alberto Núñez Feijóo y la respuesta por parte de Patxi López, portavoz del PSOE en el Congreso.
1: Un demócrata no puede aceptar que un diputado no pueda votar una enmienda presentada por el grupo mayoritario de la Cámara, incluso por otro grupo adicional. España no va a ser la República Bananera que pretende convertir el sanchismo, tanto el gobierno como el poder legislativo.
2: La herramienta que tiene el señor Feijóo, pero ahí demuestra una cobardía política absoluta, es la de presentar una moción de censura y negociarla con otros partidos de la Cámara. No, hombre, si tiene valentía y quiere que se convoquen elecciones, que presente una moción de censura y que busque una mayoría para poder hacerlo. Lo demás son cuentos.
0: La secretaria de Organización del PSOE, Rebeca Torró, ha asegurado que el partido está al lado del expresidente José Luis Rodríguez Zapatero, que declaró ayer en la Audiencia Nacional, y pide respetar sus tiempos. Zapatero, cuando nos dijo a toda la ciudadanía que no nos fallaría, así lo hizo y nos dio políticas muy importantes de igualdad y libertad para todos. No nos falló y estoy convencida de que no nos volverá a fallar. Está convencido de su inocencia y por eso el PSOE está a su lado. Son palabras de Rebeca Torró. Por su parte, el PP ha afirmado que el expresidente del gobierno, Zapatero, no aclaró absolutamente nada en su comparecencia y que todo el mundo estaba expectante, pero no resolvió ninguna de las preguntas que se hacen los españoles. Feijóo ha asegurado además que el gobierno de Pedro Sánchez tiene atónita a Europa por los casos de corrupción, al tiempo que ha explicado que varios dirigentes europeos le han llamado en los últimos días para pedirle explicaciones sobre las investigaciones judiciales abiertas en España. Los socios parlamentarios del Gobierno han confirmado que están a la espera de que este les llame para empezar las negociaciones del proyecto de presupuestos generales del Estado para 2027 y que el Ejecutivo ya está elaborando. El ministro de Hacienda, Arcadi España, les ha pedido tiempo y ha recordado que primero deben tenerlo conjuntamente dentro del Gobierno y luego empezará la negociación con los grupos.
3: Hablaremos con todos. Estamos en la primera fase, que es la fase interna. Primero tenemos que ir al Consejo de Política Fiscal y Financiera, luego votar, obviamente, lo que son los objetivos de estabilidad y deuda pública, y luego al Parlamento. Confío en la voluntad de diálogo y la voluntad de acuerdo, que es lo que ha marcado todos estos años de legislatura y ha permitido avanzar este país. Vamos a presentar los presupuestos y vamos a negociar. Cada etapa tiene su interés.
0: El portavoz nacional del PP, Borja Sémper, ve imposible que salgan adelante esos presupuestos generales del Estado ante la falta de mayoría parlamentaria y los casos de corrupción que afectan al PSOE. Es más, ha deslizado que recogerá promesas incumplibles como la de prometer a cada español un apartamento en Torrevieja. Un incendio forestal en Lleida ha obligado a interrumpir la conexión de alta velocidad entre la provincia y Barcelona por la proximidad del fuego a las zonas de la vía. Y en clave internacional, el Ministerio de Asuntos Exteriores, Unión Europea y Cooperación, José Manuel Álvarez, ha asegurado que el acuerdo entre Estados Unidos e Irán debe abrir también un camino para la diplomacia y la negociación que resuelva el resto de temas pendientes, incluido el expediente nuclear iraní. El primer ministro de Pakistán ha firmado el memorando de entendimiento alcanzado entre Estados Unidos e Irán y además el secretario de Defensa de Estados Unidos ha cargado contra varios socios europeos de la OTAN por negarse a facilitar bases, puertos y permisos de sobrevuelo para las operaciones militares estadounidenses contra Irán, llegando a acusarles de poner en riesgo a los hijos e hijas de América. Esto es todo. Continúa la programación en Vive Radio. Buena tarde a todos.

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0: Son las 4 de la tarde. 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
1: ¿Qué tal? Buenas tardes. El juez del conocido como caso Plus Ultra ha acordado, a petición de la Fiscalía Anticorrupción, investigar a las hijas del expresidente José Luis Rodríguez Zapatero y a su secretaria. Además, el Partido Popular ha informado de que llevará al Tribunal Constitucional la decisión de la Mesa del Congreso de vetar las dos enmiendas a una moción en las que Junts y PP pedían al presidente del Gobierno un adelanto electoral. Los populares han calificado el veto a las enmiendas como una nueva cacicada de la presidenta de la Cámara Baja. La secretaria de organización del PSOE, Rebeca Torró, ha asegurado que el partido está al lado del expresidente del Gobierno, José Luis Rodríguez Zapatero, que declaró ayer en la Audiencia Nacional, y pide respetar sus tiempos. Y además, en clave internacional, el ministro de Asuntos Exteriores, Unión Europea y Cooperación, José Manuel Álvarez, ha asegurado que el acuerdo entre Estados Unidos e Irán debe abrir también un camino para la diplomacia y la negociación que resuelva el resto de temas pendientes, incluido el expediente nuclear iraní. Continúa la programación aquí en Vive Radio.

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0: Son las 5 de la tarde. 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
1: ¿Qué tal? Buenas tardes. El juez del conocido como caso Plus Ultra ha acordado a petición de la Fiscalía Anticorrupción investigar a las hijas del expresidente José Luis Rodríguez Zapatero y a su secretaria. Además, el Partido Popular ha informado de que llevará al Tribunal Constitucional la decisión de la Mesa del Congreso de vetar las dos enmiendas a una moción en las que Junts y PP pedían al presidente del Gobierno un adelanto electoral. Los populares han calificado el veto a las enmiendas como una nueva cacicada de la presidencia de la Cámara Baja. La secretaria de Organización del PSOE, Rebeca Torró, ha asegurado que el partido está al lado del expresidente del Gobierno, José Luis Rodríguez Zapatero, que declaró ayer en la Audiencia Nacional, y pide respetar sus tiempos. Y además, en clave internacional, el ministro de Asuntos Exteriores, Unión Europea y Cooperación, José Manuel Álvarez, ha asegurado que el acuerdo entre Estados Unidos e Irán debe abrir también un camino para la diplomacia y la negociación que resuelva el resto de temas pendientes, incluido el expediente nuclear iraní. Continúa la programación aquí en Vive Radio.

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0: 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Son las 6 de la tarde. 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
1: ¿Qué tal? Buenas tardes. El juez del conocido como caso Plus Ultra ha acordado, a petición de la Fiscalía Anticorrupción, investigar a las hijas del expresidente José Luis Rodríguez Zapatero y a su secretaria. Además, el Partido Popular ha informado de que llevará al Tribunal Constitucional la decisión de la Mesa del Congreso de vetar las dos enmiendas a una moción en las que Junts y PP pedían al presidente del Gobierno un adelanto electoral. Los populares han calificado el veto a las enmiendas como una nueva cacicada de la presidenta de la Cámara Baja. La secretaria de organización del PSOE, Rebeca Torró, ha asegurado que el partido está al lado del expresidente del Gobierno, José Luis Rodríguez Zapatero, que declaró ayer en la Audiencia Nacional, y pide respetar sus tiempos. Y además, en clave internacional, el ministro de Asuntos Exteriores, Unión Europea y Cooperación, José Manuel Álvarez, ha asegurado que el acuerdo entre Estados Unidos e Irán debe abrir también un camino para la diplomacia y la negociación que resuelva el resto de temas pendientes, incluido el expediente nuclear iraní. Continúa la programación aquí en Vive Radio.
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Dolores O'Riordan, una de las mejores voces del siglo XX, que fue voz fundamental en la formación de Cranberries. Zombie, con ellos abrimos esta nueva hora en la Sinto de Vive Radio. Muy buenas tardes, amigos. Bienvenidos, como siempre, a la sintonía más musical de toda Castilla y León. Seguidamente por SAS. No sé si los conoces, pero te los recomiendo, la verdad. En la producción musical, como siempre, mi querido Mario Move. Vive lo tuyo, vive tu radio, vive tu tarde con Robin Cutsi.

Su música siempre llega hasta lo más alto. Los chicos de Bombay, desde Valencia, hacen que disfrutes en piscinas, terrazas y, por supuesto, en donde tú vayas con la música bien alta. ¿Por qué? Porque el asiento de Vive Radio siempre te regalamos la mejor sintonía. ¡Seguimos! Y además yo soy muy fan de este chico, Quique Ruiz, desde la capital de España, Jotan. Escucha la letra que te va a encantar. Vive lo tuyo, vive tu radio, vive tu tarde con Robin Cutsi.

Vive de la semana esta semana precisamente para unos chicos que no tienen fronteras. Son universales y su música suena en cualquier rincón de este planeta. La La Love You están en lo más alto musical ahora mismo y se le desea por supuesto lo mejor. Y como no, que sigan sacando muchas más canciones. La La Love You esta semana con esta canción, A ver quién se duerme ahora, son nuestro Vive de la semana. Disfrútalo.

Pero bueno, si es que ya ha pasado la hora prácticamente y no nos hemos dado ni cuenta disfrutando de todas las canciones, enseguida, tras las señales horarias, volvemos que tenemos mucho más. Vive lo tuyo, vive tu radio, vive tu tarde con Robin Quincy.

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1: ¿Qué tal? Buenas tardes. El juez imputa a las hijas de José Luis Rodríguez Zapatero y también a su secretaria. El magistrado de la Audiencia Nacional recuerda que las familiares del expresidente son administradoras de la empresa vinculada al entramado, lo que determina la procedencia de su citación. El líder del Partido Popular, Alberto Núñez Feijóo, ha elevado la presión sobre PNV y Junts para desalojar del Palacio de la Moncloa a Pedro Sánchez ante el atrincheramiento del gobierno y la resistencia del jefe del Ejecutivo a convocar elecciones. A su entender, es la hora de la verdad. Además, la ministra de Defensa, Margarita Robles, ha anunciado que España incrementará su participación en el modelo de fuerzas de la OTAN ante el reajuste militar anunciado por Estados Unidos. En clave internacional, el ministro de Exteriores de Israel ha anunciado que corta todos los contactos con la alta representante de la Unión Europea para Política Exterior y Seguridad Común por supuestamente comparar al país con la Sudáfrica del apartheid. Y además, una refinería situada en Moscú ha sido alcanzada por varios drones ucranianos que, según han denunciado las autoridades locales, han hablado de un ataque masivo con más de 180 aparatos no tripulados.

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Yo tenía el disco de vinilo y yo fui a aquel concierto famoso que realizaron en la Plaza de Toros de las Ventas de Madrid con la gira de aquel coche que llevaba bien grabada una rosa, puesto que una rosa es una rosa de Mecano, así de bien abrimos esta hora en la Sinto de Vive Radio. La mejor música de siempre, por supuesto, también con los chicos de Queen y David Bowie, Under Pressure. Vive lo tuyo, vive tu radio, vive tu tarde con Robin Cutsy.

se ha vuelto a poner muy de moda por una película que hace no mucho yo vi en plataformas digital. Natasha Bedingfield sonando así de bien en la cinta de Vive Radio, seguidamente por otro grande como es Bruno Mars, una de las canciones que le catapultó de nuevo a nivel internacional. Uptown Funky Rock, vive lo tuyo, vive tu radio, vive tu tarde con Robin Cootsie.

Disfrútalos, porque es que esta canción, que es nuestro Vive de la Semana, en breve volverá a ser en cualquier otra ocasión por cualquier otra edición, puesto que los chicos de La La Love You, todas las canciones que sacan son números uno. Un pedazo de tema que tenemos por aquí entre nosotros que se llama Y a ver quién se duerme ahora. Vive de la Semana, disfrútalo.

Pues te tengo que decir hasta luego. Enseguida llegarán las señales horarias y nos encontramos de nuevo muy prontito. Un placer como siempre y muchísimas gracias por estar ahí como siempre cada tarde en la Sinto de Vive Radio. En la producción musical como siempre y todos los arreglos, mi querido Mario Move. Vive lo tuyo, vive tu radio, vive tu tarde con Robin Cutsi. Nos vemos. Chao.

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0: Son las 8 de la tarde. 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
1: ¿Qué tal? Buenas tardes. El juez imputa a las hijas de José Luis Rodríguez Zapatero y también a su secretaria. El magistrado de la Audiencia Nacional recuerda que las familiares del expresidente son administradoras de la empresa vinculada al entramado, lo que determina la procedencia de su citación. El líder del Partido Popular, Alberto Núñez Feijóo, ha elevado la presión sobre PNV y Junts para desalojar del Palacio de la Moncloa a Pedro Sánchez ante el atrincheramiento del gobierno y la resistencia del jefe del Ejecutivo a convocar elecciones. A su entender, es la hora de la verdad. Además, la ministra de Defensa, Margarita Robles, ha anunciado que España incrementará su participación en el modelo de fuerzas de la OTAN ante el reajuste militar anunciado por Estados Unidos. En clave internacional, el ministro de Exteriores de Israel ha anunciado que corta todos los contactos con la alta representante de la Unión Europea para Política Exterior y Seguridad Común, por supuestamente comparar al país con la Sudáfrica del apartheid. Y además, una refinería situada en Moscú ha sido alcanzada por varios drones ucranianos que, según han denunciado las autoridades locales, han hablado de un ataque masivo con más de 180 aparatos no tripulados.

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